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6: Son las 8:06.
7: Estimadas y estimados amigos de Radio Río Claro FM, ha llegado el momento de disfrutar de la mejor selección musical en nuestro programa Recuerdos, a través de la señal 88.5 FM y por supuesto a través de la señal online que la encuentran en rioclarofm.cl. Soy Juan Ignacio Tello en las palabras y Ricardo Garcés en los mandos técnicos junto a la selección musical para hoy. Bienvenidos a los Recuerdos en Radio Río Claro FM.

0: Son las 8 con 13 minutos.
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0: Son las 8:20.
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0: Son las 8 con 25 minutos.
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0: Son las 8:31.
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0: Son las 8:46.
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0: Son las 8:52.
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0: Hasta aquí, la mejor música del recuerdo en Radio Río Claro FM. Juan Ignacio Tello, acá las palabras. Ricardo Garcés Leiva, en la selección musical y puesta en el aire de este programa. Les hemos acompañado a través del 88.5 y en nuestra señal online de www.rioclarofm.cl con la mejor música del recuerdo. Quédese con nosotros, somos su mejor alternativa musical de entretención e información. 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
1: 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Son las 9:02.
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6: Son las 9:08.

0: Son las 9 con 15 minutos.
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0: Son las 9:25.
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1: Son las 9:33.
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7: Son las 9:36.

0: Son las 9:44.
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0: Son las 9:52.
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0: Son las 9:57.
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1: Son las 10:04.
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6: Son las 10:09.

0: Son las 10 y 16 minutos.
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0: Son las 10 y 22 minutos.
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0: Son las 10 y 27 minutos.
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1: Son las 10:35.
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6: Son las 10:38.

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0: Son las 10 con 47 minutos.
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0: ¿Qué le vamos a hacer?
1: Son las 10 con 54 minutos.
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1: Son las 11 con 3 minutos.
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6: Son las 11 y 4 minutos.
7: 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Estos son los titulares para la presente entrega informativa.
2: En San Fernando, PDI detiene a 3 personas vinculadas a distintos hechos violentos. Codelco informa acerca de un desprendimiento de roca en la carretera del Cobre. Gope de Carabineros neutraliza químico explosivo hallado en el hospital de San Fernando. Presidenta de la Comisión de Agricultura cita sesión urgente por situación de agricultores del norte. Declaran alerta sanitaria por antivirus en O'Higgins y otras regiones del país. La medida estará vigente hasta el 31 de julio del 2025. Calles en Rosario cambiarán de sentido de tránsito desde el 4 de agosto. San Vicente vivirá la tercera versión de la sopaipilla más grande de Chile. Investigación de la CIP deja 3 detenidos por robos en condominio de Punta de Lobos. 2 detenidos y 6 motociclistas fueron sacados de circulación en Rancagua. Con gran éxito se realizó el segundo Ateneo de Gastroenterología 2026 en el Hospital de Rengo. Hepatitis virales, servicio de Salud O'Higgins se refuerza llamado a la prevención, el diagnóstico oportuno y la vacunación. Prisión preventiva para 2 imputados por el delito de homicidio frustrado registrado en la vía pública de Rengo. Seremi de Transportes dispone plan especial de tránsito y refuerzo de buses por el partido.

0: entre O'Higgins y Boca Juniors.
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0: Bienvenidos, bienvenidas a la presente entrega de informaciones por el 88.5 FM. En San Fernando, PDI detiene a 3 personas vinculadas a distintos hechos violentos. Detectives de la Agrupación de Homicidios de la Brigada de Investigación Criminal de San Fernando, en conjunto con el Ministerio Público, detuvieron a 3 sujetos por su participación en distintos sucesos violentos asociados a homicidios consumados y frustrados en enfrentamientos entre bandas rivales, originados desde el año 2024 a la fecha. Este operativo contó con la colaboración de la Brigada de Reacción Táctica de Concepción e incluyó allanamientos en distintos domicilios de la zona norponiente de San Fernando. Dentro de las incautaciones, los policías extrajeron diversos equipos digitales, como celulares y un computador. El comisario Juan Gómez, de la Agrupación de Homicidios de la Brigada de Investigación Criminal de San Fernando, informó:
2: el día de hoy, tras un proceso investigativo desarrollado por detectives de esta agrupación, dirigidos por la Fiscalía ECO de la región de O'Higgins, y en colaboración con operadores tácticos de la Brigada de Reacción Táctica Concepción, llevaron a cabo la irrupción a 3 domicilios en el sector norponiente de la ciudad de San Fernando, con la finalidad de llevar a efecto 3 órdenes de detención otorgadas por el Juzgado de Garantía de San Fernando, vinculadas a un homicidio en carácter de frustrado ocurrido en el mes de marzo del presente año. Dicho evento se encuentra relacionado a una seguidilla de hechos violentos vinculados a un conflicto entre bandas rivales en la ciudad de San Fernando, hechos ocurridos desde el año 2024 a la fecha.
0: Los detenidos fueron puestos a disposición de la justicia para su respectivo control de detención y posterior formalización. Codelco informa acerca de un desprendimiento de roca en la carretera El Cobre. Codelco División El Teniente informa que durante la mañana, alrededor de las 10:30 horas, se registró un desprendimiento de roca desde la ladera del cerro hacia la calzada, en el tramo 2A, kilómetro 30,5 de la carretera El Cobre, a consecuencia de las precipitaciones asociadas al último evento climático en la zona. El evento aconteció en un sector correspondiente al área industrial de la división, un tramo de tránsito exclusivo para el transporte industrial. El hecho no dejó a personas lesionadas ni daños materiales. De inmediato se activaron los protocolos de seguridad, se dio aviso al centro de control de carretera, se realizó la segregación y aseguramiento del área afectada para evitar el acceso al sector de riesgo y se implementó un desvío controlado del tránsito para resguardar la continuidad operacional. En paralelo, se mantienen las labores de monitoreo permanente de las condiciones climáticas en la zona precordillerana para prever las óptimas condiciones de desplazamiento y desarrollo de las faenas mineras. Gope de Carabineros neutraliza químico explosivo hallado en el Hospital de San Fernando. El operativo se gestó tras el hallazgo de un ácido de alta peligrosidad durante una revisión interna en el recinto asistencial, culminando con su destrucción controlada en la región de O'Higgins. Durante la jornada de lunes, un procedimiento especializado del Grupo de Operaciones Policiales Especiales GOPE de Carabineros se desplegó en el Hospital de San Fernando tras detectarse la presencia de un ácido explosivo de gran antigüedad. El elemento fue encontrado por personal del propio hospital mientras realizaban una revisión de las instalaciones. De acuerdo con la información recopilada, una vez que el centro asistencial alertó sobre la situación, Carabineros procedió a realizar la denuncia formal ante la Fiscalía. Si bien en una primera instancia se solicitó la intervención de bomberos, la institución declinó participar manifestando que el manejo de dicho químico no formaba parte de su competencia, por lo que el GOPE quedó a cargo del retiro y disposición del material. El plan original para la eliminación del químico contemplaba ser trasladado a terrenos dependientes del regimiento cultural Chagua en el polígono del campo de entrenamiento La Ramada. Sin embargo, la institución castrense no autorizó el uso de las instalaciones militares para llevar a cabo la maniobra, lo que obligó a Carabineros a buscar una alternativa para garantizar la seguridad pública. Finalmente, el equipo especializado logró gestionar un sitio en un polígono ubicado en la ciudad de Rancagua. El traslado de material peligroso se realizó de manera exitosa a través de la ruta del ácido, lugar donde los efectivos del GOPE procedieron a la destrucción definitiva del químico, dando por finalizado el procedimiento sin registrarse

0: personas lesionadas ni daños a la infraestructura. En otra materia, en el ámbito de la política, presidenta de la Comisión de Agricultura cita sesión urgente por situación de agricultores del norte. Junto con los afectados de las regiones de Atacama y Coquimbo, a la instancia también se citó el ministro del ramo, Jaime Campos. La senadora y presidenta de la Comisión de Agricultura del Senado, Alejandra Sepúlveda, tras conocer la situación de los agricultores del norte, recientemente azotado por el temporal, citó de manera urgente una sesión extraordinaria para el próximo lunes, tras la semana regional. Al respecto, la parlamentaria, luego de sostener conversaciones con sus colegas, tanto de la región de Atacama como de Coquimbo, y tras escuchar los dichos del ministro, decidió hacer una citación de carácter urgente y en forma especial a la Comisión de Agricultura que preside, para poder revisar de primera fuente qué es lo que está aconteciendo en la zona de catástrofe en el norte del país. Hoy día hay un diagnóstico que queremos conocer de parte del ministro de Agricultura, pero al mismo tiempo queremos escuchar la voz de los agricultores, tanto individual como organizadamente.
1: Como presidenta de la Comisión de Agricultura del Senado, estoy haciendo una situación en carácter urgente y en forma especial a la Comisión para poder revisar qué es lo que está ocurriendo, ¿no?, en la zona de catástrofe en el norte del país. Hoy día hay un diagnóstico que queremos conocer de parte del ministro de Agricultura, pero al mismo tiempo la voz de los agricultores, tanto individual como organizadamente. Para eso pueden venir presencialmente como a través del Zoom. Queremos saber, ¿no es cierto?, cuáles son las complicaciones que hoy día tienen los agricultores y cuáles sin duda van a ser la disminución en la rentabilidad de sus productos, de sus rubros. Por eso estamos citando en forma extraordinaria a una Comisión de Agricultura del Senado el próximo lunes.
0: Para esto, Sepúlveda explicó que los agricultores afectados, considerando la distancia y dificultades que están enfrentando hoy, pueden participar presencialmente como de manera online en dicha citación. La senadora precisó lo importante es que puedan exponer cuáles son las complicaciones que hoy día tienen los agricultores y cuáles sin dudas van a ser las disminuciones en la rentabilidad de sus productos, de sus rubros de producto del temporal, concluyó. Declaran alerta sanitaria por antivirus en O'Higgins y otras regiones de el país, la medida que estará vigente hasta el 31 de julio del 2027. El Ministerio de Salud, MinSal, declaró el martes 28 de julio una alerta sanitaria por antivirus para las regiones comprendidas entre Atacama y Magallanes, incluyendo la región de O'Higgins. La medida que estará vigente hasta el 31 de julio del 2027, además de enfrentar un escenario de multiamenaza sanitaria. Esta situación también considera enfermedades transmitidas por mosquitos, como el dengue, zika y fiebre amarilla, así como la influenza aviar. En Chile, el antivirus es transmitido por el ratón de cola larga, especie que habita principalmente en zonas rurales y semirurales de gran parte del territorio nacional. Respecto al escenario, la subsecretaria de Salud Pública, Alejandra Pizarro, informó que hasta la semana pasada se habían confirmado 46 casos en el país, con un total de 18 fallecidos, lo que representa una letalidad cercana al 39%. Volvemos a la comuna de Rengo porque calles de Rosario cambiarán de sentido de tránsito desde el día 4 de agosto. La Municipalidad de Rengo informa que a partir del martes 4 de agosto entrarán en vigencia importantes cambios de sentido de tránsito en el sector de Rosario, con el objetivo de mejorar la circulación y aumentar la seguridad vial. Los cambios serán los siguientes: calle San Martín, sentido único de norte a sur; calle Juan Emparanza, sentido único de norte a sur; calle San Ignacio, sentido único de poniente a oriente; calle Álvaro Prieto, sentido único de oriente a poniente. Se solicita a conductores, ciclistas y peatones respetar la nueva señalización y conducir con precaución durante los primeros días de implementación. Se agradece la colaboración para contribuir a un tránsito más seguro y ordenado para toda la comunidad. San Vicente vivirá la tercera versión de la sopaipilla más grande de Chile. Durante ambas jornadas, los asistentes podrán disfrutar de un variado panorama que incluirá patio de comidas, venta de cervezas artesanales, stand de artesanos, juegos y espectáculos en vivo. La comuna de San Vicente de Tahuatahua ya está lista para recibir la tercera versión de la sopaipilla más grande de Chile, una fiesta gastronómica que se desarrollará el próximo sábado 8 y domingo 9 de agosto en el ex parque municipal. Durante ambas jornadas, los asistentes podrán disfrutar de un variado panorama que incluirá patio de comidas, venta de cervezas artesanales, stand de artesanos, juegos, espectáculos en vivo y diversas actividades. Uno de los principales atractivos será la competencia por la sopaipilla pasada con chancaca deliciosa más rica de Chile, que contará con categorías para adultos y niños.

0: Los participantes competirán tanto en la preparación de sopaipillas pasadas como de sopaipillas fritas. La programación artística también será parte importante del evento. Entre los números confirmados destacan Ignacio Ormazábal, la agrupación folclórica Raíces Indianas, Los Bravos del Sabor, el Club de Coca Rayún, San Pedro y La Gran Escala, además de otros artistas que animarán ambas jornadas en San Vicente de Tagua. Investigación de la CIP deja 3 detenidos por robos en condominio de Punta de Lobos. Las diligencias de la sección de investigación policial CIP de Carabineros permitieron recuperar especies robadas, detener a 2 adultos y un adolescente e incautar drogas durante allanamientos realizados en Pichilemu. Una investigación desarrollada por la sección de investigación policial CIP de Carabineros permitió detener a 3 personas por su presunta participación en una serie de robos que afectó un condominio ubicado en las cercanías de Punta de Lobos, en la comuna de Pichilemu. De acuerdo con los antecedentes, al menos 3 viviendas de recinto, entre ellas segundas residencias, fueron afectadas por delincuentes que ingresaron al condominio y sustrajeron diversas especies, entre ellas equipos electrónicos, joyas y una bicicleta de alta gama. Las diligencias investigativas permitieron detectar, mediante patrullajes virtuales, una publicación en redes sociales en la que se ofrecía a la venta la bicicleta sustraída. Con autorización del Ministerio Público, Carabineros realizó una compra controlada que culminó con la detención de un adulto y un adolescente de 15 años cuando intentaban concretar la venta. Posteriormente, el Ministerio Público obtuvo una orden de entrada y registro para el domicilio de uno de los imputados, quien registra antecedentes por robos en lugar habitado. En el inmueble, los funcionarios encontraron diversas especies vinculadas a los robos investigados. Durante el procedimiento también fue detenido otro adulto que cumplía una medida cautelar con monitoreo mediante tobillera electrónica. Tras un segundo allanamiento realizado en un domicilio del sector de Avenida Cahuil, Carabineros recuperó más especies denunciadas como robadas e incautó drogas y elementos destinados a su dosificación. Los 3 imputados fueron puestos a disposición del juzgado de garantía para el respectivo control de detención. Tras la audiencia de formalización, uno de ellos quedó en prisión preventiva, mientras que los otros 2 quedaron sujetos a las medidas cautelares de firma mensual y prohibición de acercarse al condominio afectado.
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0: Continuando en materia policial en las noticias, 2 detenidos y 6 motociclistas fueron sacados de circulación en Rancagua. Una fiscalización mixta realizada por carabineros y personal del municipio de Rancagua, además de fiscalizadores del Ministerio de Transportes, dejó a 2 detenidos y 6 motociclistas fuera de circulación. El operativo estuvo inserto dentro del plan de calles sin violencia, dejando como resultado la realización de 44 controles vehiculares, 9 controles preventivos de identidad, 7 infracciones a la ley del tránsito, 6 motocicletas sacadas de circulación, además de 2 personas detenidas, las que fueron derivadas hasta la unidad policial. Volvemos a la comuna de Rengo porque con gran éxito se realizó el segundo ateneo de gastroenterología 2026 en el hospital de Rengo. Con una destacada convocatoria de 80 profesionales de la salud, el hospital Ricardo Valenzuela Sáez de Rengo realizó con éxito el segundo ateneo de gastroenterología 2026, una jornada académica que reunió a especialistas de distintos puntos del país con el objetivo de actualizar conocimientos, compartir experiencias clínicas y fortalecer el trabajo colaborativo en beneficio de los pacientes. La actividad contó con la participación de médicos, cirujanos, gastroenterólogos, enfermeros y otros profesionales provenientes del Hospital de Rengo, del Hospital Regional de Rancagua, de diversos establecimientos de la región de O'Higgins y de ciudades como Santiago y Concepción. Durante la jornada se desarrollaron exposiciones sobre Helicobacter pylori, enfermedad celíaca, hepatitis autoinmune, cápsula endoscópica, enfermedad inflamatoria intestinal, trasplante hepático, cáncer de colon de aparición temprana y manejo endoscópico de las complicaciones en cirugía, entre otras materias de alta relevancia para la práctica clínica. En ese sentido, la directora del Hospital de Rengo, Margarita Jersey Bravo, indicó: como institución creemos que la educación continua es fundamental para entregar una atención segura, oportuna y de calidad. Compartir experiencias, actualizar conocimientos y generar redes de colaboración nos permite seguir creciendo como profesionales y sobre todo brindar una mejor respuesta a las necesidades de nuestros usuarios. Quiero reconocer especialmente el liderazgo del doctor Juan Orozco y de la enfermera Vania Peña, quienes, junto a todo el equipo del Servicio de Gastroenterología de nuestro hospital, han impulsado importantes avances en el diagnóstico, tratamiento y atención integral de nuestros pacientes, además de promover instancias académicas de alto nivel como el Ateneo. Por su parte, la gastroenteróloga del Hospital de Rengo, doctora Constanza Díaz, explicó: este segundo Ateneo es una oportunidad para celebrar los 11 años del nacimiento de la unidad gastroenterológica del Hospital de Rengo. Contamos con expositores locales, especialistas del Hospital Regional de Rancagua y también de distintos distintas ciudades como Santiago y Concepción, abordando amplios temas de la gastroenterología, hepatología y endoscopía. Estamos muy contentos con este evento y con la gran asistencia. En la misma línea, el expositor cirujano digestivo y endoscopista Dr. Claudio Navarrete manifestó: los temas han sido muy interesantes. Un buen curso debe combinar contenidos de vanguardia con herramientas que puedan aplicarse al día siguiente la práctica clínica, y este Ateneo logra ese equilibrio. Además, es muy valioso que sea una actividad gratuita, donde los expositores participan de manera desinteresada, motivados únicamente por compartir conocimientos y contribuir a una mejor atención de los pacientes. La enfermera supervisora de la unidad de gastroenterología del Hospital de Rengo, Vania Peña, dijo: esta segunda jornada fue realmente un éxito. Tuvimos 80 participantes entre enfermeros, médicos, cirujanos y gastroenterólogos. Estamos muy contentos con la convocatoria y esperamos que esta actividad continúe realizándose en los próximos años. También quiero felicitar a toda mi unidad, ya que en esta oportunidad celebramos 11 años de trabajo al servicio de los pacientes de Rengo y de toda la microárea de la carretera de la fruta. También los asistentes valoraron positivamente la calidad de las presentaciones. Quiero agradecer esta jornada, los expositores fueron excelentes y los temas abordados son muy relevantes para la atención primaria. Me voy muy contenta de haber participado, concluyó la doctora Francisca Gamonal, del CEFAN número 1 de Rancagua. Y continuando en materia de salud, hepatitis virales, Servicio de Salud de O'Higgins refuerza el llamado a la prevención, el diagnóstico oportuno y la vacunación. En el Día Mundial contra la Hepatitis Virales, la institución recordó que las hepatitis B y C pueden prevenirse, detectarse a tiempo y tratarse eficazmente, contribuyendo a la meta de eliminar estas enfermedades como problema de salud pública al año 2030. En el marco del Día Mundial contra la Hepatitis Virales, que se conmemora cada 28 de julio, el Servicio de Salud de O'Higgins hizo un llamado a la comunidad a informarse, prevenir y acceder oportunamente al diagnóstico de las hepatitis virales B y C, enfermedades que pueden permanecer durante años sin presentar síntomas, pero que sin tratamiento pueden provocar cirrosis, insuficiencia hepática o cáncer de hígado. Chile avanza en la meta propuesta por la Organización Mundial de la Salud de eliminar las hepatitis virales B y C como amenaza para la salud pública al año 2030, fortaleciendo acciones de prevención, vacunación, pesquisa precoz, tratamiento y educación, respaldadas por el Plan Estratégico Nacional para la Prevención y Control de las Hepatitis B y C y las garantías GES. La encargada regional del programa de hepatitis del Servicio de Salud de O'Higgins, Liliana Guajardo, explicó que aún existen mitos respecto de estas enfermedades, lo que dificulta su pesquisa temprana. Muchas personas creen que la hepatitis siempre produce síntomas o que solamente está relacionada con problemas alimentarios. Sin embargo, las hepatitis B y C pueden permanecer silenciosas durante muchos años y detectarse recién cuando ya existe un daño importante en el hígado. Por eso es tan relevante promover el diagnóstico oportuno y derribar los mitos que existen sobre estas enfermedades, señaló. La profesional agregó que las principales vías de transmisión también son diferentes según el tipo de hepatitis. Mientras que la hepatitis B se transmite principalmente por relaciones sexuales sin protección de madre a hijo durante el embarazo o parto y por contacto con sangre o fluidos contaminados, la hepatitis C se asocia principalmente a la exposición a sangre contaminada, como aconteció antes de la implementación del tamizaje en bancos de sangre, además del uso de drogas inyectables o procedimientos realizados sin las medidas sanitarias correspondientes. Como parte de la estrategia nacional, Chile ha fortalecido diversas medidas preventivas, entre ellas la vacunación universal contra la hepatitis B en recién nacidos durante las primeras 24 horas de vida, la vacunación de grupos de mayor riesgo, el tamizaje universal para hepatitis B en embarazadas y el acceso garantizado al tratamiento mediante las garantías explícitas en salud GES. Al respecto, Liliana Guajardo destacó: hoy contamos con herramientas muy efectivas para prevenir y controlar estas enfermedades. La vacunación contra la hepatitis B, el tamizaje durante el embarazo y el acceso garantizado a tratamientos permite reducir significativamente las complicaciones y cortar la transmisión, especialmente de madre a hijo. En el caso de la hepatitis C, añadió, el país dispone de terapias de última generación que logran tasas de curación superiores al 97% y que junto a las terapias de rescate disponibles alcanzan una efectividad cercana al 99,9%. El gran desafío sigue siendo identificar a quienes aún desconocen que viven con la infección infección para ofrecerles tratamiento oportunamente. Desde el Servicio de Salud de O'Higgins se reiteraron la importancia de acudir al centro de salud ante antecedentes de exposición a factores de riesgo, solicitar el examen cuando corresponda y mantener medidas preventivas como el uso de preservativo, la realización de tatuajes o piercing en establecimientos autorizados y el cumplimiento del calendario de vacunación. Nuestro llamado es a no esperar la aparición de síntomas. Si pertenece a un grupo de riesgo, si está embarazado o tiene dudas sobre su estado de salud, consulte en su establecimiento de atención primaria. Las hepatitis virales pueden prevenirse, tratarse e incluso curarse en el caso de las hepatitis C, pero ello el primer paso siempre será el diagnóstico oportuno, concluyó Liliana Guajardo. Volvemos a la comunidad de Rengo, prisión preventiva para dos imputados por el delito de homicidio frustrado registrado en la vía pública de Rengo. El juzgado de garantía de Rengo dictó prisión preventiva para dos sujetos acusados de un brutal homicidio frustrado en la vía pública. Los imputados atacaron a un hombre con un arma blanca, propinándole una grave puñalada en la espalda a vista de los transeúntes. El fiscal a cargo del caso, Claudio Riobó, logró convencer al tribunal que la libertad de estos delincuentes representa un peligro inminente para la seguridad de toda la comuna, indicando:
3: el pasado 2 de julio de este año, en pleno centro de la ciudad de Rengo, dos personas, un hombre y una mujer, proceden a agredir a un transeúnte y perseguirlo para darle una puñalada en su espalda. A raíz de lo anterior, esta persona fue derivada al hospital de Rengo y posteriormente al de Rancagua, donde estuvo hospitalizado por alrededor de 6 días. Esta puñalada le causó un neumotórax en el costado derecho, pudo haberle causado la muerte de no haber mediado una atención rápida y oportuna. La personal de la CIP, de la Cuarta Comisaría de Rengo, hizo diligencias tendientes a esclarecer el caso, logrando individualizar a los autores, y el día de ayer se logró la detención y fueron puestos a disposición del tribunal. El día de hoy, en audiencia de control de detención, la Fiscalía Local de Rengo formalizó a ambas personas como autores de un delito de homicidio en grado de frustrado y el tribunal accedió a decretar la medida cautelar personal de prisión preventiva que durará mientras dure la investigación.
0: De acuerdo a los antecedentes entregados por la Fiscalía Local de Rengo, ambos imputados se agredieron a un transeúnte y posteriormente lo persiguieron hasta propinarle una puñalada en la espalda. La víctima fue trasladada inicialmente al Hospital de Rengo y luego derivada al Hospital Regional de Rancagua, donde permaneció hospitalizada durante aproximadamente 6 días. La lesión le provocó un neumotórax en el costado derecho, una condición que pudo haberle costado la vida de no mediar una atención médica rápida y oportuna. Las diligencias investigativas fueron desarrolladas por personal de la CIP de la Cuarta Comisaría de Rengo, quienes lograron identificar a los presuntos autores del ataque. Ambos fueron detenidos durante la jornada del martes y puestos a disposición del tribunal. En la audiencia de control de detención, la Fiscalía formalizó a los imputados como autores del delito de homicidio frustrado. El tribunal acogió la solicitud del Ministerio Público y decretó la medida cautelar de prisión preventiva para ambos, por considerar que su libertad constituye un peligro para la seguridad de la sociedad, medida que se mantendrá vigente mientras se desarrolla la investigación.
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4: Son las 11 y 35 minutos.
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0: Seremi de Transportes dispone plan especial de tránsito y refuerzo de buses para el partido entre O'Higgins y Boca Juniors. La planificación contempla cortes de tránsito en las inmediaciones del Estadio El Teniente, vías alternativas y servicios especiales de transporte público para facilitar el regreso de los asistentes a distintos sectores de Rancagua y Bachalí. Con motivo del esperado encuentro entre O'Higgins de Rancagua y Boca Juniors, que se disputará el jueves 30 de julio en el Estadio El Teniente, la Seremi de Transportes y Telecomunicaciones informó la implementación de un plan especial de tránsito y transporte público, elaborado mediante un trabajo coordinado entre las distintas instituciones y equipos que participarán en el desarrollo del evento. Las medidas buscan favorecer un desplazamiento seguro y ordenado, reducir la congestión vehicular en las calles cercanas al recinto deportivo y facilitar el retorno de las y los asistentes una vez finalizado el partido. El seremi de Transportes y Telecomunicaciones de O'Higgins, Julio Gutiérrez Sepúlveda, destacó el trabajo colaborativo desarrollado para recibir de la mejor manera este importante encuentro deportivo. Estamos muy contentos de que O'Higgins vuelva a jugar en casa y de que nuestra región pueda vivir una verdadera fiesta deportiva. Como seremi de Transportes hemos trabajado coordinadamente con las distintas instituciones para implementar medidas que permitan que las familias y los hinchas puedan llegar y regresar de manera más segura y ordenada, señaló la autoridad regional. Los cortes y restricciones de tránsito previstos para la jornada, desde las 14 horas y hasta las 23 horas, calle Oficial Agustín Almarza permanecerá cerrada en toda su calzada, entre General Bulnes y Avenida Pedro de Valdivia. En Avenida Capitán Ramón Freire, entre General Bulnes y Avenida Pedro de Valdivia, se cerrará inicialmente la pista poniente, entre las 14 y las 15:15 horas. A partir de las 15:15 horas y hasta las 23 horas, la restricción abarcará la calzada.

Comunicaciones. A partir de las 22:15 horas se dispondrá de buses especialmente en dos puntos cercanos al Estadio El Teniente, con recorridos hacia distintos sectores de Rancagua y Machalí. La primera parada estará ubicada en Avenida Capitán Ramón Freire con carretera El Cobre, donde operarán buses de las unidades 100, 200, 300, 400 y 500, con servicios hacia sectores como Población 5 de Octubre, Rancagua Norte, Hospital Regional, Parque Alameda, Nueva Cordillera, Puertas de Fierro, Edmundo Cabezas, Álamos de la Cruz, Constanza, Cefán número 6 y Santa Julia. La segunda parada estará ubicada en Avenida Capitán Antonio Villana, con Avenida Capitán Ramón Freire, donde se encontrarán disponibles buses de las unidades 400 y 700, con destinos hacia Población Esperanza y la comuna de Machalí. Queremos que las personas disfruten del partido y alienten con entusiasmo a nuestro equipo, pero también que planifiquen su viaje con anticipación. Tendremos cortes de tránsito y un esfuerzo especial de transporte público, por lo que el llamado es a preferir los buses, respetar la señalización y seguir las indicaciones del personal desplegado en terreno, agregó el seremi Julio Gutiérrez. La autoridad regional recomendó evitar las inmediaciones del estadio durante la tarde y noche a quienes no asistirán al encuentro, considerar mayores tiempos de desplazamiento y optar por las rutas alternativas habilitadas. Esperamos vivir una jornada alegre, familiar y segura. O'Higgins juega de local y como región queremos acompañar esta fiesta deportiva, demostrando que con coordinación, responsabilidad y respeto podemos disfrutar de un gran espectáculo dentro y fuera del estadio, concluyó la autoridad. Vamos a otra materia porque Mostazal conmemoró Día Nacional del Campesino y Campesina y rindió homenaje a quienes mantienen viva la tradición del campo, con un emotivo reconocimiento a hombres y mujeres que han dedicado su vida al trabajo de la tierra. La Municipalidad de Mostazal conmemoró el Día Nacional del Campesino y la Campesina y Agricultor y Agricultora a través de una ceremonia organizada por la Oficina del Agricultor. La actividad puso en valor el esfuerzo, la dedicación y el compromiso de quienes han contribuido a preservar la identidad agrícola de la comuna. La conmemoración de cada 28 de julio recuerda la promulgación de la Reforma Agraria de 1967 que permitió reconocer a Arturo González, Manuel Adán, Nelfa Rodríguez, Jaime Cuiguán y Juan Padilla, este último protagonista del proceso de la reforma agraria, quienes representan la historia, el trabajo y el legado del campo mostazalino. Durante la ceremonia, la alcaldesa Verónica Arroyo Arancibia destacó el rol fundamental que desempeñan las familias campesinas en el desarrollo de la comuna. Valoramos y reconocemos el trabajo que históricamente han realizado para llevar alimentos a nuestras mesas a través de sus cultivos, sus animales y el cariño que ponen en la agricultura campesina. Como municipio seguiremos apoyándolos, porque son parte esencial de nuestra identidad, señaló. En tanto, el gobernador regional Pablo Silva Maya también resaltó la importancia de fortalecer la pequeña agricultura campesina. Mostazal es una comuna agrícola y es fundamental poner en valor a quienes trabajan la tierra. Gracias a su esfuerzo, conservamos nuestras tradiciones y seguimos produciendo alimentos sanos para la comunidad, afirmó. Entre los reconocimientos estuvo la señora Nelfa Rodríguez, usuaria de Prodesala, quien valoró especialmente el apoyo recibido durante sus años de trabajo en el campo. Me invitaron a una ceremonia del Día del Campesino y como sorpresa, me reconocieron por mis años en el programa Prodesal de la comuna de Mostazal. Mi emprendimiento son mis gallinas, que me aportan con alimentos y estoy muy agradecida del programa Prodesal de la Municipalidad y también de INDAP. Son los organismos que uno tiene que buscar para progresar, comentó. También fue homenajeado Jaime Cuiguán, también usuario de Prodesal, quien manifestó que su mayor satisfacción ha sido compartir sus conocimientos con otras personas. Más que producir, estoy produciendo enseñanza, para que otros puedan aprender y mejorar su producción, expresó. La ceremonia reunió además a la senadora Alejandra Sepúlveda, las diputadas Valentina Cáceres, el diputado Fernando Ugarte, el seremi Agricultura de la región de O'Higgins, Carlos Valdés, los concejales Jesús Orellana, Gonzalo Palma y Samuel Silva, representantes de INDAP
y del SAC, junto a vecinos y vecinas de la comuna. La jornada concluyó con una presentación del conjunto folclórico Ketrum Rayén, que llenó de música y tradición una celebración dedicada a quienes con su trabajo diario mantienen vivo el espíritu campesino y el desarrollo agrícola de Mostazal. Vamos a la materia política porque el senador Castro reúne en terreno autoridades y vecinos para abordar las externalidades de la cárcel de Rangel.

0: Rancagua. La futura ampliación del recinto penitenciario abrió una nueva instancia de diálogo entre gobierno y las comunidades. El martes, el senador por la región de O'Higgins, Juan Luis Castro, encabezó una reunión en terreno junto a dirigentes de los sectores de La Gonzalina, Los Tilos, La Moranina y Los Laureles, con el objetivo de recoger las principales inquietudes de los vecinos y proyectar soluciones de cara al proceso de relicitación del penal. En la actividad participaron el subsecretario de Justicia, Luis Silva, el seremi de Justicia, Arturo Zúñiga, el alcalde de Rancagua, Raimundo Agliati, y el alcalde de Graneros, Marcelo Miñañir, además de representantes de organizaciones vecinales de los sectores colindantes al recinto penitenciario. El encuentro dio continuidad a una primera reunión realizada hace algunas semanas en Santiago, instancia en la que el senador Castro acompañó a los dirigentes del sector para plantear directamente al Ministerio de Justicia los problemas que enfrentan desde la instalación de la primera cárcel concesionada del país. El subsecretario de Justicia, Luis Silva, valoró la posibilidad de escuchar directamente a la comunidad y aseguró que la próxima licitación representa una oportunidad para corregir las deficiencias acumuladas durante los últimos 20 años.
1: Bueno, la razón de que estemos aquí hoy con el senador Castro es poder oír a la vecindad del recinto penitenciario que está aquí en el sector de La Gonzalina y conocer de primera mano y en terreno, porque ya habíamos tenido una reunión en Santiago con el senador también y las vecinas, conocer en terreno cuáles son las consecuencias que ha tenido este recinto que ya lleva 20 años en el sector y poder aprovechar las oportunidades que nos presenta la próxima relicitación de este recinto que tiene que pasar a una eventual nueva administración con una ampliación de su capacidad. Porque creemos que esta es efectivamente una oportunidad para enmendar hasta donde se pueda, por supuesto, las consecuencias que han tenido que sufrir los vecinos y las vecinas por la presencia del recinto. Bueno, en primer lugar yo destacaría el rol que han cumplido, que están cumpliendo las autoridades, y con eso estoy pensando en el caso del senador, estoy pensando en los alcaldes de Granero y Rancagua, que también estuvieron presentes, por supuesto el seremi. Sé que ayer hubo una reunión también con los equipos técnicos del ministerio y varias de las autoridades locales, representantes de los distintos parlamentarios, y quiero destacar la función que están cumpliendo efectivamente como representantes de la comunidad. Hoy día tuvimos un contacto directo con los vecinos y las vecinas, asistió bastante gente, lo cual obviamente celebro, y la oportunidad de poder tener una conversación civilizada para aprovechar, como les digo, algo que está previsto dentro de un plan nacional de infraestructura carcelaria, porque permítanme un paréntesis, pero yo quiero subrayar esto, que Rancagua no es la única región que está soportando el peso de un sistema carcelario que está completamente sobrepoblado. Eso en muchas de las regiones, y partiendo por la metropolitana, por supuesto, y esto obedece a un plan nacional. Pero yo destaco eso, destaco la apertura al diálogo, el respeto con el que pudimos conversar, y muchas inquietudes que fueron apareciendo durante la conversación y que yo veo como una oportunidad para aprovechar el próximo proceso.
0: Por su parte, el senador Juan Luis Castro valoró que el compromiso asumido por el subsecretario en Santiago se concretará con una visita al territorio. El parlamentario recordó que el recinto penitenciario ha generado importantes consecuencias para quienes viven en sus sectores vecinos, situación que afirmó fue acompañada de medidas de mitigación. Aquí existe un drama social que lleva 2 décadas. Nadie discute la necesidad de contar con infraestructura penitenciaria, pero también es evidente que nunca se compensó adecuadamente a quienes han decidido convivir diariamente con sus efectos. Hoy, más allá de nuestras diferencias políticas, todos coincidimos que primero está la gente, sostuvo.
2: Profesor Luis Silva, quien no solo recibió a las dirigentes hace 3 semanas, a quienes acompañamos a expresar ya su primer punto de vista, sino que comprometió, y aquí está su visita al terreno, al sector aledaño a la cárcel, que vive prácticamente un drama social desde hace 20 años de que está la cárcel, porque todo en la vida tiene un lado A y un lado B. Qué bueno que aquí se creó la primera cárcel concesional, que es esta, la primera. Pero qué mal que no se tomaron las medidas a tiempo de mitigación y de compensación a la gente. Hoy, sin embargo, aquí quienes tenemos distintas posiciones en lo político, no nos perdemos un minuto en que aquí lo que nos convoca es la gente, la ciudadanía. Y por eso yo celebro que el gobierno esté en una disposición tan abierta, tan amplia, de poder enfrentar el problema carcelario con decisión. Y lo que en un momento se habló que la cárcel de seguridad es la misma cárcel de Rancagua, que va a ampliar su capacidad. Otra cosa es un litigio que hay en Santiago por una cárcel de alta seguridad. Es otra cosa. Pero aquí, escuchando a los vecinos, se construye comunidad. Se hace que la gente disipe temores, diga lo que piensa y sobre todo a tiempo. Porque recién, a fines del próximo año, es la licitación de la ampliación de esta cárcel. El alcalde Granero nos ha acompañado, el alcalde Rancagua nos ha acompañado, o sea, los ediles que son los que llevan el día a día de la comunidad, el Seremi de Justicia de la región de O'Higgins, que ha tenido una gran labor como Seremi, siempre acompañando todos los procesos. Me parece que así se construyen las cosas, no polarizando, sino colaborando, que es el principio que todos deberíamos cada día ejercer los que estamos en la tarea pública, en este caso por una comunidad y sobre todo porque cárceles van a haber. Tienen que haber cárceles, aumenta la población penitenciaria, pero eso tiene que estar en armonía con el desarrollo de la comunidad.
0: Castro explicó que la futura aplicación del recinto aún se encuentra en etapa de planificación y que la licitación está prevista para fines del próximo año, lo que permitirá incorporar las observaciones formuladas por la comunidad. Desde la comunidad, la presidenta de la Junta de Vecinos de La Gonzalina, Los Tilos y La Raminara, Cecilia Silva, relató cómo cambió la realidad del sector tras la instalación del penal.
3: A nosotros como sector nos ha cambiado bastante la vida, ya que esto era un poblado rural sin mucha significancia, éramos un sector chiquitito. Uh-huh. Y desde que llegó a la cárcel nuestra vida ha cambiado. Hemos sido como invadidos por gente que viene a ver a sus familiares. No estoy en contra de eso porque es lo normal. Uh-huh. Pero se hizo sin nuestra sin preguntarnos, uh-huh, sin haber una mitigación con todo esto que nos afecta ahora. Uh-huh. Entonces es como, fue invasivo, muy invasivo, y la seguridad ahora en el sector ha cambiado demasiado. Uh-huh. Hemos sido víctimas de robo, ¿cómo que se llama esto? La inseguridad también por las entradas que conlleva la cárcel, que son muy pequeñas nuestros caminos, son rurales, entonces la carrera de los autos es muy peligroso para el sector, ya está siendo como muy, muy delicado el tema en cuanto a seguridad. Yo espero que, como se hicieron reuniones, se presentaron las autoridades acá en el sector, tomen nuestras opiniones, que se haga realidad lo que estamos pidiendo, porque venir a hacer reunión y después no pasa nada, la verdad es que esperamos y confiamos de que esto sea así, que se tomen nuestras opiniones.
0: La dirigente manifestó su esperanza de que el diálogo sostenido con las autoridades se traduzca en medidas concretas. Esperamos que nuestras opiniones sean escuchadas y esta vez las soluciones realmente lleguen. No queremos que esta reunión quede solo en buenas intenciones, concluyó. En otra materia, a cambio de subrogancia en el Hospital Franco Ravera Sunino, el Servicio de Salud de O'Higgins informa que a contar del 1 de agosto se realizarán un cambio en la subrogancia de la dirección del Hospital Regional Franco Ravera Sunino. En ese contexto, asumirá como director subrogante el doctor Fernando Milar Martínez, quien continuará liderando la gestión del principal establecimiento de alta complejidad de la región. El Servicio de Salud de O'Higgins agradece el compromiso y trabajo desarrollado por la ex directora subrogante y del nuevo director y les desea éxito en esta nueva etapa, con el objetivo de seguir fortaleciendo la atención y la gestión en beneficio de las usuarias y usuarios de la red asistencial.
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0: Mesa Regional Interinstitucional inicia trabajo para fortalecer el turismo rural en O'Higgins, con el propósito de avanzar en una coordinación público-privada que contribuya al desarrollo sostenible del turismo rural. Se realizó la primera reunión de la Mesa Regional de Trabajo Interinstitucional para el fortalecimiento del turismo rural de la región de O'Higgins. La instancia contó con la participación y coordinación de la Municipalidad de Codegua y representantes de INDAP, Cernatur O'Higgins, la Asociación de Municipios Turísticos de Chile, la Asociación Chilena de Turismo Rural, la Universidad Tecnológica Metropolitana y la Universidad Central. Esta primera mesa de turismo rural permitió reunir a distintos actores para fortalecer la colaboración y potenciar el turismo en nuestra comuna. Buscamos que esta vinculación entre turismo y ruralidad genere beneficios concretos para nuestros vecinos y la comunidad. Estamos muy contentos de impulsar esta vinculación y esperamos que el crecimiento del turismo rural se traduzca en beneficios concretos para nuestros vecinos, emprendedores y para toda la comunidad, expresó José Flores, alcalde de Codegua. En la misma línea, Carlos Escobar, director regional de Cernatur O'Higgins, señaló: esta primera reunión representa un avance significativo para fortalecer el turismo rural en la región de O'Higgins, mediante una articulación efectiva entre instituciones públicas, municipios, organizaciones del sector y el mundo académico. Nuestro compromiso es construir una hoja de ruta conjunta que permita identificar las necesidades de los territorios, mejorar la oferta turística rural y generar nuevas oportunidades para los emprendedores y las comunidades locales, poniendo en valor su identidad, patrimonio y tradiciones. Por su parte, el director regional subrogante de INDAP O'Higgins destacó la importancia del trabajo coordinado entre las distintas instituciones para fortalecer el turismo rural, una actividad que permite visibilizar la identidad, las tradiciones y la riqueza cultural de los territorios. Explicó que INDAP cuenta con un programa de turismo rural, cuyo objetivo es potenciar esta actividad como un complemento a la agricultura familiar campesina, mediante asesoría técnica, capacitación, transferencia de conocimientos y apoyo a la comercialización de los emprendimientos. La jornada comenzó indicando la importancia de generar espacios de colaboración para fortalecer la oferta turística local, promover la articulación territorial y apoyar a los emprendimientos vinculados a esta actividad. Posteriormente se presentó desarrollo del turismo rural en la región de O'Higgins, exposición que dio a conocer las principales acciones ejecutadas en el marco del convenio de colaboración entre INDAP y Cernatur. Además, se compartieron los resultados de una encuesta aplicada a municipios y prestadores de servicios turísticos, orientadas a identificar las principales necesidades, oportunidades y desafíos del sector. En el mismo contexto, se expuso sobre la guía práctica de ordenamiento predial turístico, del plano al terreno, optimizando la experiencia rural de la región de O'Higgins, propuesta de la Universidad Central, que entrega herramientas para mejorar la organización de los espacios prediales y fortalecer la experiencia de quienes visitan emprendimientos y destinos rurales. La tercera presentación fue realizada por la Universidad Tecnológica Metropolitana, quien expuso un modelo de mesa de trabajo interinstitucional para el fortalecimiento del turismo rural, orientado a establecer mecanismos de coordinación, participación y planificación entre las instituciones y actores vinculados al sector. Durante la reunión también se analizaron aspectos relacionados con la futura estructura de la instancia, evaluando su funcionamiento como una mesa piloto o mediante un modelo de gobernanza regional. Además, se acordó que Cernatur O'Higgins, en conjunto con INDAP, definirá la participación de los municipios y además actores que podrán integrarse a esta iniciativa. La conformación de una mesa de turismo rural en la región de O'Higgins representa una oportunidad estratégica para fortalecer la gobernanza territorial y avanzar en la implementación de las políticas públicas orientadas al desarrollo sostenible. Este espacio favorecerá la articulación entre el sector público, el sector privado, la academia y las comunidades locales, promoviendo turismo que ponga en valor el patrimonio natural y cultural, impulse el emprendimiento y contribuya al desarrollo equilibrado de los territorios rurales, enfatizó Marfilda Sandoval Ormazábal, jefa de carrera de Ingeniería en Gestión Turística de la Universidad Tecnológica Metropolitana. Quintana. Julio Arenas, director de la Asociación de Municipalidades Turísticas de Chile, valoró esta iniciativa. Como asociación valoramos esta iniciativa inédita, que reúne organismos públicos y el sector privado para impulsar el turismo rural, uno de los principales potenciales de la región, su gastronomía, artesanía, tradiciones y patrimonio cultural, conforma de una oferta que necesita mayor visibilidad y acceso a canales de comercialización. Estamos comprometidos con apoyar este trabajo y contribuir a que genere nuevas oportunidades para las comunidades locales. Este primer encuentro representa un paso relevante para consolidar un trabajo colaborativo que permita potenciar el turismo rural, poner en valor la identidad y las tradiciones locales y generar nuevas oportunidades de desarrollo para los territorios y comunidades de la región de O'Higgins. Y en Pichilemu, prisión preventiva para imputado que transportaba más de 9 kilos de droga. En prisión preventiva quedó un hombre detenido por carabineros tras ser sorprendido transportando más de 9 kilos de droga en la salida norte de Pichilemu. El imputado, identificado con las iniciales IMR, fue puesto a disposición del Ministerio Público por el delito de tráfico de drogas, luego de un procedimiento originado durante un control vehicular realizado por personal policial. Según lo detallado por la Fiscalía, al fiscalizar el automóvil que conducía, los funcionarios encontraron bolsas con clorhidrato de cocaína. Posteriormente, al revisar sus vestimentas, hallaron una mayor cantidad de droga y al inspeccionar el maletero del vehículo, descubrieron más bolsas destinadas a la dosificación, además de una maleta con paquetes envueltos en papel color café que contenían marihuana y cocaína. En aquel sentido, el fiscal jefe de Pichilemu, Rodrigo Troncoso, precisó:
1: el día de hoy, personal de carabineros puso a disposición del Ministerio Público al imputado Ignacio Moreno Rojas por el delito de tráfico de droga. El procedimiento se circunscribe en un control vehicular que se realiza al vehículo que el imputado conducía, el cual huyó del personal policial, fue seguido hasta un sector ubicado en la salida norte de la comuna, donde al momento de ser fiscalizado fue encontrado en posesión de bolsas con clorhidrato de cocaína. Posteriormente, al ser revisada su vestimenta, se le encontró mayor cantidad y luego, al ser revisado el maletero del vehículo, se encontró otra bolsa de dosificación de droga, como también una maleta en la cual mantenía paquetes con envoltorio de color café que contenían tanto marihuana como cocaína. Con este procedimiento se logró la recuperación de 8 kilos de marihuana y 1 kilo y fracción de clorhidrato de cocaína, droga que el imputado tenía para su comercialización a posteriores microtraficantes de la comuna. Fue sujeto a control de detención, su detención fue declarada legal por el tribunal y se dispuso, luego de su formalización, la prisión preventiva por estimar que su libertad era un peligro para la seguridad de la sociedad. Se fijó un plazo de 180 días de investigación.
0: El procedimiento permitió incautar cerca de 8 kilos de marihuana y poco más de 1 kilo de clorhidrato de cocaína, sustancia que, de acuerdo con la investigación, estaban destinadas a su comercialización a microtraficantes de la comuna. El detenido enfrentó el control de detención, instancia en la que el tribunal declaró legal el procedimiento. Tras su formalización, se decretó la medida cautelar de prisión preventiva. Al considerar que su libertad contribuye a un peligro para la seguridad de la sociedad, el tribunal fijó un plazo de 180 días para el desarrollo de la investigación. Despedimos esta entrega de informaciones. Gracias por actualizarse con nosotros. Volvemos prontamente con más de las informaciones comunales y regionales. Hasta pronto y gracias por tu sintonía.
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6: Son las 12 y 8 minutos.

0: Son las 12:36.
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0: Es la 1:03.
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0: Es la 1:23.
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0: Es la 1:53.
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0: Son las 2:17.
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0: Son las 2:45.
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0: Son las 3 con 7 minutos.
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0: Son las 3 con 36 minutos.
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0: Son las 4 y 18 minutos.
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0: Son las 4:41.
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0: Son las 5 con 19 minutos.
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0: Son las 5:39.
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1: Son las 6:08.
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6: Son las 6 con 11 minutos.
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1: Son las 6:39.
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6: Son las 6:42.
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1: Son las 7:08.
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7: Son las 7 y 12 minutos.
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1: Son las 7 y 37 minutos.
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5: Son las 7 y 39 minutos.
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1: Son las 7:53.
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2: Hola, bienvenidos, bienvenidas a la presente entrega de noticias por el 88.5 FM. Municipalidad de Rengo reconoce a destacados deportistas por sus logros nacionales e internacionales. El paranadador Martín Villablanca, el tenemicista Matías Pino y el club Marcos Trincado fueron homenajeados por sus importantes resultados obtenidos representando la comuna. La Municipalidad de Rengo realizó un reconocimiento a destacados deportistas, encabezado por el alcalde Enrique del Barrio Hernández, junto los concejales José Díaz, Marco José Gatica, Renato Díaz, Juan Francisco Contreras, Marcelo Pino y María Angélica Briones, además de la seremi del deporte María Isabel Moraga. En la ceremonia fueron homenajeados el paranadador Martín Villablanca, quien obtuvo 3 medallas de plata y 1 de bronce en los Juegos Parasudamericanos Valledupar 2026, el tenemicista Matías Pino, medallista de bronce en el Campeonato para Elite de Tailandia y clasificado al Mundial de la Especialidad, y el club Marcos Trincado, recientemente campeón nacional senior. Durante la actividad, el alcalde Enrique del Barrio destacó el orgullo que representa para la comuna contar con deportistas de este nivel y reafirmó el compromiso municipal con el desarrollo del deporte. Estamos orgullosos de sus logros. Ustedes son un ejemplo para Rengo y queremos seguir acompañándolos en cada uno de sus desafíos, comentó la autoridad comunal. Asimismo, el jefe comunal resaltó que actualmente la municipalidad desarrolla 50 talleres deportivos, incorporando nuevas disciplinas como esgrima, y confirmó la continuidad de la beca deportiva municipal, además de anunciar nuevas inversiones para fortalecer la infraestructura y apoyar a los distintos recintos deportivos de la comuna. Por su parte, la seremi del deporte María Isabel Moraga valoró el trabajo que realiza el municipio en materia deportiva. Rengo es un gran semillero de deportistas y una de las comunas que más invierte en el desarrollo del deporte. Como seremi seguiremos apoyando este trabajo, indicó. Los concejales también destacaron el esfuerzo y la perseverancia de los homenajeados, valorando el impacto de sus resultados que generan en la comunidad y el orgullo que representan para Rengo. En representación de los deportistas, Matías Pino agradeció el respaldo de las autoridades comunales, señalando que este tipo de reconocimientos son un importante incentivo para continuar representando a la comuna al más alto nivel. En tanto, Martín Villablanca destacó la apoyo brindado por el municipio desde el inicio de su carrera deportiva, mientras que Jonathan Farías Alarcón, presidente del club Marcos Trincado, valoró el reconocimiento e indicó que la institución continúa formando a más de 180 niños y jóvenes, consolidándose como una de las principales escuelas deportivas de la comuna. En otra materia, familias de Requinoa reciben tecnologías para fortalecer su seguridad alimentaria. El día martes, en el marco del programa de apoyo a la seguridad alimentaria, la municipalidad de Requinoa realizó la entrega de diversas tecnologías que buscan aumentar la disponibilidad de alimentos saludables para familias vulnerables de diferentes sectores de la comuna, pertenecientes al subsistema Seguridades y Oportunidades. Durante el presente año, 9 familias de Requinoa han sido beneficiadas con esta iniciativa, las cuales son usuarias de los programas Familias y Vínculos. En esta oportunidad se realizó la entrega de parte de las tecnologías complementadas por el programa, entre las que destacan invernaderos y cajones de cultivo en altura, implementos que contribuirán a la producción y autoprovisión de alimentos en los hogares. El programa tiene como objetivo favorecer y fortalecer hábitos de alimentación y estilo de vida saludables, mejorando la calidad de la alimentación familiar, promoviendo el uso eficiente de los recursos del hogar y fomentando la autoprovisión de alimentos mediante la implementación de tecnologías adaptadas a las necesidades de cada familia. La entrega de estos bienes contó con la participación del Seremi de Desarrollo Social y Familia de la región de O'Higgins, Cristian Flores Valdivia, quien asistió junto a parte del equipo regional. En representación de la Municipalidad de Requinoa, participaron los profesionales que conforman el equipo ejecutor del programa, quienes acompañan y apoyan a las familias durante todo el proceso de implementación. Esta iniciativa se desarrolla en el marco del convenio de colaboración suscrito entre Ministerio de Desarrollo Social y Familia, el Fondo de Solidaridad e Inversión Social FOSIS y la Municipalidad de Requinoa, reafirmando el compromiso conjunto por fortalecer la autonomía, el bienestar y la calidad de vida de las familias de la comuna. Y continuando en aquella comuna, pareja de Requinoa gana el Campeonato Regional Infantil de Cueca, Pampa y Mar. El día sábado 25 de julio, la comuna de Lolol, Trinidad Pino y Damián Soto se quedaron con el primer lugar de esta tradicional competencia cuequera, consagrándose como los mejores de la región en la categoría infantil. Ahora, Trinidad y Damián deberán prepararse para su próximo gran desafío, representar a la región de O'Higgins en el campeonato nacional que se disputará en la ciudad de Iquique entre el 31 de agosto y el 6 de septiembre del presente año. Volvemos a la comuna de Rengo porque 216 nuevas luminarias LED permitirán mejorar la seguridad en el Cerrillo y Chanquehue. Durante la jornada, la empresa Engie realizó la donación de 216 luminarias LED, las que serán instaladas por el municipio durante los próximos días en los sectores del Cerrillo y Chanquehue. Se trata de equipos que cumplen con la nueva normativa de iluminación pública, incorporando tecnología eficiente y reduciendo la contaminación lumínica. La ceremonia contó con la participación del jefe de gabinete Marcelo Fuentes, en representación del alcalde, los concejales Marco José Gatica, Juan Francisco Contreras, Marcelo Pino y María Angélica Briones, el gerente de comunidades y sostenibilidad de Engie, Matías Bernales, y los representantes de las juntas de vecinos de Chanquehue y El Cerrillo. El presidente de la Junta de Vecinos del Cerrillo, Nelson Vitro, valoró esta iniciativa señalando: "Este beneficio es muy importante para nuestra comunidad. Esperamos durante muchos años este cambio de luminarias. Agradezco a la empresa Engie, al alcalde y a la municipalidad por las gestiones que hicieron posible concretar este anhelo". Vamos ahora al plano regional. Hospital de Lolol capacita al Consejo Consultivo en primeros auxilios para fortalecer respuesta comunitaria ante emergencias. La actividad formativa entregó herramientas prácticas en la evaluación inicial, maniobras de atragantamiento y manejo de lesiones, promoviendo el autocuidado y consolidando a los dirigentes sociales como agentes activos de salud en su comunidad. Preparar la comunidad para responder con tranquilidad, seguridad y oportunidad frente a un evento crítico es una tarea fundamental de salud pública preventiva. Con este propósito, el Hospital de Lolol llevó a cabo un taller práctico de primeros auxilios dirigido a los integrantes del Consejo Consultivo Amigos por la Salud, una instancia diseñada para entregar herramientas técnicas básicas que permitan actuar adecuadamente antes de la llegada de atención médica especializada. Durante la jornada, los dirigentes y representantes sociales abordaron contenidos esenciales para el manejo primario de urgencias domésticas y comunitarias, tales como la evaluación inicial del estado de una persona, la correcta activación de la red de emergencias, el manejo de heridas y hemorragias, las maniobras de desobstrucción ante atragantamientos y otras acciones prioritarias de contención inicial. Esta iniciativa se enmarca en la estrategia permanente del Hospital de Lolol por promover la salud, la prevención de riesgos y la participación ciudadana activa, demostrando que la educación en salud es una de las herramientas más eficientes para proteger a las familias de la comuna. El director del Hospital de Lolol, Dr. Gabriel Morales, destacó el entusiasmo de los asistentes y la relevancia de transferir estos conocimientos a la sociedad civil. Como hospital, estamos súper contentos de haber realizado este taller de primeros auxilios en conjunto con el Consejo Consultivo de nuestro hospital. Es fundamental acercar este tipo de conocimientos básicos muchas veces a nuestra comunidad y entregar así herramientas que permitan actuar de manera oportuna frente a alguna emergencia antes de recibir ya una atención más especializada en nuestro hospital, explicó el directivo. Desde la dirección de recinto asistencial recalcaron que capacitar al Consejo Consultivo no solo prepara a sus miembros de forma individual, sino que multiplica el impacto preventivo en los distintos barrios y sectores rurales de la zona. Al cierre de la actividad, el doctor Gabriel Morales agradeció el compromiso y la participación de los integrantes del Consejo Consultivo, porque estas instancias permiten fortalecer el trabajo conjunto entre el hospital y la comunidad y contribuyen aún a que los vecinos estén cada día más preparados para poder cuidar de su propia salud y también de la salud de quienes la rodean, concluyó.
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2: Volvemos a la comuna de Rengo y a las noticias también dedicamos un espacio a la cultura, la música y las tradiciones de nuestra comuna. Hoy conocemos acerca de la agrupación folclórica Danzares de Rengo. La agrupación folclórica Danzares de Rengo es una institución cultural privada dedicada a la difusión y preservación de la música y danza tradicional chilena. Fundada oficialmente el 9 de marzo del 2024, su directora es Noemí Barra Gómez, técnico en enfermería y monitora cultural. Su objetivo principal es difundir todas las áreas del folclore chileno. Poseen una sección y enfoque especial dedicado a promover la música y danzas de la Isla de Pascua, con responsabilidad y respeto además. Trabajan activamente con elencos compuestos por adolescentes y adultos. Además de ello, promueven activamente la práctica de la cueca. Y para el 22 de agosto tienen prevista la realización de una peña folclórica en el gimnasio de Lo de Lobos, con el objetivo de reunir recursos para presentarse en Argentina. Y sobre esta iniciativa nos cuenta más la directora de la agrupación Danzares de Rengo, Noemí Barra, con quien dialogamos a continuación en las noticias. Y hay un afiche dando vueltas que hice rumbo a Argentina. Cuéntanos un poco sobre este viaje, de qué trata esta invitación y qué significa también para la agrupación cruzar la cordillera e ir a presentarse allá también al país vecino. Bienvenida a las noticias.
9: Hola, muchas gracias. Agradecer por la instancia, por la invitación a dar esta entrevista. Para nosotros es un orgullo enorme poder contar que Danzares de Rengo fue invitado a participar al Festival Internacional Aspasuma, en Argentina, donde tendremos el honor de representar no solo a nuestra comuna de Rengo, sino también a Chile. Claro. Es un espacio, es un sueño que nace del trabajo constante, del esfuerzo de nuestros bailarines y de muchas familias que están detrás de este proyecto. Cruzar la cordillera significa llevar la cultura y demostrar que desde una comuna como la nuestra también se pueden alcanzar escenarios internacionales.
2: Esto es un orgullo, como tú lo dices, para la comuna, también para el país, que algo no es menor, pero como bien dices, la logística, el financiamiento de un viaje internacional para un conjunto folclórico es una tarea titánica, y con ello nace también la idea de organizar esta peña folclórica, este gran evento que es el día 22 de agosto, originalmente era a comienzos de agosto, pero se cambió la fecha. Coméntanos acerca de esta peña folclórica que busca reunir también recursos para esta iniciativa de viajar a Argentina.
9: Mira, como toda agrupación folclórica independiente, debemos gestionar nuestros propios recursos. Claro. Un internacional implica transporte, vestuario, alimentación y muchos otros gastos. Por eso decidimos organizar una peña folclórica, que igual hace harto tiempo que estamos con diferentes eventos para poder gestionar lo que es el aporte económico.
2: Claro.
9: Y además de ayudarnos económicamente, toda esta actividad es una instancia para compartir con la comuna, para seguir promoviendo el folclor. Queremos que la gente igual se sienta parte de este viaje, ya que nosotros hemos tenido harto apoyo de la gente de Rengo y de las pymes de acá de Rengo.
2: Ah, perfecto. Es una buena instancia, sobre todo el apoyo ahí de los empresarios locales, de los emprendimientos, por lo demás. Y en las noticias estamos conversando con Noemí Barra, directora de Danzares de Rengo. Si usted se viene integrando en la sintonía, Noemí, entremos de lleno en los detalles de lo que va a acontecer el sábado 22 de agosto con esta peña folclórica. La cita está programada para esa fecha, va a comenzar desde muy temprano. Además, cuéntanos detalles acerca de este importante evento para ustedes. Además,
9: será una jornada llena de tradición, de cultura. Esto va a comenzar alrededor de las 16 horas. Ahí vamos a empezar a recibir al público, vamos a tener presentaciones de agrupaciones, una rica gastronomía, vamos a estar con algunas sorpresitas, algunas actividades ahí durante la jornada, y queremos que las personas que asisten disfruten este evento, que disfruten de la cultura de lo local y de las comunas de alrededor que están alrededor de nosotros, y que pasen una linda y entretenida tarde.
2: El punto de reunión va a ser el gimnasio Lo de Lobos, y además nos comentaban y nos decían ahí en el afiche que va a haber gastronomía. ¿Qué van a poder encontrar el público asistente ese día, sobre todo ahí en el gimnasio Lo de Lobos?
9: El gimnasio Lo de Lobos es un espacio bastante amplio y cómodo, y es bien conocida por la comunidad. Entonces, claro, el lugar nos va a permitir a nosotros poder tener una amplia gastronomía, donde vamos a estar vendiendo empanadas, sopaipillas, papas fritas, completos, cosas dulces, anticuchos, bebestibles, consomé para el frío, porque hay un frío enorme estos días.
2: Exacto.
9: Es que la gente pueda ir a almorzar, tomar once, o simplemente disfrutar mientras acompaña las presentaciones.
2: Hablemos de los valores, porque veo que los precios están sumamente accesibles para el bolsillo familiar. ¿Cómo funciona el sistema de venta de entradas? ¿Dónde se pueden adquirir la entrada para asistir ese día al gimnasio Lo de Lobos? ¿Con quién puedo contactarme o dónde puedo comprar la entrada?
9: Mira, la preventa tiene un valor de 1,000 pesos, ya, y se puede conseguir con cualquier bailarín o apoderado que sea de la agrupación. Nosotros ya tenemos las preventas en nuestras manos, y también nosotros como actividad también estamos puerta por puerta en diferentes villas de la comuna, en Lo de Lobos también, vendiendo nuestras preventas para que puedan asistir o que nos quieran cooperar. Y el mismo día del evento va a estar en puerta a 2,000 pesos.
2: Ah, perfecto. Hay precios muy accesibles, sobre todo para la familia, para que vaya a compartir ese día. Seguimos con Noemí Barra conversando acerca de este importante evento, esta peña folclórica en beneficio de Danzares de Rengo, que va a viajar próximamente a Argentina. Y bueno, lo decíamos, este sábado 22 de agosto se va a llevar a cabo la actividad desde las 16 horas en el gimnasio Lo de Lobos. ¿Qué le dirías, Noemí, a ese vecino o vecina de Rengo que nos está escuchando en el auto, en la casa o en el trabajo, para que se motive a ir y a colaborar también con Danzares de Rengo en aquella peña folclórica?
9: Como directora, como organizadora y como bailarina, quiero invitarlos de todo corazón que, más que asistir a una peña, están apoyando el sueño de un grupo de adolescentes, de jóvenes y adultos que trabajan durante todo un año para mantener viva la cultura. Cada persona que nos acompañe será parte de este logro, y esperamos que este 22 de agosto podamos llenar el gimnasio Lo de Lobos y demostrar que la gente de Rengo apoya la cultura, que a la gente de Rengo disfruta esto, porque para Rengo es importante las agrupaciones folclóricas y todo lo que conlleva la cultura.
2: Noemí, quiero consultarte acerca también de la agrupación Danzares de Rengo. Ya comenzaron a funcionar hace algún tiempo acá en la comuna, consolidándose también con sus cuadros folclóricos propiamente tal, con De Isla de Pascua y también con la danza nacional. ¿Cuántos son los integrantes actualmente de Danzares de Rengo? Y si nos puedes comentar si alguien se quiere integrar, quiere formar parte o colaborarle también a Danzares de Rengo desde cualquier ámbito.
9: Nosotros somos 15 bailarines en total, mujeres y hombres. Por el momento no estamos recibiendo a personas, pero sí, de vuelta de Argentina queremos hacer una convocatoria para que pueda participar tanto mujeres y hombres en nuestra agrupación. Cualquier persona, pyme o que quieran apoyarnos, están nuestras redes sociales, que está nuestro Instagram, que es Conjunto Danzares de Rengo. Está también el Facebook, que está como Danzares de Rengo. Y se pueden contactar durante, en estas redes sociales, cualquier ayuda que nos quieran hacer llegar.
2: Perfecto, entonces reiteramos también ahí el sábado 22 de agosto este evento desde las 16 horas, esta piña folclórica en el gimnasio Lo de Lobos, todo invitado a participar y a colaborar con Danzares de Rengo para que cumplan también este sueño de ir a representar al país, a la región y a la comuna de Rengo, sobre todo ahí Argentina.
9: Sí, muchas gracias por el espacio, por ayudarme a difundir esta actividad. Aprovecho de seguir invitando a la comunidad este 22 de agosto desde las 16 horas en el gimnasio Lo de Lobos. Será una tarde llena de música, llena de folclor, de buena comida, y cada aporte, cada granito de arena nos ayuda a cumplir este primer pasito, este primer viaje que tiene Danzares de Rengo. Así que los esperamos a todos y muchas gracias a ustedes por darnos este espacio.
2: Noemí Barra, directora de Danzares de Rengo, dialogando con la radio, con las noticias, sobre todo invitando a este importante evento. Gracias por este contacto, Noemí, y el mayor de los éxitos para ti también y para toda la agrupación.
9: Muchas gracias.
2: La Peña Folclórica para apoyar a la agrupación Danzares de Rengo camino a su presentación en Argentina será el día sábado 22 de agosto en el gimnasio de Lo de Lobos, con una preventa de entradas de $1,000 y el día del evento en la puerta será de $2,000. Participarán varios grupos y todos amenizando la jornada llena de tradiciones y folclore. En otra materia, 6 comunas de O'Higgins inician la construcción participativa del plan local de restauración del secano costero Nilagüe. El proceso impulsado por el proyecto GIEF, Restauración de Paisajes, permitirá construir junto a las comunidades una hoja de ruta para la recuperación de un territorio prioritario por sus bosques, costeros, su biodiversidad y su vulnerabilidad frente a la escasez hídrica y el cambio climático. Encabezado por el Seremi del Medio Ambiente José Pablo Lagos y con la participación de comunidades locales, organizaciones del territorio, municipios, además de representantes de servicios públicos y otros actores vinculados a la gestión ambiental, comenzó el ciclo de talleres ciudadanos para la elaboración del Plan Local de Restauración del Paisaje Secano Costero Nilagüe, instrumento que definirá de manera participativa las prioridades, objetivos y acciones para la recuperación socioecológica de este territorio durante los próximos 10 años. El Seremi del Medio Ambiente de la región de O'Higgins, José Pablo Lagos, destacó el inicio de este proceso mencionando: la restauración de paisajes es un desafío que requiere la participación activa de las comunidades y también es un proceso permanente de aprendizaje sobre el valor de nuestros ecosistemas. Este plan local nos permitirá construir una visión compartida para recuperar el secano costero Nilagüe, fortaleciendo la educación ambiental, la colaboración entre los distintos actores del territorio y la resiliencia frente al cambio climático. El proceso inició mediante 4 talleres participativos realizados en las comunas de Litueche, Marchihue, los días 13 y 14 de julio, mientras que en Pichilemu y Paredones se realizaron el 28 del presente mes. Durante las jornadas, las y los participantes trabajaron en el diagnóstico del paisaje, identificando sus principales valores ambientales, desafíos y oportunidades para construir una visión compartida del territorio y orientar las futuras acciones de restauración. El miércoles 29 se realizaron 2 nuevos talleres en Navidad y Pumanque, a fin de garantizar la participación de todas las comunas piloto que son parte del proyecto. El Plan Local de Restauración busca orientar las acciones de restauración del paisaje mediante una planificación de largo plazo que integre criterios técnicos, conocimiento local y una gobernanza participativa. Entre sus objetivos se encuentran priorizar áreas de intervención, definir un portafolio de acciones para la recuperación de ecosistemas y fortalecer la coordinación entre los distintos actores que habitan y gestionan este territorio. La elaboración de este plan parte de los 7 planes locales de restauración que se desarrollan actualmente en Chile en el marco del proyecto GIEF Restauración de Paisajes, iniciativa ejecutada por el Ministerio del Medio Ambiente y CONAF, implementada por la Organización de Naciones Unidas para la Alimentación y la Agricultura y financiada por el Fondo para el Medio Ambiente Mundial, GIEF. Estos instrumentos buscan contribuir a la implementación del Plan Nacional de Restauración de Paisajes, promoviendo procesos participativos que permitan recuperar la biodiversidad, fortalecer sostenibles en los medios de vida y aumentar la resiliencia de los territorios frente al cambio climático. En el caso del paisaje secano costero Nilagüe de la región de O'Higgins, este se ubica en las provincias de Cardenal Caro y Colchagua, abarcando las comunas de Navidad, Litueche, Pichilemu, Paredones, Marchihue y Pumanque, con una superficie aproximadamente de 122.947 hectáreas, de las cuales más de 20.000 hectáreas corresponden a áreas prioritarias para la restauración. El territorio alberga ecosistemas altamente vulnerables, caracterizados por la escasez hídrica y la presencia de bosques costeros en peligro crítico, además de una alta concentración de especies nativas y endémicas de flora y fauna bajo las categorías de amenaza, lo que lo convierte en un paisaje prioritario para la conservación y la restauración. Amplio despliegue de carabineros por partido de O'Higgins versus Boca Juniors. Frente al partido de O'Higgins versus Boca Juniors, carabineros de la zona de O'Higgins realizará un amplio despliegue de seguridad. El jefe de zona de O'Higgins, general Guillermo Bole, señaló que hace aproximadamente un mes se han realizado una serie de reuniones junto a las autoridades regionales y deportivas para coordinar y planificar cada detalle de las medidas de seguridad para este encuentro deportivo que genera gran impacto en la comunidad. El miércoles se realizó la última visita técnica en dependencias de recinto deportivo para afinar los últimos detalles relativos a las medidas de seguridad. Especificó que Carabineros ha dividido este gran evento en tres instancias, que contarán con resguardo por personal territorial y especializado, con apoyo de contingente de la región del Maule y la región metropolitana. Detalló que Carabineros realizará servicios preventivos en Monticello, donde se alojarán los jugadores del equipo trasandino Boca Juniors, en el Patricio Mequis, donde se reunirán sus hinchas para ser trasladados en una cápsula de seguridad en dirección al recinto deportivo. Y finalmente, el gran evento deportivo en el Estadio El Teniente, donde será el encuentro a partir de las 20:30 horas. En relación a las medidas de seguridad, indicó que se han dispuesto 5 anillos de seguridad, con el objetivo de resguardar que el estadio solo lleguen aquellas personas que efectivamente cuenten con su ticket y la autorización para su ingreso, por lo que en los anillos se irá realizando el chequeo respectivo. A su vez, a través de la delegación presidencial se establecerá ley seca en el perímetro cercano al estadio, como otra medida de seguridad para que el evento se realice con normalidad. El jefe de zona de O'Higgins hizo un llamado a los hinchas de ambos equipos a disfrutar con tranquilidad este encuentro deportivo, al cual también asistirán muchas familias, para que sea un gran evento de fútbol en la región.
10: Un mes se viene trabajando en distintos tipos de reuniones. Hoy en día hemos tenido la última reunión técnica donde se han observado los últimos preparativos y detalles que puedan existir para poder mañana enfrentar de buena forma el encuentro deportivo entre O'Higgins y Boca Juniors. Nosotros para este encuentro, que es un gran evento para la región, lo hemos dividido en tres grandes eventos. El primer evento en el Hotel Monticello, donde va a estar el club Boca Juniors de Argentina. Un segundo evento que es Patricio Mequi, donde se va a convocar a la barra visitante para encapsularle, poder trasladarla de forma segura al estadio. Y el tercer gran evento, que es el evento en sí, en el estadio Codelco El Teniente, donde se va a desarrollar el partido con tarde a las 20:30 horas. Así que estamos preparados, hemos realizado todos los ajustes para poder tener un gran evento y poder invitar a la familia y a la ciudadanía y a la ciudad de Rancagua a disfrutar de este gran evento que enfrenta la ciudad. Nosotros contamos con el contingente suficiente conforme a las planificaciones que hemos hecho, con contingente local de la región de O'Higgins, pero también contamos con apoyo de la región metropolitana y con la región de Talca. Sí, bueno, todas las autoridades en cada uno de sus ámbitos, desde el punto de vista de los colegios, desde el punto de vista del tránsito, van a haber cortes en toda la ciudad o próximas al estadio, mejor dicho, y para ello la serenía de tránsito, conjuntamente con la delegación, ya se ha planificado, se ha difundido profusamente estos cortes de tránsito, y a su vez también se ha planificado y se ha puesto en conocimiento de la ciudadanía que venga al estadio de estacionamientos particulares próximos al lugar, que es una medida de poder ayudar y de orientar a los vecinos que vengan al encuentro deportivo. La delegación tiene que emanar las respectivas resoluciones, pero va a haber una ley seca en un perímetro mediano al estadio para que el evento se desarrolle completamente mareado. La recomendación de los hinchas, que yo lo reitero permanentemente, que esto debe ser un encuentro deportivo, un encuentro donde la familia participe de este encuentro deportivo, y eso significa hacerlo con tranquilidad, venir a disfrutar, poner todo de nuestra parte para que en definitiva podamos tener un gran evento en la región, que es un evento inédito, y para los vecinos que no, a lo mejor no participen de esta actividad, estar conscientes de los costes de tránsito, de las medidas de seguridad que va a poner la institución a disposición para que ellos también puedan trasladarse, salir, ingresar a su domicilio de forma segura. Y también le pedimos la cooperación de todos los participantes en este tema, la autoridad también, carabineros, el propio vecino, el propio conductor, que no deje cosas a la vista al interior de sus vehículos y que haga uso de los estacionamientos que están disponibles para que su automóvil esté seguro, él participe en la actividad y tengamos un gran evento. Hemos hecho todas las reuniones, todas las planificaciones para que sea un gran evento. O sea, tenemos la tranquilidad suficiente, que se ha planificado, nos hemos reunido, todas las autoridades de las regiones hemos estado trabajando desde hace un mes aproximadamente, así que esperamos que sea un gran evento para la región.
2: A su vez, la autoridad de Carabineros pidió a la comunidad en general a informarse de los cortes de tránsito que se ha dispuesto con la autoridad competente en los sectores cercanos al estadio, así como mantener una actitud de autocuidado, entre ellas, por ejemplo, no dejar especies en el interior de los vehículos y respetar los lugares de estacionamiento que se han dispuesto. Recalcó lo importante que es para todos que colaboren para que este sea una fiesta deportiva, dijo el general Guillermo Bole. Despedimos esta presente entrega de noticias, gracias por actualizarse con nosotros, volvemos prontamente con más informaciones comunales y regionales. Hasta pronto y siga la compañía del matinal con mucho gusto, junto a José Sanfurgo. Buenos días.
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13: Son las 8 con 29 minutos.
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1: Hola, ¿cómo están? Buenos días, muy pero muy bienvenidos. Estamos listos para compartir con mucho gusto acá en la Radio Río Claro. Vamos a estar, como es habitual, hasta las 10, hasta un par de minutitos antes de las 10 de la mañana, como todos los días de lunes a viernes. Don Eduardo Banda, como es habitual, nos está acompañando en la sala de sonidos. Se encarga también de la selección de canciones. Y llegó el día de la revancha, pues. Hoy jueves, 20:30 horas, O'Higgins en Rancagua tiene la gran oportunidad para sacar de la Copa Sudamericana a uno de los grandes del continente, Boca Juniors. El capo, que está un gol abajo en la serie tras caer en la Bombonera, quiere repetir sus actuaciones en casa y salir victorioso nuevamente desde el césped mundialista. Hay que recordar que, ¿en qué año? 80, 78, por ahí, O'Higgins llegó a las, no a las finales, sino que estuvo en las semifinales de Copa Libertadores, ¿eh? Sí, ayer estaba leyendo, estaba Neira, me acuerdo, en ese equipo, Miguel Ángel Neira, quien más estaba. Bueno, habían varios jugadores que después integraron la selección nacional. De los que me recuerdo, Neira. Bueno, el equipo que dirige Lucas Bobaglio, Juvenal Vargas también estaba. No, eso parece que fueron antes. Ya, no recuerdo bien, pero tuvo una destacada participación en Copa Libertadores, O'Higgins. Bueno, el equipo que dirige Lucas Bobaglio ha trabajado poniendo énfasis en potenciar sus virtudes para aprovechar las falencias que pueda cometer el rival. ¿Qué dijo? Nosotros tenemos entre 95 a 98 minutos para ganar el partido, apuntó el técnico, añadiendo que deberán trabajar el partido completo para poder ganarlo. Si se define por penales, lo hemos ensayado, pero si se define por una diferencia que hemos obtenido, muchísimo mejor, aseguró. Es más, dijo en conferencia de prensa que estamos en casa, con nuestra gente, y es un partido para ir en búsqueda de nuestro destino. Ojalá tengamos la lucidez necesaria para tener la sapiencia y el oficio de resolver lo que el momento del partido nos pide, indicó. Bueno, se pidió a los escolares que hoy día fueran todos con la camiseta de O'Higgins, ¿eh? Que fueran de celeste. Además, recalcó que en caso de que el fútbol no esté funcionando, hay que apelar al amor propio y así superar al elenco Xeneize. Bueno, ahí el estadio, jugador número 12, va a tener relevancia. Bueno, para este encuentro, la más segura formación de la Celeste tendrá a Omar Carabalí en el arco, Felipe Faúndez, Renguino, Alan Robledo, Miguel Brizuela y Luis Pavés. En la saga, Felipe Ogás, Juan Leiva y Brian Ravelo en el medio terreno, dejando en ofensiva. Yo pensé que no iba a colocar a Francisco González, ¿eh? Pero va Francisco González, pues, de la partida, Arnaldo Castillo y Martín Sarrafiore. Esa es la probable alineación del equipo celeste que hoy salta al estadio Codelco El Teniente a las 20:30 horas en el partido de vuelta por la Sudamericana frente a Boca Juniors. Bienvenidos, estamos con mucho gusto.

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Bueno, faltan 12 minutos para que sean las 9 y la Municipalidad de Rengo informó que desde el martes 4 de agosto va a entrar en vigencia un nuevo sentido de tránsito en Rosario, medida que busca ordenar la circulación y reducir riesgos viales. Las modificaciones contemplan cuatro calles clave con sentido único,
San Martín va a quedar en sentido norte-sur. Juan Emparanza, sur-norte. San Ignacio, poniente-oriente. Y Álvaro Prieto, oriente-poniente. Pero desde el municipio se

San Martín quedará en sentido norte-sur, Juan Emparanza sur-norte, San Ignacio Poniente-Oriente y Álvaro Prieto Oriente-Poniente.

Conozcamos lo que trae el tipógrafo en su edición de este día jueves. O'Higgins bajo alerta sanitaria por antivirus. Región suma 6 casos y 2 fallecidos en lo que va de este año. De este año 2026. Rancagua sueña con una noche inolvidable. Y no tan solo Rancagua, sino que yo creo que la región. O'Higgins va por la hazaña ante Boca. Un triunfo por 2 goles le dará la clasificación directa. Si iguala la serie, todo se definirá desde los penales. Defensora Nacional, no todos los casos ameritan prisión preventiva ni condena a privación de libertad efectiva. Privatización de Codelco. Hay mucha gente que, siendo chilenos, no valoran que sea empresa estatal. Con una inversión de más de 1.000 millones, refuerzan capacidad de rescate acuático de bomberos O'Higgins. Eso es lo que trae hoy el tipógrafo y se lo contamos con mucho gusto.

0: aquí nos vamos a penales. Así se definirá este partido. Se viene el primero desde los 12 pasos.
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6: Son las 9 con un minuto.
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6: Bueno, se viene la mateada número 47 de la Basílica Santa Ana de Rengo, que va a ser el próximo fin de semana, próximo viernes. Y para esta mateada se necesita ayuda. Necesitamos tu ayuda para nuestra tradicional mateada. Te invitamos a colaborar con las siguientes donaciones. Esto es lo que se necesita. 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Se pueden hacer llegar a la oficina de la Basílica Santa Ana de Rengo. 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Si usted quiere colaborar, se puede acercar a la oficina de la Basílica Santa Ana de Rengo.

0: Bueno, muchas gracias por estar en nuestra sintonía. Les indicamos la hora, son las 9:06. Y esto ocurrió anoche, una colisión entre un bus con pasajeros y un camión de carga en la ruta 68, esta ruta que une Santiago y Valparaíso. Según se informó, el siniestro vial tuvo lugar a la altura del kilómetro 85 en dirección a la ciudad puerto. Los vehículos involucrados correspondieron a un bus interurbano de la empresa Flixbus y un camión de alto tonelaje. Bomberos de Casablanca y Valparaíso trabajaron en la emergencia, en donde al menos 30 pasajeros se encontraban al interior del bus accidentado, mientras que el conductor estaba atrapado. De manera preliminar, señalaron que la colisión dejó más de 20 lesionados de diversa consideración. Eso fue las primeras informaciones preliminares con respecto a este accidente. Bueno, de estos, al menos uno estaba grave. Eso sí, con el paso de las horas, a través de un comunicado desde Flixbus, señalaron que fueron 8 pasajeros los lesionados, quienes fueron trasladados a centros asistenciales en Valparaíso y Casablanca, donde recibieron atención médica. El resto de los pasajeros fue trasladado a destino en un bus de reemplazo. Esto fue anoche en la ruta 68 que une Santiago y Valparaíso, donde se vieron involucrados un camión de alto tonelaje y un bus de la empresa Flixbus. Y ayer, en una emotiva ceremonia que se realizó en dependencias de la Municipalidad de Rengo y que fue encabezada por el alcalde Enrique del Barrio, se rindió un merecido homenaje a destacados deportistas de la comuna, quienes han dejado en alto el nombre de la ciudad, tanto a nivel nacional como internacional. Bueno, la actividad contó con la presencia de los concejales José Díaz, Marco José Gatica, Renato Díaz, Juan Francisco Contreras, Marcelo Pino y María Angélica Briones, además de la seremi del deporte María Isabel Moraga, quienes acompañaron a los homenajeados y destacaron el esfuerzo, la disciplina y los históricos resultados, obtenidos en sus respectivas disciplinas. El municipio hizo entrega de reconocimientos oficiales a 3 referentes del deporte local. Martín Villablanca, para natación, destacó tras su impecable participación en los Juegos Parasuramericanos Valledupar 2026, certamen donde conquistó 3 medallas de plata y una de bronce. Sí, vaya nuestro saludo, nuestro aplauso para Martín Villablanca. Matías Pino, tenis de mesa adaptado, fue reconocido tras obtener la medalla de bronce en el prestigioso campeonato para elite de Tailandia. Logro que además le otorgó, fíjese, escuche bien, los pasajes y la clasificación directa al próximo Mundial de la especialidad. Sí, nuestro saludo y aplauso también para Matías Pino. Y el Club Marcos Trincado, la histórica institución local, fue galardonada tras coronarse recientemente como campeón nacional en la categoría seniors, consolidándose en la cumbre del deporte colectivo regional y nacional. Estos logros no solo son el reflejo de años de entrenamiento y sacrificio personal, bueno, sino que también representan un orgullo gigantesco para toda la comunidad de Rengo. Destacaron las autoridades presentes durante el encuentro, reafirmando el compromiso de la administración local con el desarrollo y apoyo al deporte. Vaya entonces nuestro saludo para estos deportistas y también para la histórica institución de fútbol del sector Eguenau, el Club Marcos Trincado.
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1: Oiga, y Gendarmería abrió una investigación. ¿Sabe por qué? Porque luego de que un interno fue liberado por error, otro más desde la cárcel de Curicó, pese a que todavía no había cumplido la totalidad de su condena. Según los antecedentes conocidos, el reo se le habría incorporado tiempo adicional a su pena en los registros penitenciarios, lo que permitió gestionar su salida al recinto. Bueno, la situación fue detectada recién el día siguiente, al otro día que salió, por funcionarios del penal. El reo ya está identificado y están trabajando para localizarlo. Tras advertir la irregularidad, la institución instruyó un sumario administrativo para esclarecer las circunstancias del hecho y determinar eventuales responsabilidades. Además, los antecedentes fueron remitidos al Ministerio Público para una investigación. El caso vuelve a poner en cuestionamiento los procedimientos de control interno de Gendarmería luego de otros episodios relacionados con errores en procesos de liberación de internos. Así que, nuevo error en Gendarmería, liberaron por equivocación a reo que aún debía cumplir condena en la ciudad de Las Tortas.

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6: Son las 9 con 29 minutos.
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1: Bueno, faltan 29 minutos, sí, 29 minutos para las 10. Y estaba revisando que detectives de la Policía de Investigaciones, PDI, detuvieron a dos individuos acusados de vandalizar con grafitis un avión en el aeropuerto de Santiago. El hecho, fíjese que el hecho ocurrió a comienzos de junio, no es de ahora, pero sucedió por allá en junio, y abrió una investigación por una eventual infracción al Código Aeronáutico. El procedimiento fue desarrollado por funcionarios del Departamento de Inspección Secundaria de la institución, quienes realizaron distintas diligencias para identificar y ubicar a los presuntos responsables. Ambos detenidos tendrán que enfrentar el proceso judicial correspondiente para establecer su participación en los hechos. El ministro de Seguridad Pública, Martín Arrau, valoró el resultado de la investigación y cuestionó que este tipo de acciones sean presentadas como manifestaciones artísticas cuando afectan bienes públicos, privados o instalaciones esenciales. Sí, vandalizaron el motor de el que iba en el ala de uno de estos aviones. Es una buena señal que el vandalismo, que muchas veces se romantiza, algunos lo llaman incluso expresión artística, cuando invade propiedad pública o privada, daña infraestructura crítica o aeronaves y puede poner en riesgo la vida de los pasajeros, no queda impune, afirmó la autoridad. Arrau también destacó que las detenciones se concretarán pese al tiempo transcurrido desde el ataque. Pasó algún tiempo, se investigó y se detuvo a los responsables y eso vamos a hacer, idealmente en cada uno de los casos, aseguró. Bueno, el secretario de Estado reconoció que las capacidades investigativas son limitadas, pero sostuvo que el procedimiento entrega una señal contra la impunidad. Que hayan sido detenidos esos vándalos, son de esos delincuentes, dijo, es una tremenda señal de que estamos trabajando para que no existan esos espacios de impunidad a los cuales estamos acostumbrados, concluyó. Así que se detuvo a estos dos sujetos por vandalizar un avión con grafitis en el aeropuerto de Santiago. Esto se llevó a cabo, esto ocurrió por allá en el mes de junio.

Oiga, faltan 23 minutos para que sean las 10 de la mañana. Bueno, y la histórica residencia del expresidente Patricio Aylwin va a abrir sus puertas al público este jueves 30 y viernes 31 de julio para, ¿sabe qué? Una inédita venta de muebles, objetos y piezas de arte que formaron parte de su vida familiar. La actividad estará a cargo de la tienda Las Siete Vidas del Mueble y se va a desarrollar en la vivienda que está ubicada en Providencia, en la avenida Arturo Medina 3684. Bueno, el catálogo ya fue difundido a través de las redes sociales de la organización. Este lugar tiene un gran valor histórico, ya que fue la residencia del expresidente Patricio Aylwin, su señora Leonor Oyarzún y su familia, señalaron los organizadores en su cuenta de Instagram. Según explican, la vivienda perteneció al exmandatario desde su construcción en los años 50 hasta su fallecimiento, incluyendo el periodo 1990-1994, en que ejerció como presidente de la República. Respecto al evento, el acceso se realizará por orden de llegada y en grupos de 25 personas que podrán permanecer un máximo de 30 minutos dentro de la casa antes de dar paso al siguiente grupo. Las puertas abrirán a las 10 horas en ambas jornadas y el evento contará con medidas de seguridad. Además, la organización pidió a los visitantes utilizar los estacionamientos habilitados para evitar inconvenientes con los vecinos del sector. Sofá, sillones, sitiales, un comedor inglés con 10 sillas, buffet, vitrina, vajilla, cuchillería, finos juegos de té, escritorios, grabados y un óleo de gran formato de Gracia Barrios son algunos de los artículos que estarán a la venta. La tienda informó que también se podrán adquirir íconos, objetos, adornos, bandejas, loza, lámparas, libros por unidad y también por lote, veladores, souvenirs, discos, paletas de playa, entre otros. Una de las piezas ligadas al expresidente Aylwin y que estará disponible para el público es un escritorio que utilizó y que posteriormente pasó a manos de uno de sus hijos, además de una réplica idéntica de la mesa escritorio que ocupó durante su mandato. Sin embargo, la organización aclaró que no todos los objetos están a la venta. Algunos muebles, objetos y piezas de arte cuentan con un papel de color que indica que dichos elementos pertenecen a la familia, señalaron. Entre los artículos excluidos se encuentran el escritorio, la silla y el verger que usó don Patricio, además de todas las fotografías conservadas en la residencia. Mire, ¿eh? Casa del ex presidente Patricio Aylwin abrirá sus puertas para venta de muebles y objetos. Incluye comedor inglés, sillones, escritorios y buffet.

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aplicación se hará en el próximo decreto GES, que corresponde al periodo 2028-2031. Junto con ello, la autoridad informó que se continuará fortaleciendo el acceso a tratamientos de alto costo a través de la ley Ricarte Soto, además de otras medidas para reforzar la atención en salud. Bueno, la medida forma parte de la Agenda 2026-2030 del Ministerio de Salud, y este anuncio fue entregado durante la primera cuenta pública participativa de la ministra May Chomalí. Impulsaremos en el próximo decreto GES 2028-2031 la incorporación progresiva de la totalidad de los cánceres. Asimismo, continuaremos impulsando el acceso a tratamientos de alto costo a través de la ley Ricarte Soto, incorporando nuevas terapias, afirmó. Bueno, en la actividad también se entregó una actualización del Plan de Alerta Oncológica, iniciativa creada para enfrentar los casos con tiempos de espera prolongados en prestaciones oncológicas GES y no GES. Según cifras del Ministerio de Salud, al 14 de julio se había resuelto el 95% de los casos considerados en el plan, equivalente a 28.681 registros, 17.344 correspondientes a garantías GIES y 11.337 a presentaciones no GIES. El Ministerio indicó que antes de su resolución, las garantías GIES acumulaban un promedio de 76 días de espera, mientras que las presentaciones no GIES superaban los 248 días. La Secretaria de Estado agregó que el Ministerio va a potenciar la formación de especialistas, indicando que habrá 236 médicos en formación y consolidaremos las estrategias de prevención y pesquisa precoz. Además, la ministra anunció que la cartera avanzará en la implementación de 50 nuevos centros comunitarios de salud mental, COSAM, y buscará aumentar la capacidad resolutiva de la atención primaria de salud y va a fortalecer la participación en la implementación de la ley integral de las personas mayores.

0: Antes de despedirnos por hoy, cortito, le quiero contar que vamos a tener cielos despejados. 20 grados como máxima hoy día jueves 30 de julio. Sí, 20 grados, cielos despejados. Y para mañana viernes, último día del mes, mañana viernes vamos a tener una mínima de 7, una máxima de 12. En la mañana cubierto chubascos, aislados con vientos entre 25 y 40 kilómetros, al igual que en la tarde. Y en la noche podríamos tener lluvias. En la noche de este viernes. Así que día la máxima 20 grados acá en Rengo. Por su sintonía, muchas gracias y que tengan una excelente jornada.
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11: Son las 10 con un minuto.
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0: 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Buenos días, Pato.
1: Buenos días, ¿qué tal? ¿Cómo están? Gusto de saludarles. Aquí estamos ya listos, comenzando el programa. Hasta el mediodía, pasando la mañana, juntos, con música, con muchas noticias, por supuesto, para comentar. Lamentablemente hay algunas informaciones que todos los días tenemos que comentarlas, pero son hechos delictuales gravísimos. Delincuentes matan a joven que intentó defender a su familia durante robo en Huechuraba, fíjate. Esto aconteció en las últimas horas. Bueno, Partido Comunista viaja a Cuba por centenario de Fidel Castro y la derecha acusa doble estándar frente a dictaduras. ¿Qué más? Bueno, hay varias informaciones, por supuesto. Revisamos luego los principales titulares que trae la prensa. Oye, estaba viendo acá, esto acontece solo en Corea del Sur, ¿eh? Ex director técnico de fútbol de la selección de Corea del Sur tuvo que comparecer ante el Parlamento tras papelón en el Mundial. Ofreció disculpas públicas. Claro, ese, digamos, es estatal, digamos, ya. El deporte lo maneja el Estado completamente. Entonces, no me cabe duda que el técnico fue nombrado por el Estado de Corea del Sur, pero tuvo que ir a dar una explicación. Bueno, son las 10 de la mañana con 5 minutos. 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Oye, increíble el día que tenemos hoy, ¿eh? Con un sol radiante, mucha humedad, sí, mucho cuidado con eso. Tenemos hoy día, a ver, Rengo, esperamos una máxima de 20 grados hoy día en Rengo. A esta hora ya tenemos 13 grados y vamos a tener sol prácticamente todo el día, ¿verdad? Este sol que nos va a acompañar. Pero mañana todo cambia. Mañana viernes hay lluvia, mañana el sábado también un poquito algo, el domingo también, en fin. El pronóstico del tiempo lo vamos a comentar más adelante para hoy y los próximos días también. Quédese junto a Radio Río Claro, comenzamos el programa con este tema musical.

La hora son las 10 de la mañana con 10 minutos ya en este día jueves 30 de julio. ¿Sabe usted que hoy día es el Día Nacional de la Cazuela? Se celebra cada 30 de julio en Chile, ¿eh?, para rendir homenaje a uno de los platos más tradicionales, nutritivos y queridos de la cocina criolla. Esta fecha destaca el valor de un caldo caliente, ¿verdad?, que une la historia indígena y española en la memoria familiar. Un ratito vamos a hablar más en detalle de la cazuela, pues. Hoy es el Día Nacional de la Cazuela. Bueno, vamos a la prensa, tengo el diario La Tercera. Pérez Mackenna aborda las críticas de los ministros Campos y Barros a Estados Unidos por los aranceles y advierte, la Cancillería es la que negocia en esto. Las cifras del gobierno para sustentar su relato de seguridad y combatir la embestida de la ex ministra Vallejo. Colegio de Abogados critica decisión del Tribunal Constitucional que abre la puerta a la derogación del requisito de buena conducta. Golpe de marketing en peligro de desvanecerse, pues. El mundo reacciona ante el cambio de nombre de Bocinha en Colo-Colo, fíjate. Oye, es tema este, ¿eh? Es tema. Bueno, la economía de Estados Unidos, también destaca La Tercera, se desacelera en el segundo trimestre y crece menos de lo esperado. No es bueno porque cuando ya hay problemas repercute en economías prácticamente de todo el mundo. Francia condena la violación del espacio aéreo de Polonia durante los ataques rusos contra Ucrania. El diario La Tercera, el petróleo sube y roza ya los $90 tras una nueva oleada de ataques de Estados Unidos contra Irán. ¿Qué más? Mira, el cantante Mijares hoy celebra 40 años de carrera con el aclamado espectáculo Mijares Sinfónico. Casa de Patricio Elwin abre sus puertas para venta de muebles y objetos del exmandatario. El diario La Tercera. Vamos con el tipógrafo, tengo por acá el tipógrafo, edición para hoy. Rancagua sueña con una noche inolvidable. Claro, hoy día, pues. O'Higgins va por la hazaña ante Boca. Un triunfo por 2 goles le daría la clasificación directa. Si iguala la serie, todo se definirá desde los... hay que hacer los penales ahí, los tiros penales, ¿no es cierto? Boca ya está en la región, ¿eh? Está en Monticello, en el hotel de Monticello. Ahí está, llegó ayer Boca Junior, con Paredes. Bueno, también el diario El Tipógrafo, Defensora Nacional, señaló, no todos los casos ameritan prisión preventiva ni condena a privación de libertad efectiva. Privatización de Codelco. Hay mucha gente que, siendo chilenos, no valoran que sea empresa estatal. Yo creo que todos la valoramos, pero que se administre bien, pues. No es posible que, Codelco hoy día prácticamente lo que aporta al Estado es, pero para el volumen, lo que es Codelco en el mundo, ¿verdad?, es prácticamente nada. Entonces, escucha Mochati, Mochati tiene clarita la película, escuchó ayer un análisis que hizo de Codelco. Bueno, con una inversión de más de 1.000 millones, refuerzan capacidad de rescate acuático de bomberos de O'Higgins. Y la región bajo alerta sanitaria por antivirus. Región suma 6 casos y 2 fallecidos en lo que va de este año 2026. Tengo también el diario El Rancagüino. O'Higgins recibe a Boca buscando pasajes a los octavos de final Copa Sudamericana. El capo esta noche quiere hacerse fuerte en casa para dejar en el camino a uno de los grandes del continente y seguir avanzando en la competencia internacional. Bueno, Boca viene de perder, comenzó el campeonato oficial en Argentina, viene de perder en su primer partido. Y ayer jugó River, segundo partido en el campeonato nacional, también lo perdió hoy. Están muy
preocupados ahí los hinchas de estas dos grandes instituciones. Boca y River son los dos equipos más grandes que tiene Argentina. Entonces están bastante preocupados. Bueno, Liceo Oscar Castro celebró 180 años en homenaje a exalumnos y maestros. Detienen a acusados de robar llaves de paso en Machalí. Esta es una muy buena noticia. Más de 3.000 pacientes accederán a consultas, cirugías y tratamientos en un inédito operativo médico, fíjate. Extraordinario esto, ¿ah? Extraordinario. Vamos a ampliar esto un poquito más luego. Yo lo comenté el otro día esto, lo comenté. Bueno, y también el diario El Rancagüino dice, bueno, lo más importante que destaca. A ver, vamos de inmediato a esa noticia. Aquí está. A ver, dice otro titular. Nuevo sistema frontal dejaría hasta 30 milímetros de lluvia y vientos de hasta 60 kilómetros en la región de O'Higgins. Y aquí está la información. Más de 3.000 pacientes accederán a consultas, cirugías y tratamientos en inédito operativo médico. Bueno, este es un operativo médico inédito, ¿verdad? En solo 3 días, fíjate. Más de 3.000 pacientes de la región accederán en solo 3 días a consultas, especialidades, procedimientos diagnósticos, cirugías de mediana y alta complejidad y programas preventivos en un operativo que busca reducir las listas de espera de la red pública. El despliegue se realizará entre el viernes 31, mañana, y el domingo 2 de agosto, gracias a una alianza entre el Ministerio de Salud, Servicio de Salud O'Higgins, Clínica Med y la Fundación Siete Sueños. Aquí en este operativo, por así llamarlo, van a participar 170 profesionales, fíjate, que atenderán en los hospitales de Santa Cruz, San Fernando, Rengo, San Vicente y Chimbarongo, además de los CEFAN de Santa Cruz, Chépica y Pumanque. Carlos Saavedra, director subrogante del Servicio de Salud O'Higgins, destacó que el operativo permitirá reforzar el trabajo que la red ya desarrolla para disminuir los tiempos de espera, entregando una oportunidad concreta a miles de pacientes. Por su parte, el director médico de Clínica Med, el doctor Enrique París, subrayó el valor de la colaboración entre el sistema público y privado para ampliar el acceso oportuno a la atención. Este operativo contempla consultas en 15 especialidades, 15, entre ellas, fíjate, cardiología, neurología, neurocirugía, reumatología, gastroenterología, urología, traumatología, ginecología, otorrinolaringología, cirugía vascular y dermatológica, además de prestaciones en kinesiología, nutrición y fonoaudiología. También se realizarán endoscopía, biopsias prostáticas, ¿verdad? Y otros procedimientos y diagnósticos. Que resulte todo un éxito esto, ¿eh? Porque realmente es necesario hacerlo. Bueno, son las 10 de la mañana ya con 18 minutos. 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

Son ya las 10 de la mañana, 23 minutos aquí en los estudios de la Radio Río Claro. Vamos con el horóscopo para hoy, 30 ya de julio. Tenemos el signo Aries. El sueño es importante en estos días, fíjense, y tendrá que cumplir con las horas que le pide el cuerpo, o acusará las consecuencias. Mal día para trabajar en exceso, los resultados podrían ser peores que la ausencia de los mismos. Vamos con Tauro. Se sentirá dispuesto a ayudar a sus hijos, especialmente, preocúpese de su estado físico. Un poco de ejercicio no le vendría mal. Los negocios le darán más complicaciones de lo habitual por estos días. Géminis, un dolor leve pero constante en alguna parte de su cuerpo puede mantenerle en tensión durante todo el día. Puede encontrar su organismo algo revuelto y con la sensación de intranquilidad. Cáncer, la situación económica comenzará a condicionar sus días a partir de hoy, con la necesidad de tomar decisiones urgentes en cuanto a los gastos para no endeudarse demasiado. Vamos con el signo Leo. Los coqueteos con alguien de su entorno pueden estar a punto de cruzar la línea de lo anecdótico y pasar a la aventura. Si tiene pareja, es hora de que reflexione un poco. Vamos con el signo Virgo. Si está completamente seguro de lo que quiere, la perseverancia, ¿no es cierto?, deberá acompañarle hasta que lo consiga. Estamos a esta hora pasando la mañana, aquí en la Radio Río Claro.

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4: Son las 10 con 32 minutos.
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8: Estamos de vuelta, ya son las 10 de la mañana, 31 minutos, seguimos pasando la mañana aquí en la Radio Río Claro. 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Oiga, déjeme comentarle de inmediato antes de ir al próximo tema. Bueno, juegos de azar como en Chile tenemos el Kino, el Loto, existen muchos países, digamos, prácticamente en todo el mundo. En Estados Unidos hay uno muy famoso que se llama Mega Millones, ¿ya? Y una persona se ganó, escuche, 800 millones de dólares. ¡Uy, qué cantidad! Pero aquí está el detalle, fíjese. Ahora, no es como acá, porque acá alguien se puede ganar, no sé, pues 3.000, 4.000 millones y nunca se sabe quién es el ganador. A diferencia que en Estados Unidos, pasados 90 días del sorteo, en que una persona, en este caso, se gana esta plata, el día 91, cualquiera puede consultar quién fue el afortunado ganador. Fíjate. Si alguien gana un premio en la lotería de 800 millones de dólares, ¿verdad? Lo más probable es que piense primero en qué gastarlo. Sin embargo, hay otra preocupación más urgente. Pasar, ¿no es cierto?, acá en Chile lo más inadvertido posible para que los inesperados amigos o parientes lejanos lleguen pues de inmediato. Una persona anónima hasta ahora vivió la situación en Miami, en Estados Unidos. Según relata el Daily Mail, ayer miércoles, fíjate, en el juego Mega Millones de esa ciudad compró el boleto ganador y se hizo de la suculenta suma de 800 millones de dólares. Como referencia, con esa plata, por ejemplo, alcanza para comprar 7 aviones Airbus 320, oye, con opción de regateo, digamos, 20% va a ser al contado. Se puede comprar, Eduardo, 8 casas, aviones caza F-35. No sé, ¿quién no sé quién los va a comprar, pero no, ¿quién los va a comprar? Bueno, y si quiere algo más práctico, se podría comprar 28 mansiones como la de Angelina Jolie. Según Univision, el ganador tiene la opción de recibir un pago único en efectivo. Oye, que le baja bastante, ¿eh? Porque hay impuestos aquí que son muy elevados. Bueno, la regla general es que la ley federal cobra el 24% de impuestos de premio total. Es decir, que en este caso, de los 800 millones de dólares, hay que restarle al menos 192 millones de dólares en impuestos. Sin contar también con el impuesto estatal de Florida. Los números ganadores fueron el 34, 48, 49, 59, 70. ¿Ya? ¿Qué te parece? Bueno, pero voy al detalle, ¿no es cierto? Según el estatuto 24.1051 del Estado, cualquier persona que gane un premio de lotería de 250 millones de dólares o más puede permanecer anónimo, pero por un tiempo determinado nomás, 90 días. A partir de ese día, del día 91, en que se hizo el sorteo, ya transcurrido ese plazo, su nombre legal completo y su ciudad de residencia pasan a ser públicos, fíjate, y pueden ser divulgados a cualquier persona que lo solicite, incluidos los parientes, los amigos lejanos también. Bueno, la dirección y el teléfono también del ganador, fíjate. En cambio, se mantiene en la confiabilidad la mayoría de los ganadores de actividades antes de reclamar su premio. Bueno, a menudo crean una entidad, claro, como fideicomiso ciego, que reclamará el premio en su lugar, fíjate. Esa es la figura que usan para que al final, digamos, no se sepa. Pero bueno, es distinto, ¿eh? Es distinto acá. Son las 10 de la mañana, 38 minutos. 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
9: ¡Eja!
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La hora 10 de la mañana, 41 minutos, y hace poco rato la Fiscalía entregó mayores detalles sobre el brutal asesinato de un joven de 23 años, en medio de un asalto registrado en su vivienda en Huechuraba. La víctima intentó repeler el robo con un bate, pero fue baleado por los sujetos. Según lo señaló el fiscal Felipe Olivarí, el hecho sucedió pasada las 4:20 de esta madrugada, cuando 6 antisociales saltaron una reja y con algunas herramientas forzaron la puerta de la casa para ingresar armados, señaló. Bueno, en la zona residía una madre con sus dos hijos. El mayor, 23 años, intentó repeler el asalto con un bate de madera y uno de los delincuentes lisillanamente le disparó, causándole, fíjate, la muerte. De un minuto para otro, cambia todo. Asimismo, señaló que los protagonistas en todo momento preguntaban por el dinero. Lograron escapar con cerca de 1 millón de pesos en efectivo, joyas y un celular. O sea, la vida de este joven costó 1 millón de pesos. Increíble, ¿eh? Diversos equipos están periciando el cuerpo de la víctima, el domicilio, recabando evidencia balística. El OS-9 de Carabineros también realiza diligencias para identificar a este grupo de delincuentes, porque, dijo, estamos hablando de un crimen terrible, complementó el representante del Ministerio Público. Olivarí afirmó que el otro hijo residente resultó con heridas menores al intentar ocultarse en su habitación. Qué increíble que sigan pasando estas cosas, ¿verdad? Bueno, vamos a ir ahora al horóscopo. Son los últimos signos ya para hoy, 30 de julio. Vamos con el signo Libra. Dice, pueden presentarse viajes relacionados con el trabajo, pero no lo tome a la tremenda. Conseguirá divertirse y posiblemente congeniar con personas en las que casi no había reparado. Escorpión. Cierta ansiedad le tiene en vilo y duerme mal. Sin embargo, no hay nada realmente preocupante en su vida. Días de descanso, cuanto antes le vendrá muy bien para dejar de sentirse enclaustrado o enclaustrada. ¿Vamos con Sagitario? Intensa actividad profesional y privada, muchos asuntos entre manos y ganas de hacer muchas cosas, ¿eh? Buena actitud y receptividad. Buen ambiente también para los suyos. Capricornio, buen momento para recuperar aficiones que ha dejado atrás. Las condicionantes del trabajo y la familia han bajado últimamente y comprobará que dispone de más tiempo libre para sus verdaderas apetencias. Acuario, un día duro en el trabajo deberá hacer frente a las tareas más desagradables en su ámbito laboral y tal vez deba reflexionar sobre el porqué de esta situación. En cualquier caso, no se agobie, ya viene el fin de semana. Piscis, si la familia es lo más importante para usted, deberá hacerlo saber de inmediato. En todo el mundo, a todo el mundo le gusta saber con quién se junta usted y la falta de información puede ser fatal. Bueno, ahí terminamos ya entonces el horóscopo para el día de hoy. A ver, estaba leyendo por aquí, a ver, tenemos la información, aquí está. ¿A qué hora llega la lluvia al centro y sur del país? Bueno, en esta zona estaría llegando mañana, ¿ya? Tengo acá la información de la región de O'Higgins. A ver, hoy jueves 30, dice, el interior permanece seco, mayormente despejado. En Pichilemu aumenta la nubosidad con vientos de 25 a 40 kilómetros por hora, ráfagas de hasta 60 kilómetros por hora durante la noche de hoy. Mañana viernes 31 de julio, lluvia y chubascos en toda la región. Pichilemu registrará vientos de 25 a 40 kilómetros por hora, ráfagas de hasta 60 kilómetros por hora en la madrugada y 50 kilómetros por hora después. En los valles interiores, las ráfagas llegan o llegarían a 50 kilómetros por hora. El sábado, persisten chubascos aislados y cielo cubierto. En Pichilemu y Santa Cruz, hay periodos de viento de 25 a 40 kilómetros por hora. Y el domingo 2 de agosto, ¿ya? Lluvia durante la madrugada y mañana, seguida de chubascos aislados en Pichilemu y Santa Cruz, el viento alcanzará 25 a 40 kilómetros por hora.
Y vamos a iniciar la próxima semana, el día lunes 3, cielo nublado o parcialmente nublado, sin lluvias importantes. 10 de la mañana, 46 minutos. 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

0: De salud de la región del Biobío confirmó que el marino mercante vietnamita que falleció la noche del martes en el hospital Las Higueras de Talcahuano padecía malaria, luego de que el diagnóstico fuera ratificado por el Instituto de Salud Pública. La embarcación proveniente de Singapur había solicitado recalar el día lunes en el puerto de Talcahuano, luego de que un ciudadano vietnamita presentara síntomas de fiebre hemorrágica. Tras conocer la causa de la fiebre, la autoridad sanitaria informó que no existe riesgo para la tripulación ni para la población, por lo que la embarcación podrá levantar la cuarentena y continuar su ruta. Ahora, ¿qué es la malaria? Según señaló la Seremi de Salud, Isabel Rojas, la malaria es una enfermedad principalmente transmitida mediante la picadura de mosquitos, ¿verdad?, infectados con un parásito, Plasmodium, que no tiene presencia en la región del Biobío. Por esa razón, indicó que se determinó que no existe riesgo para la tripulación. De acuerdo a lo que señala la clínica Mayo, aunque es poco frecuente en zonas de clima templado, sigue siendo muy común en países tropicales y subtropicales. Cada año se registran cerca de 290 millones de infecciones en todo el mundo y más de 400.000 personas mueren por esta enfermedad. Ahora, ¿cómo se transmite la malaria? La principal vía de transmisión ocurre cuando un mosquito, ¿verdad?, se infecta al picar a una persona con malaria. Posteriormente, ese mismo mosquito puede transmitir el parásito al picar a otra persona. Una vez dentro ya del organismo, el parásito viaja hasta el hígado, donde madura antes de pasar al torrente sanguíneo e infectar los glóbulos rojos. Es en esa etapa cuando comienzan a aparecer ya los síntomas. Además de las picaduras de mosquitos, la malaria también puede transmitirse en situaciones poco frecuentes, como transfusiones de sangre contaminada, el uso compartido de agujas o de una madre embarazada a su hijo. ¿Y cuáles son los síntomas? Muy importantes, suelen aparecer algunas semanas después de la picadura del mosquito infectado. Fiebre alta, por ejemplo, escalofríos o temblores, dolor de cabeza, náuseas, vómitos, diarrea, dolor abdominal, musculares también, articulares, fatiga, respiración acelerada, frecuencia cardíaca elevada y tos. En algunos pacientes, por último, digamos que la enfermedad provoca episodios cíclicos que comienzan con escalofríos intensos, continúan con fiebre alta y sudoración abundante y finalizan con el retorno de la temperatura corporal a valores normales. ¿Y quiénes son los de mayor riesgo? Bueno, fíjate que el principal factor de riesgo es vivir o viajar a regiones donde la malaria es endémica, especialmente en África, el sudeste asiático también, diversas islas del Pacífico, además de zonas de América Central y el norte de Sudamérica. 6 minutos nos separan de las 11, estamos pasando la mañana. 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Vamos a una pausa comercial, noticias y ya regresamos.
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12: Son las 11 con un minuto.
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7: Estas son las informaciones. Más de 1.000 millones de inversión refuerzan capacidad de rescate acuático de bomberos de la región de O'Higgins. La Comisión Social y de Seguridad Pública, celebrada el pasado día lunes, dio un paso decisivo para fortalecer la respuesta ante emergencias en la región de O'Higgins, con la aprobación del proyecto denominado Adquisición de Material para Búsqueda, Rescate Acuático e Inundaciones, que contempla una inversión total que asciende a 1.114 millones de pesos, destinada a dotar a los voluntarios de las herramientas críticas para enfrentar fenómenos climatológicos extremos. El consejero regional y presidente de la comisión, José Ignacio González, destacó la importancia de este hito al iniciar la semana de trabajo. González subrayó que esta iniciativa es fruto de un esfuerzo conjunto para beneficiar a diversas compañías de la región especializadas en rescate acuático, grupos que han demostrado un compromiso excepcional durante las emergencias de las últimas semanas. Por su parte, el superintendente de bomberos de la comuna de Navidad, Vladimir Paredes, expresó su profundo agradecimiento por considerar a su comuna, a la que describió como la más alejada de la región. Paredes hizo especial hincapié en la región, en la realidad geográfica de la zona, donde las constantes crecidas del río Rapel representan un peligro latente, especialmente durante la época estival. Una pausa y luego más informaciones.
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7: Empresas apoyadas por ProChile O'Higgins representaron el 42% de las exportaciones regionales. ProChile, el servicio público encargado de promover las exportaciones del país, realizó en Rancagua su cuenta pública participativa correspondiente al periodo año 2025. La actividad contó con la participación del gobernador regional, Pablo Silva, la delegada presidencial, Susana Pinto, la subsecretaria de Relaciones Económicas e Internacionales, Paula Esteves, la vicepresidenta de COSOC de ProChile, Pía Barros, además de autoridades y empresas de la región. En la instancia, liderada por su director general, Ignacio Fernández, se presentó el impacto de la gestión institucional en las exportaciones nacionales y su contribución al crecimiento económico del país. A nivel país, el año 2025, ProChile entregó sus servicios estratégicos a 5.560 empresas, a las que denomina usuarias. De ellas, 2.467 registraron exportaciones no cobre, no litio, por un total de 33.785 millones de dólares, de acuerdo con cifras del Servicio Nacional de Aduanas y datos entregados por empresas exportadoras. El número equivale al 34% del universo total de exportaciones de bienes y servicios distintos al cobre y al litio. Más noticias en Radio Río Claro luego a las 13:30 horas.
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7: Bueno, ya estamos de regreso, 11 de la mañana, 8 minutos. Avanzamos en este día jueves 30 de julio, que es el Día Nacional de la Cazuela. Pues no se olvide, luego vamos a hablar de la cazuela, ¿eh? Una rica cazuela hoy día. ¿El día está como para eso hoy? Sí, de todas maneras. Bueno, vamos ahora con Canciones del Recuerdo. Julio. Se va Julio. Julio Iglesias.

La hora 11 de la mañana con 11 minutos. Hoy día, aparte de ser el Día Nacional de la Cazuela, sepa usted que es el Día Internacional de la Amistad, Eduardo. Mira qué importante, ¿eh? Bueno, cada 30 de julio se celebra en todo el mundo el Día Internacional de la Amistad, en honor a ese sentimiento desinteresado que es capaz de unir a personas muy diferentes, romper fronteras y tender lazos de solidaridad. Es tan poderoso, fíjate, que es su naturaleza misma de bondad e incondicionalidad. Este reconocimiento oficial de esta efeméride ha sido iniciativa de la Asamblea General de las Naciones Unidas en el año 2011, cuando proclamó el 30 de julio como el Día Internacional de la Amistad, a propuesta de la Cruzada Mundial de la Amistad. El objetivo es transmitir este sentimiento como una herramienta para conseguir la paz, terminar con la violencia, la pobreza, contribuyendo a una sociedad más justa y sostenible. En definitiva, que haya armonía dentro de los pueblos y también entre ellos, fíjate, ¿eh? Bueno, en varios países de América del Sur se celebra este día variadas actividades, digamos, ¿no es cierto? En varios países, Paraguay, en Argentina, Perú, en fin. Día de la Amistad. La historia, en julio de 1958, un grupo de amigos, fíjate, se reunieron para celebrar el Día del Árbol, ya, en Paraguay. Y fue el doctor Artemio Bradshaw, entonces director del Hospital del Instituto de Previsión Social en el puerto Pinanco, quien propone la instauración de este día para festejar la amistad entre los seres humanos. Él pensaba que ya había un día del padre, de la mamá, del árbol. ¿Cómo no había un día para celebrar la amistad? Bueno, aquel día se fundó entonces la organización civil internacional llamada Cruzada Mundial de la Amistad, cuyo lema es Por un Mundo Mejor y Más Humano. Y ese mismo año se celebró la primera Semana de la Amistad del 21 al 27 de julio en Paraguay. El gobierno paraguayo, a instancias del Ministerio de Educación y Cultura, realizó las gestiones para celebrar el Día Internacional de la Amistad a través, ¿no es cierto?, y que fuera instaurado por la ONU, fíjate, y así fue. Hoy día es el Día Internacional de la Amistad. Y hay otro día importante también. Hoy es el Día Mundial del Bordado, Eduardo. Mira qué bonito esto, ¿ah? Mucha gente hace esto, ¿ah? El bordado. Bueno, en todo el mundo el bordado ha sido una expresión de creatividad, ¿no es cierto?, destreza que ha cultivado a generaciones durante muchos siglos. El bordado, sepa usted que es una antigua forma de arte que se remonta a la antigüedad. Se han encontrado ejemplos de bordados en tumbas egipcias de hace más de 3.000 años, fíjate, y las culturas chinas, persa, indias y mediterráneas también han contribuido a la rica historia del bordado. A lo largo de los siglos, esta técnica ha evolucionado desde una expresión funcional y decorativa hasta una forma de arte elaborada que ha adornado prendas de vestir, tapices, cortinas y mucho más. El bordado abarca una amplia gama de técnicas, pues, estilos también. Está el punto cruz, claro, uno de los estilos más populares. Está bordado a mano también, el bordado en cinta, bordado en cuentas. Embellece los diseños en cuentas, dice acá, y lentejuelas, fíjate, creando brillo y también textura. Ya, vamos entonces a bordar un ratito, escuchamos el siguiente tema. Un millón de amigos, Roberto Carlos.

La hora 11 de la mañana con 20 minutos, día jueves 30 de julio. Estamos terminando julio, comienza agosto, pasa rápido el mes de agosto y llega septiembre. Y septiembre es sinónimo de ¿qué? De cuecas, tonadas, ramadas, en fin, las fiestas patrias, pues, ¿eh? Y este año es corto la fiesta, digamos, ser breve, viernes, sábado y domingo, viernes 18, sábado 19, domingo 20. En el caso de Rengo, esto comienza el 17, por ser el 17 de septiembre el día de Rengo. Bueno, mucha gente está pensando ya en viajar, ¿no es cierto? ¿En auto tal vez para el 18? Bueno, a ver, cada septiembre las carreteras chilenas reciben a miles de personas que aprovechan el feriado de fiestas patrias. Revisar el estado del vehículo antes de salir es

fundamental para reducir el riesgo de fallas. Durante ese mes, de hecho, las campañas de seguros registran hoy un claro aumento en las solicitudes de asistencia, pues, en ruta.

las solicitudes de asistencia, pues, en ruta. Muchas antes de estas fallas se pueden haber previsto con revisiones que la mayoría de los conductores olvida. Errores más comunes, por ejemplo, no verificar el estado de los neumáticos, pues, no revisar los niveles de líquido, postergar mantenciones o ignorar señales de alerta del vehículo. Son situaciones, dice, que podrían evitarse con una revisión básica nomás. Nicolás Mochetti, gerente de motor y líneas personales de otra empresa de seguro, recalca que un conductor no debiera asumir que su vehículo está en buenas condiciones solo porque funciona con normalidad durante los días previos. Muchos, dice, añade, ni siquiera revisan si cuentan con la rueda de repuesto o el kit de reparaciones antes de salir. Coincide esto también Víctor Velázquez, que es gerente corporativo y operacionales de otra empresa de seguro, subrayando la importancia de comprobar el buen funcionamiento de las luces, por ejemplo, ¿qué cuesta eso? El estado de la batería, la presión, el desgaste de los neumáticos, además de los niveles de aceite, refrigerante y líquido de frenos. Algunos incluso parten del viaje, ¿no es cierto? Comienzan el viaje, señala, sin cargar combustible con anticipación o sin confirmar que el vehículo tenga las mantenciones al día. Hay que hacerlo, ¿eh? Si usted está pensando ya en el 18 salir en su vehículo, haga con tiempo una revisión, ¿no es cierto?, del vehículo para que no tenga problemas ahí en carretera. Bueno, 11:23, Nino Bravo.

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4: Son las 11 con 30 minutos.
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7: Bueno, estamos de vuelta ya, 11 de la mañana, 33 minutos, ¿ah? Hoy es 30 de julio, pues, se celebra el Día Nacional de la Cazuela, una de las preparaciones más emblemáticas de la cocina chilena, que distintos restaurantes pondrán en valor hoy día, ¿no es cierto? Pero más allá de su valor patrimonial y de la nostalgia, ¿no es cierto?, que despierta en las mesas chilenas y en la familia, este tradicional plato también destaca por ser una de las comidas más equilibradas desde el punto de vista nutricional. En una época en que las temperaturas son bajas, invita a consumir preparaciones más contundentes. La cazuela reúne en un solo plato proteínas de calidad, carbohidratos complejos, verduras y un rico caldo que contribuye, ¿no es cierto?, a la hidratación, convirtiéndose en una alternativa ideal para enfrentar el invierno. La sopa tiene múltiples ventajas nutricionales, ¿eh? El caldito permite combinar distintos grupos de alimentos en una sola preparación, favorece la hidratación y es una excelente alternativa para aumentar el consumo de verduras durante los meses de invierno. Esto lo señala Javiera Herrera, que es directora de Nutrición y Dietética de la Universidad Andrés Bello, sede Viña del Mar. Bueno, la historia de la cazuela se remonta a la época colonial, cuando las técnicas culinarias españolas, ¿no es cierto?, se mezclaron con ingredientes propios del territorio chileno. Con el paso de los siglos se transformó en una receta imprescindible en los hogares del país, manteniendo una característica que hoy la nutrición moderna también valora, que es el equilibrio entre sus ingredientes. Ya sea preparada con vacuno, pollo, cerdo o incluso pavo, la receta tradicional incorpora papa, zapallo, choclo, arroz y distintas verduras, alimentos que aportan proteínas, fibra, vitaminas, minerales y la energía necesaria para enfrentar las jornadas más frías. Javier Herrera precisa que esa combinación es una de sus principales fortalezas. Dice que la cazuela representa un excelente ejemplo de alimentación equilibrada porque incorpora proteínas, verduras, carbohidratos de buena calidad en proporciones adecuadas, ¿eh? Los especialistas hoy coinciden en que no todas las sopas ofrecen el mismo aporte nutricional. Mientras algunas preparaciones se limitan a un caldo con fideos, la cazuela logra reunir prácticamente todos los grupos de alimentos recomendados. La nutricionista explica que una sopa saludable debe considerar una abundante cantidad de verduras, una fuente de proteínas y un carbohidrato que aporte energía y saciedad. Entre los ingredientes más recomendados destacan las verduras como el zapallo, la zanahoria, la cebolla, acelga, espinaca, porotos verdes, brócoli o apio, pues, junto con proteínas provenientes del pollo, vacuno magro, pescado, huevo o legumbres. Bueno, celebro hoy día el Día de la Cazuela, entonces, pues, prepare ahí una rica cazuela. Bueno, vamos a la música, continuamos, seguimos pasando la mañana.

19 son los minutos que ya nos separan de las 12, ¿eh? Hay dos cosas que quiero comentar. La primera, oye, fíjate que hay un estudio que señala que el cerebro podría seguir escuchando bajo anestesia general. Según un reciente estudio, ¿ya? La anestesia general ha sido considerada durante décadas, ¿verdad?, como un estado de inconsciencia profunda en que el cerebro reduce drásticamente su actividad. Sin embargo, una nueva investigación publicada en la revista Nature señala que el cerebro podría permanecer mucho más alerta de lo que se creía, incluso cuando una persona está completamente anestesiada, fíjate, ¿eh? Los hallazgos abren nuevas interrogantes sobre la naturaleza de la conciencia y sobre qué ocurre en el cerebro cuando una persona parece estar completamente desconectada del entorno, fíjate. La investigación se realizó con 7 pacientes sometidos a cirugía por epilepsia. Para observar la actividad cerebral, los científicos utilizaron microelectrodos de alta precisión, conocidos, ¿verdad?, como neuropíxeles, capaces de registrar la actividad neuronal individual. Bueno, hasta ahí lo vamos a dejar. Le quiero comentar otra cosa, fíjate que aquí está, a ver, ¿dónde está lo que le... aquí está. Bueno, se han detectado una serie de viviendas, ¿verdad?, postventa, que registran serios daños, ¿eh?, después de las lluvias, en fin. Bueno, a casi 5 meses de que el gobierno de Gabriel Boric diera por cumplida, ¿no es cierto?, la meta del Plan Emergencia Habitacional con la entrega de 260.000 viviendas, hay un informe del Ministerio de Vivienda y Urbanismo que identificó que 106 proyectos presentan daños postventa. La cifra cobra importancia luego de los problemas registrados en conjuntos de Talagante y Curauma, afectados por las lluvias de la semana pasada. De acuerdo con el reporte actualizado hasta el día martes 28 de junio, al que tuvo acceso EMOL, se identifican 106 proyectos habitacionales entregados durante el gobierno anterior, que presentan averías asociadas a procesos de postventa. Hay 57 proyectos que ya cuentan con los daños subsanados, 19 mantienen reparaciones en ejecución y 30 permanecen pendientes de una solución. Fíjate que en la región metropolitana, por ejemplo, concentra la mayor cantidad de casos, con 63 proyectos afectados. Valparaíso, 15 proyectos con problemas de postventa. Y también está la región de O'Higgins, ¿eh? En la región de O'Higgins se registran 14 proyectos habitacionales con daños, siendo la única donde ninguno ha sido subsanado, ni presenta reparaciones en ejecución, por lo que la totalidad de los casos continúa pendiente. En la región del Maule también se han identificado 5, en Ñuble 4 proyectos, en la Araucanía presenta un proyecto en proceso de reparación, en Los Lagos hay 3 proyectos también. Cabe recordar que el pasado 2 de marzo, a tan solo días del cambio de mando, el entonces ministro de Vivienda, Carlos Montes, junto a la subsecretaria de la cartera, Gabriela Ilgueta, anunciaron con bombos y platillos, ¿verdad?, que se habría cumplido la meta del plan de emergencia habitacional del gobierno de Boric, con la entrega de un total de 260.000 viviendas en los 4 años de mandato. Pero parece que no se construyeron muy bien, ¿eh? Bueno, 11 de la mañana, 45 minutos.

Estamos a 11 minutos ya de las 12. Información que nos llega de Senapred. Se mantiene alerta temprana preventiva para la región de O'Higgins ante el evento meteorológico proyectado para viernes 31 de julio y sábado 1 de agosto, según la Dirección Meteorológica de Chile. Es bien importante esto. Bueno, vamos a ir a otro tema musical, ¿no es cierto, Eduardo? ¿Nos queda tiempo? Ahí está.

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3: Son las 11 y 59 minutos.
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0: ¿Qué tal? ¿Cómo están? Gusto de saludarles como cada día, ya pasadito el mediodía, con este programa. Pues son las 12:02 en vivo y en directo. Comienza el programa de los avisos económicos. Bienvenidos, bienvenidas a este programa que es su programa. Ustedes lo realizan, lo hacen cada día cuando nos llaman y pasan su aviso económico en vivo y en directo. El número al cual tienen que llamar es el 972-45-9935.
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0: Participe también del programa. Nosotros también recibimos en este espacio saludos también. Bueno, también está disponible el Facebook Río Claro FM 88.

0: Qué buena la característica hoy, ¿eh? Espectacular. Estamos, dice Eduardo, estamos preparando una especial para septiembre. ¿Sí? Estamos hablando con IA. Con IA. Bueno, tengo algunos papeles también que han llegado, aviso anotado en papelito a la antigua. Claro, personas que no tienen acceso a internet, ¿no es cierto? También, por supuesto, que los recibimos, ¿eh? Ya, el teléfono está disponible, el 972-45-9935. Avisos de compra, venta o arriendo. Tenemos el primer llamado. Muy buenas tardes.
1: Buenas tardes, don Patricio, gusto saludarlo.
0: Igualmente, ¿de dónde
1: Le
0: llama?
1: llamo acá de su zona de Rengo, don Patricio.
0: ¿Ya?
1: Quisiera publicar un avisito que tengo por acá para poder vender
0: ¿Qué vende,
1: un
0: sí?
1: camaroncito de una plaza
0: ¿Qué vende?
1: completo,
0: ¿Qué vende?
1: un camarote con colchones, con todo, para quien lo necesite.
0: De una plaza.
1: De una plaza,
0: Ya.
1: son de el camarote de dos pisos.
0: Okay, ya. Okay.
1: Lo vendo baratísimo, hijo, completo para quien lo necesite, en 120 mil pesos para que me
0: En
1: llamen al teléfono mío.
0: 120.000, correcto. ¿Y llamar a qué número?
1: Al 953
0: 953
1: 94
0: 94
1: 7740.
0: 7740. Muy bien, señor, muchas
1: Y
0: gracias.
1: tengo también para acá, hijo, neumáticos aro 17 de distintas medidas para
0: Ya.
1: vender también por
0: Ok,
1: acá.
0: muy bien.
1: Mucho gusto en
0: Hasta
1: saludarlo.
0: luego. El caballero vende neumáticos, aro 17, dijo, y un camarote de plaza y media. Llamar al 953-947740. Nos escribe acá alguien que dice lo siguiente: se vende un auto Kia Rio, modelo 4, año 2017. Para más información, dejo mi número. Claro, este es el 974-42-4911. Vamos con el siguiente llamado. Buenas tardes.
2: Hola, buenas tardes.
0: Buenas tardes. ¿De dónde llama?
2: De aquí de Rengo,
0: ¿Ya?
2: por el Cefán.
0: ¿Cómo?
2: Aquí de Rengo.
0: ¿Ya? ¿Y quién necesita?
2: Que necesito un arriendo si hay una casa.
0: ¿Usted necesita arrendar una casa?
2: Sí.
0: Ya.
1: Por
0: Se necesita arrendar casa en Rengo.
2: sí, cerca del Cefán o
0: Ah,
1: del
0: ya.
1: hospital.
0: Ok. En Rengo, cerca del Cefán del hospital.
1: Ajá, o del
0: ¿Sí?
1: hospital de Rengo. Ajá.
0: Ya,
1: ¿Qué queda?
0: ¿para cuántas personas la casa?
1: Somos cinco.
0: Cinco personas. Ya, pues, muy bien.
1: Sí.
0: ¿Y llamar a qué número?
1: 96
0: 96
1: 257
0: 257
1: 01
0: 01
1: 88.
0: 88. Muy bien. Ya, hasta
1: Gracias.
0: luego. Ya, ella necesita hoy arrendar una casa en Rengo, cerca del Cefán o del hospital, dijo, en Rengo. Llamar al 962-5701-88. Ya, este es un programa de aviso económico. Hay gente que vende, que cambia, que vende muchas veces por una necesidad imperiosa, una urgencia. Para esa gente el programa, encaja. Llamar al 959-93-4950. Se vende un colchón en perfecto estado de plaza y media, valor 65.000 pesos en Requinoa. Llamar al 997-10-6573. Buenas tardes.
3: Buenas tardes, oiga, llamaba para poner un aviso.
0: Sí, ¿de dónde llama
3: Oiga,
0: usted?
3: que de aquí de Rengo.
0: ¿Ya? ¿Y?
3: Es que sabe que tengo una cama de una plaza y media, cama nido.
0: ¿La vende?
3: Sí, la vendo en 100.000 pesos.
0: A ver, vendo cama nido, dice.
3: ¿Sí?
0: De una plaza y media.
3: Sí.
0: ¿Ya? ¿Cuánto vale?
3: Mira, lo que pasa es que la cama de arriba es de una plaza y media y la de abajo es de una plaza.
0: O sea, un camarote, vos.
3: No, es cama nido, de esa que
0: Ah,
3: se sale para
0: perfecto.
3: abajo el
0: Ah,
3: colchón.
0: ya, perfecto, ya.
3: Sí.
0: Muy bien, ya. Cama nido, perfecto, ya.
3: Sí.
0: Me queda
3: Sí.
0: claro. ¿Y llamar a qué número?
3: Y llamar al 944
0: 944
3: 48
0: 48
3: 3744.
0: 3744, perfecto, muy bien.
3: Oiga.
0: ¿Ah?
3: Y al mismo número, ¿sí?, tengo una cocina también.
0: ¿Vende?
3: Sí, una cocina de 4 platos.
0: Una cocina a gas de 4 platos.
3: Sí.
0: ¿Ya?
3: Y en 50.000.
0: Ok. Ya. Ya. Muy bien.
3: Listo, chao, gracias.
0: Hasta luego.
3: Luego.
0: Bueno, ella vende una cama nido de plaza y media, dijo, y una cocina a gas de 4 platos. Llamar al 944-48-37-44. No se escribe Gabriela. Ella dice, se vende ropa de dama, Liceo Bicentenario, Tomás Marín de Poveda. Ahí está el buzo completo, polera tipo polo, otra polera piqué, 2 faldas, 2 corbatas. Está todo en buen estado. Llamar al número 9-3908-1439. Los avisos económicos. El teléfono está disponible. Recibimos también saludos. El 972-45-9935. ¿Eh? Ya, otro llamado. Buenas tardes.
4: Buenas tardes.
0: ¿De dónde
4: quería
0: llama?
4: Quería poner un avisito.
0: Ya, ¿de dónde llama?
4: De Pelequén Viejo.
0: ¿Ah?
4: Pelequén Viejo.
0: ¿De Pelequén Viejo?
4: Sí.
0: Ya. ¿Qué aviso es?
4: Necesitaba poner un avisito. Oiga, me ofrezco con un camión 3/4 para hacer flete, mudanza,
0: a ver, se ofrece
4: lo que sea.
0: Fletes. Camión 3/4.
4: Sí, como para peso más o menos 7.000, 8.000 kilos.
0: Ah, perfecto, muy bien. ¿Y cuál es su número telefónico? ¿Cuál es su número telefónico?
4: El 959.
0: 959.
4: 57.
0: 57.
4: 73.
0: 73.
4: 12.
0: 12. Ya, señor, muy bien.
4: Sí, sí. El camioncito es acortinado, como para traslado de todo tipo de cosas.
0: Ya, muy bien.
4: Ya, muchas gracias.
0: Hasta luego.
4: Hasta luego.
0: Ya, el caballero tiene un camión 3/4 para hacer fletes. Llamar al 9-59-57-73-12. Vendo leña, dice acá, de eucalipto, seca, certificada. 50.000 pesos el VINS. Llamar al 9-94-48. No tenemos números de más aquí. A ver, hay 2, 4, 6, hay 10 números, fíjate. ¿Cuál saco? No, no quiero sacar ninguno, que me digan ahí, lo rectifiquen, por favor, ¿eh? El número telefónico. ¿Aló? ¿Aló?
5: Aló, don Pachecio, buenas tardes.
0: Buenas tardes.
5: Hoy quería pedir un favor al

0: uno de sus auditores.
1: Dígame.
0: Mire, necesito si alguien nos puede llevar mañana al hospital regional a hacer unos exámenes.
1: Usted necesita un vehículo, o sea.
0: No, un chofer.
1: Ah, usted necesita un chofer.
0: Sí.
1: Ah, ya pues.
0: Que no hagan el favor, sí, porque no tengo cómo pagar.
1: Chútale ya. Usted tiene el
0: Sí.
1: vehículo, pero le falta el chofer.
0: Claro, yo soy no
1: Mire.
0: vidente y mi señora
1: Ya.
0: está enferma, así que.
1: Chútale. ¿Y a qué hora hay que estar ahí en el hospital regional?
0: Creo que como a las 3.
1: ¿3 de la tarde?
0: Sí.
1: Ya, mañana.
0: Mañana.
1: Entonces, ¿y qué vehículo tiene usted? ¿Automático, mecánico?
0: Mecánico.
1: Mecánico, ya. Entonces usted
0: Sí.
1: necesita a alguien de buena voluntad que
0: Claro.
1: maneje el vehículo y le pueda llevar a usted y a su señora al hospital regional. ¿Quién
0: Sí.
1: tiene hora? ¿Usted o la señora?
0: Mi señora.
1: La señora, ya.
0: Sí.
1: Pero que tiene que ser alguien de buena voluntad porque no hay un pago aquí, pues.
0: No, por unos pensionados, tú sabes que las
1: Claro,
0: pensiones
1: claro,
0: no
1: claro.
0: alcanzan para nada.
1: Mire, yo creo que más de alguien, ¿eh?, le podría hacer esto, podría hacer esto. Bueno, esperemos que alguien le pueda llamar, pues, ¿ah?
0: Si fuera de acá de Rosario sería mejor para que
1: ¿Usted es
0: no
1: de
0: gaste la
1: Rosario?
0: base. Sí, señor.
1: Ah, si alguien de Rosario, mejor, fíjese. ¿No tiene un
0: Claro, ahí.
1: amigo que le maneje?
0: Un fin de semana tengo,
1: Ah,
0: siempre hay alguien, pero
1: claro.
0: en 10 semanas están trabajando.
1: Claro. Ya, vamos a hacer el llamado acá, pues, ¿ah?
0: Por favor, don Patricio.
1: Para viaje mañana al hospital Rancagua.
0: Sí, señor.
1: Hay que llevarlo a usted y a su señora.
0: Sí, de pasadita ahí.
1: Ya. Oiga, mañana, ¿no es cierto?
0: Sí.
1: ¿Y cuál es su número telefónico?
0: El 974
1: 974
0: 90
1: 90
0: 7673
1: 76
0: 73.
1: 73. Mire, yo espero y quiero que alguien le pueda ayudar, ¿ah? ¿Ya?
0: Ojalá, Patricio.
1: Sí.
0: Sí.
1: Tengamos fe.
0: Sí.
1: Ya pues, muy bien.
0: Muchas gracias.
1: Hasta luego.
0: Hasta luego.
1: Mira lo que necesita el caballero. Bueno, él no puede, no vidente, dijo. Tiene un vehículo. Mañana tiene que estar a las 3 de la tarde en el Hospital Regional Rancagua, él y su señora. Pero está el vehículo, pero falta el chofer. Ahora, no hay cómo pagarle al chofer, eso tendría que ser alguien de muy buena voluntad que pueda acompañarlo, manejar el vehículo con la licencia correspondiente, por supuesto. Bueno, si alguien puede hacer esto, llamar al 974 90 76 73. Repito el número, 974 90 76 73. Buenas tardes.
2: Buenas tardes.
1: Dígame.
2: Necesito ofertar maestro de construcción.
1: ¿Usted se ofrece?
2: Sí.
1: Oye, que tenemos maestros. Todos los días tenemos maestro ofrecimiento, ¿ah?
2: Sí,
1: Se ofrece. Hay
2: imagínese.
1: poca construcción, parece, ¿ah?
2: Exacto.
1: Maestro de la construcción, de la Contru.
2: Sí.
1: Ya. ¿Cuál es su número?
2: El número es 956
1: 956
2: 42
1: 42
2: 35
1: 3513.
2: 13.
1: Ya, señor.
2: Muchas
1: Hasta
2: gracias.
1: luego. Bueno, en esta época, generalmente la gente, pues, ahí en octubre empieza ahí a, por el tiempo, digamos, a construir, en fin, ampliaciones, en fin. Bueno, el caballero se ofrece como maestro de la construcción. Llamar al 956 42 35 13. Buenas tardes.
3: Aló, buenas tardes.
1: Buenas tardes.
3: Necesito poner una visita, porfa.
1: Ya, ¿de dónde llama?
3: Vine aquí al sector de Tokiwe.
1: Ya, cuénteme.
3: Mire, tengo un cango maquita.
1: Vendo un cango.
3: Un cango maquita. Muy buen
1: Cango
3: estado.
1: maquita. ¿Ya?
3: Sí, en 300 mil pesos.
1: ¿Ese es como un martillo gigante?
3: Claro, sí, un roto martillo
1: Un roto martillo,
3: para
1: ya.
3: romper cemento.
1: Claro, ya.
3: Y
1: ¿Y?
3: llamar al 9
1: ¿Sí?
3: 85 30
1: ¿Ya?
3: 35 72.
1: 7-2. Perfecto, muy bien.
3: Ya. Hasta luego, muchas
1: Hasta
3: gracias.
1: luego, ¿ah? ¿Eh? Bueno, el caballero vende este cango maquita, 300 mil pesos. Llamar al 985 30 35 72. Ya. ¿Accidente dónde? Ruta 5 Sur, altura de Peliquén. Pista poniente. Poniente es la que va de norte a sur. trabajan unidades de bomberos, Rengo y Malloa. Accidente de tránsito ahí en la carretera. Ya, información ahí en desarrollo. A ver, aquí me envían el número telefónico correcto, ¿ah? ¿Eh? A ver, ¿está bien o no? 2, 4, 6, sí, está bien, ya. A ver, el aviso es el siguiente. ¿Cuál era? Claro, aquí está. 2, 4, 6, no, ¿cuál era el aviso ya? Se me fue. ¿Cuál era el aviso que estaba mal, que tenía un número de más? Parece que era este, a ver. 2, 4, 6, no, está bien. Este parece que era 2, 4, 6, está bien. ¿Y cuál era? ¿Se me fue? No, este era. Se vende leña de eucalipto, seca, certificada. Eso es, 50.000 pesos el BINS. Bueno, por eso tienen que llamar al número 994-18-93-15. A ese número tienen que llamar. Ya, ¿qué más tenemos? Se vende una maleta mediana, en perfecto estado, fíjate. Ya, envío fotos, valor 32.500 pesos vale la maleta. Una maleta, alguien va de viaje, llamar el 997-10-65-73. Los avisos económicos de la Radio Río Claro. Vendo tierra de hoja orgánica, 35 mil pesos el saco, llamar al 994-81-93-15. A ese número tienen que llamar, ¿ah? ¿Eh? Ya, el teléfono está disponible a esta hora para que pasen su aviso económico, aviso de compra, venta o arriendo. A ver, tengo acá un papel que dice, se vende casa en Villa San Francisco, 2 dormitorios, living, cocina, comedor, entrada para auto, se vende con o sin subsidio. También se vende una salamandra antigua, 100 mil pesos, 2 veladores antiguos, 25 mil pesos cada uno. Llamar al número 950-96-33-59. Ya, entonces, a ver, tengo acá, ayer lo comenté, lo vamos a reiterar, ¿eh? Es una actividad en Rancagua, fíjate, que es una peña folclórica, ¿eh? Que va en beneficio de una persona que necesita una intervención quirúrgica. Y se necesitan hoy 60 millones de pesos. Bueno, es un trasplante de riñón, ¿eh? Es a beneficio de doña María Cristina Maureira. Esto será el sábado 1 de agosto, gala folclórica solidaria en el gimnasio del Instituto Higgins. Valor de la adhesión, 3 mil pesos. Es una gala folclórica a beneficio y hay varios artistas invitados, ¿eh? Una parrilla ahí de música fundamentalmente folclórica, sí, una peña folclórica. Por ejemplo, va a estar el grupo folclórico Centenario, el conjunto folclórico Pañuelos al Viento, Urbanos, Pañuelos Urbanos, Ballet Folclórico de Rancagua también, Los Bohemios, Ballet Folclórico O'Higgins, entre otros, para que vayan, ¿eh? A partir del mediodía. Vamos con el siguiente llamado. ¿Aló?
4: Hola, buenas tardes. Quiero poner un aviso. Por
1: buenas
4: favor.
1: Tardes, sí, lo escuchamos.
4: Ya, mire, necesito una persona que venga a ayudar en lo que hace desde la casa, por
1: se
4: favor.
1: Necesita...
4: De la 11 la...
1: A ver, señora, ¿una asesora del hogar?
4: Sí, una persona que como ayudante de cocina.
1: Ah, como ayudante.
4: Que venga...
1: Ya.
4: O sea, ayudante... que me venga a ayudar aquí porque yo tengo un emprendimiento y necesito una persona que me venga a colaborar con las cosas.
1: Ya, faltan manos ahí.
4: Sí.
1: Alguien que revuelva la cazuela. Ah, hoy día el día de la cazuela.
4: Eso no, sí, eso lo hago yo.
1: Ah, perfecto.
4: Que la loza, que barrer, que hacer tantas cosas.
1: Ya, oiga, un ayudante de cocina.
4: Sí, por favor.
1: Una señora, tiene una mujer.
4: Una mujer, una señora.
1: Ya. ¿Acá en Rengo?
4: Ahora sí, aquí en Rengo.
1: ¿Llamar a qué número?
4: Al 987-31-7089.
1: Muy bien.
4: Mire, y el horario sería de las 11 de la mañana a las 2:30, 3 de la tarde, más no.
1: De 11 a 15 horas.
4: Sí, por ya. favor.
1: Ok. Muy bien.
4: Muchas gracias. Hasta luego.
1: Hasta luego. Ya, entonces se necesita un ayudante de cocina de 11 de la mañana a 3 de la tarde en Rengo. Llamar al 987-31-70-89. A propósito de cocina, pues hoy día es el día de la cazuela. Oh, ¡qué rica la cazuela! ¿Eh? Puede ser de pollo, de pavo, vacuno. Hoy es el día de la cazuela. ¿Qué te parece, Eduardo? Rica la cazuela, ¿eh? ¿Cierto? Claro. Bueno, en más de alguna casa hoy día, por supuesto, va a haber una rica cazuela ahí para celebrar, ¿eh? En Valdivia, cerro se derrumbó y cayó sobre casa. ¡Oye, qué tremendo esto! Mira lo que estamos viendo aquí, ¿eh? Claro, muchos desprendimientos de tierra, pues. En Valdivia ha llovido bastante en las últimas horas. Mucho, mucho, mucho, ¿eh? Bueno, vamos con el siguiente llamado. ¿Aló?
5: ¿Aló?
1: Buenas tardes.
5: Buenas tardes, señor.
1: Dígame.
5: Llamo de San Fernando.
1: ¡San Fernando!
5: Sí, señor.
1: ¿Cómo está? ¿Hay sol?
5: Bien, sí, está muy lindo el día.
1: Está muy lindo, ¿ah?
5: Sí, sí, lo escuchamos.
1: ¿Aló? Se le cortó al caballero. ¿Aló? Se le cortó. Lamentablemente. ¿Aló? Estamos conectados todavía, pero no tengo respuesta ahí. ¿Aló?
5: ¿Ya?
1: Ahora sí lo escucho, dígame. ¿Por qué?
5: Lo escuchamos harto acá en San Fernando nosotros.
1: ¿Sí?
5: Como fieles auditores suyos.
1: Ah, qué bueno, qué bueno. Cuénteme, ¿qué necesita?
5: Vender.
1: ¿Ya?
5: Vendo una máquina.
1: Se corta el llamado, señor. No, estamos mal. Salga de... ¿Dónde está?
5: No.
1: ¿Aló? ¿Se corta? ¿Aló? No. ¿Aló? Se cortó. No. Sí, parece que no estaba ahí en un lugar con buena señal. Bueno, más llamados. El teléfono está disponible. Tengo acá otro aviso. Dice, quiero poner un aviso. Alguien de buen corazón que pudiera ayudarme con ropa para dama, talla M, L y XL. Ropa para niño, talla 2 a 3 años, dice. Zapatos, números 23, 24, 25. Ropa para niña de 8 a 10 años, zapatillas de 30, número 30, 31. Si alguien me puede ayudar, llamar por favor al número 946-95-50-22. Estamos en la hora de los avisos económicos. ¡Aló!
6: ¡Aló, buenas tardes!
1: ¡Buenas tardes!
6: Le estaba llamando, ando buscando una casa...
1: ¿Usted compra arrienda?
6: No, estoy buscando una casa en arriendo.
1: A ver, ¿se necesita, me dice usted, arrendar?
6: Sí, necesito una casa arrendar.
1: ¿En Rengo?
6: Sí, en Rengo, pero en región...
1: ¿Cómo?
6: O sea, estoy buscando acá en Rengo, pero por el hospital Cefán Oriente.
1: Pero usted llamó delante, vos. ¿Usted llamó delante o no?
6: No, es que yo no le llamé.
1: Hay otra persona que también quiere una casa y cerca del Cefán o el hospital, me dijo.
6: Sí, por el Hospital Oriente o sería por la Fernanda Edo.
1: Ya, perfecto.
6: La Fernanda.
1: ¿Cuál es su número telefónico?
6: ¿Me lo puede decir el número, por favor?
1: ¿Mm?
6: Ya, ahora se lo he visto.
1: Ya. Ya.
6: No, 28.
1: El 9, 28.
6: 22.
1: 22.
6: 49, 38.
1: 49, 38. Ya, pues muy bien, aquí lo reiteramos, ¿ah?
6: Ya, gracias.
1: Hasta luego, sí, hasta luego. Perfecto.
6: Hasta luego.
1: Se necesita rentar casa, también dijo ella, en Rengo, en los alrededores de Cefán, hospital, o cerca del Colegio Fernanda Edo, llamar al 928-22-4938. Oye, se nos viene la mateada, la número 47, ¿ah? ¿Eh? Y fíjese que la parroquia, la Basílica Santa Ana, que organiza esto, hace un llamado a colaborar. Claro, para nuestra tradicional mateada te invitamos a colaborar con las siguientes donaciones, puede ser, porque hay que preparar todo esto, ¿verdad? Por ejemplo, levadura, harina, bicarbonato, zapallo también para hacer la sopaipilla, papa, polvos de hornear, manteca, ¿ya? Toda donación se recibirá durante toda esta semana, los próximos días, en la oficina de la Basílica. Las donaciones se pueden hacer llegar, pueden hacerse llegar a la oficina de la Basílica acá en Rengo, ¿eh? Para que la mateada pueda... Bueno, esta es una actividad que va en beneficio justamente de la parroquia. Entonces, las donaciones aquí son muy importantes. Ya, para que colaboren, ¿eh? Bueno, ¿tenemos otro llamado? Sí, tenemos llamado. ¿Aló?
7: ¿Aló?
1: Buenas tardes.
7: Buenas tardes.
1: Dígame.
7: Llamo de San Fernando, soy la persona que se le cortó el teléfono.
1: Ah, dígame.
7: Ya. Vendo.
1: Ya.
7: Máquina de soldar.
1: Ya.
7: MIG-350.
1: MIG-350, ¿ya?
7: Sí, viene con todo su accesorio.
1: ¿Ya?
7: Inclusive trae guantes, máscara, todo. Está nueva, embalada en caja, 75,000 pesos.
1: ¿Ya?
7: Al
1: 9-87-99-5269-5269. Ya, señor, muy bien.
7: Muchas gracias, muy amable.
1: Bueno, el caballero vende una máquina de soldar MIG, la 350, dijo. Vale 75,000 pesos. Llamar al 9-87-99-5269. Buenas tardes, buenas tardes.
8: Buenas tardes, Paquito, ¿cómo está?
1: Bien, bien, dígame.
8: Es que, ¿sabe? Yo lo llamo por algo muy importante.
1: A ver, dígame.
8: Mire, yo hace recién 8 días que me acaban de operar en Rancagua.
1: ¿La operaron en Rancagua, en el hospital regional?
8: Sí, mi amor, ¿ya? La operaron ahí en el hospital regional. A pesar que dicen que no hay insumos en los hospitales, pero atendieron del...
1: Súper bien, qué bueno, qué bueno.
8: Me atendieron como si hubiese estado en una clínica.
1: Qué bueno.
8: A mí me sacaron el trigémino que me estaba molestando mi ojito y mi cara.
1: ¿Ya?
8: Pero me encuentro muy bien y por eso qué estoy bueno. Llamando.
1: Ah, qué bien, me alegro mucho, pues.
8: A ver si el gobierno o alguien puedan ayudar para que todo salga mejor todavía.
1: Perfecto. Muy bien, pues.
8: Así que le doy gracias a los médicos, ¿ya? Muy agradecidos con ellos, las enfermeras que me atendieron muy bien.
1: ¿Cómo se llama usted?
8: María Ramírez.
1: María Ramírez, de Rengo.
8: De acá, de Pelequén.
1: Ah, de Pelequén, perfecto. Bueno, tiene que cuidarse para que se recupere bien, ¿ah? ¿Eh?
8: Me tengo que cuidar mucho, ni siquiera andar al frío, ni
1: no,
8: agachar.
1: Pues cuidarse mucho, ¿ah?
8: Sí.
1: Ya, señora.
8: Bien, porque tiene un equipo de Santiago a operarme.
1: Claro, correcto, sí. Perfecto. Muy bien, muchas gracias, ¿ah?
8: Así que muchas gracias por atenderme, Patito, y dar este aviso.
1: Perfecto, no, ni un problema, pues.
8: Médico.
1: Ya, perfecto, hasta luego.
8: Hasta luego, gracias. Ya.
1: Oye, y este fin de semana, a propósito de esto mismo, vamos a tener acá en la región algo inédito, un operativo médico inédito, fíjate. Más de 3.000 pacientes accederán a consultas, cirugías y tratamientos en este inédito operativo médico. Aquí se junta, pues, así tiene que ser, lo público, lo privado, fíjate. Bueno, el Ministerio de Salud, por supuesto, el Servicio de Salud O'Higgins, la Clínica Med y la Fundación Siete Sueños. Van a participar en este operativo 170 profesionales que van a atender en los hospitales de Santa Cruz, San Fernando, Rengo, San Vicente y Chimbarongo, además de los CEFAN de Santa Cruz, Chépica y Pumainque. Carlos Saavedra, que es el director del Servicio de Salud, destaca que este operativo permitirá reforzar el trabajo en la red para disminuir los tiempos de espera, entregando una oportuna, concreta, atención a miles de pacientes, fíjate, ¿eh? Por su parte, el director del médico de la Clínica Med, Enrique París, el doctor París, pues, ¿eh?, subrayó el valor de la colaboración entre el sistema público y privado para ampliar el acceso oportuno a la atención. Bueno, y hay varias especialidades, son 15, oye. Por ejemplo, reumatología, neurocirugía, gastroenterología, urología, traumatología, ginecología, otorrinolaringología, cirugía vascular, dermatología, kinesiología, nutrición, fonobiología. Completísimo, oye. Fantástico, que resulte súper bien. Y van a ser más de 3.000 los pacientes que van a acceder a consultas, cirugías también este fin de semana. Porque esto comienza mañana, y se va a trabajar todo el fin de semana, fíjate. Todo el fin de semana. Y aquí está la... Mira, así se distribuirán las atenciones. Hospital de Santa Cruz, cerca de 1.400 pacientes. En cardiología, neurocirugía, urología, cirugía de caderas, rodilla. No, fantástico. Hospital de Rengo, 690. Ginecología, traumatología, neurología, adulto, cirugía de hombro, rodilla. En San Fernando, 500 pacientes, reumatología, kinesiología, endoscopía, San Vicente, traumatología, cirugía vascular. Fantástico, fantástico. Ya, hacemos la pausa y volvemos.
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22: Son las 12 con 42 minutos.
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1: Ya estamos de vuelta, sí, son las 12:44 minutos. En honor al tiempo, vamos a continuar de inmediato, ¿eh? Ya, aquí tengo llamado. ¡Aló!
2: Buenos días, don Pato.
1: Buenas tardes ya, pues.
2: Perdón, buenas tardes.
1: Claro.
2: Don Pato, mire, llamó una señora pidiendo gente para trabajar en cocina.
1: Sí.
2: Se le llama y contesta de muy mala manera.
1: Ah, ya.
2: Entonces, que la gente no juegue con la necesidad de las personas. Claro.
1: Ya, perfecto.
2: Esté muy bien.
1: Hasta luego. Bueno. Oye, hoy día, aparte de ser el Día Nacional de la Cazuela, es el Día de la Amistad, Eduardo, ¿ah? Claro, pues. Importante día, pues. El Día de la Amistad hoy también, ¿ah? Tengo otro llamado. ¡Aló!
3: ¡Aló! Buenas tardes.
1: Buenas tardes.
3: Tengo dos vehículos para la venta, si ya. Puedo anunciarlo por ahí, por favor.
1: ¿De dónde llama, señor?
3: De Totigüe.
1: ¿Vendo qué?
3: Vendo un Jeep Grand Nomade.
1: A ver, momentito, un Grand Nomade.
3: Sí, año 2008, automático.
1: Ese es el modelo, pero ¿qué marca es? Sí.
3: Suzuki.
1: Ah, Suzuki. ¿Qué año?
3: Suzuki, 2008.
1: 2008, ya.
3: Sí. Ese está en 4 millones de pesos.
1: 4 millones.
3: Comerciable.
1: Ya. ¿Y el otro?
3: Todo el día. Y la otra es una camioneta Amarok.
1: Amarok. Volkswagen.
3: Sí, año Volkswagen Amarok, sí.
1: Ya.
3: Año 2013, esa está en 7 millones también conversable, ya. Por apuro.
1: Ok.
3: Llamar al 9-8530-8530.
1: 3572.
3: No, 82. A ver, perdón.
1: No, pues 75, si lo tengo aquí, vos.
3: Ah, ya, ok.
1: Lo tengo identificado, señor.
3: Ya, mi amigo, muchas gracias, ¿no?
1: Ya, hasta luego.
3: Ya, amigo, gracias.
1: Ya. El señor vende un Suzuki Grand Nomade, año 2008, ¿ah? 4 millones de pesos. Y una camioneta Amarok, Volkswagen 2013, 7 millones de pesos. Llamar al número 985-30-35-72. Nos escribe acá don Pablo, vende una caja de fondo, pero ¿sabe qué? Falta el número telefónico, don Pablo. No está el número ahí, ¿eh? Si lo puede enviar. ¿Aló? ¿Aló?
4: ¿Aló?
1: ¿Sí? Buenas tardes,
4: don Patricio.
1: Buenas tardes.
4: Buenas tardes. ¿Sabe que quedé a medias con lo que me contó, me interesó sobre esa atención de especialidad para fin de semana en el hospital?
1: ¿Ya? Bueno, tiene que consultar en el hospital de Rengo, señor. Yo más información no le puedo entregar porque tengo la macro noticia, no tengo la micro. ¿Ah? Tendría que tendría que consultar en el hospital directamente cómo el operativo, si la gente que está inscrita, desconozco esa parte.
4: Ya, don Patricio.
1: Ya, pues hasta luego.
4: Se le agradece igual. Pues, sí, gracias.
1: Hasta luego. Ya. Oye, les quiero mostrar, porque viene el Día del Niño, pues el 9 de agosto, ¿eh? Les quiero mostrar, y este sí que es bonito, se pasó. Bueno, todos los juguetes de pasar los plásticos son hermosos, fíjate. Pero este es un robot, Eduardo. Mira, es un robot, ¿ya? Y todos los juguetes que usan pila van con pila. Mira, maravilloso. Mira. Se mueve. ¿Qué te parece? Está bonito, ¿eh? Ya. Pasar los plásticos, pues, para que vayan ahí y compren el juguete para el Día del Niño, el 9 de agosto, aquí en la calle San Martín, ¿ya? Perfecto. A ver, dice acá, esperando que se encuentre bien, sería tan amable de darme el número de la persona que... A ver, abrimos aquí el aviso completo. Ah, ayudante de cocina, ya, perfecto. Ya, el 9-87-31-70-89. ¿Ya? Muy bien. Vamos con otro llamado. Ah, aquí tengo un llamado. A ver, ¿aló?
2: Hola, buenas tardes.
1: Buenas tardes.
2: Quisiera colocar un avisito, por favor.
1: Sí, diga nomás.
2: Necesito comprar una cómoda.
1: Compro una
2: Sí,
1: cómoda. ¿Ya?
2: pero una cómoda que sea grande.
1: Una cómoda que sea bien cómoda.
2: Claro, exactamente.
1: Ya, grande.
2: Sí.
1: ¿Ya?
2: Llamar
1: ¿Sí?
2: al 947
1: 947
2: 42
1: 42
2: 1517.
1: 1517 de Rengo.
2: De Rengo,
1: Ya,
2: sí.
1: muy bien.
2: Listo. Muchas gracias.
1: Ya, mira Eduardo, a esta hora está nevando en Coyhaique, fíjate. Una rica cazuela con nieve. Está nevando. Hoy celebramos el Día de la Cazuela con Nieve en Coyhaique, fíjate a esta hora. Bueno, la señora compra una cómoda grande, dijo. Llamar al 947-42-1517. Dice acá, se ofrece servicio de asesora del hogar, puertas adentro o afuera, cuidado de adulto mayor, autovalente y o postrado. También cuidado de menores. Contactarse al número más 569-3081-1034. Disponibilidad inmediata, fíjate, ¿eh? Ya, aló.
0: Sí, buenas tardes.
1: Buenas tardes.
0: Llamo de aquí, Quinta de Chircoco.
1: Ya, ¿qué necesita?
0: Necesito comprar un cilindro de gas de 15 kilos.
1: Compro un cilindro de gas de 15 kilos.
0: Sí, ojalá sector de aquí de la Quinta, porque para
1: Claro.
0: retirarla, buscarlo.
1: Más fácil retirarlo.
0: Para retirarlo,
1: Claro,
0: por favor.
1: ya. ¿Cuál es su número telefónico, caballero?
0: 99
1: 99
0: 55
1: 55
0: 97
1: 96
0: 96
1: 790.
0: No, disculpe,
1: Claro.
0: me estaba olvidando el número.
1: No, el número que

0: para que pasen su aviso económico en vivo y en directo. A ver, tenemos algo en el Facebook. También está disponible el Facebook, Río Claro FM 885. Se vende un Volkswagen Gol 2011 con alza vidrio eléctrico, parece espejo eléctrico, claro, pero no está el número telefónico, don Pablo. Falta el número telefónico ahí en el aviso. ¿Aló? ¿Aló? Buenas tardes. ¿Aló? No. Buenas tardes. No. Bueno, esperamos otro llamado entonces. También avisos en el Facebook. Y, don Sebastián Rivera vende un Mitsubishi Montero Sport, año 2019, pero tampoco colocó el número telefónico. ¿Aló?
1: Hola, Pedrito.
0: Buenas tardes.
1: Buenas tardes, yo llamé poco rato y me gusta el tiro el aviso.
0: ¿Ah?
1: Llamé poco rato dando las gracias a los médicos, pero ya. No puse el aviso.
0: ¿Qué necesita ahora?
1: Necesito 4 a 5 sillas, ojalá 6 sillas. Que
0: ¿usted compra, señora? ¿Compra?
1: Sí, las compro.
0: 6, pongámosle 6 sillas.
1: Pongámosle 6.
0: ¿Para comedor?
1: Sí, para comedor, para cocina, para como sea, pero
0: bueno,
1: necesito.
0: ¿Ya?
1: ¿Acaso, por favor, si alguien tiene, que me las venda?
0: Ya, ¿llamar a qué número?
1: El que está en este, porque justamente no lo tengo yo.
0: 983-37-78-24, ¿ah?
1: Sí.
0: Ya, pues,
1: sí.
0: Muy bien.
1: ¿Ya?
0: Ya, hasta luego. Muchas gracias. Ya. Sí. Ella necesita comprar 6 sillas de comedor, de cocina, llamar al 983-37-78-24. Me están pidiendo acá el número de la persona que necesita una ayudante de cocina de trabajo de 11 a 15 horas. Este es el número, ¿eh? 987-31-70-89. Siguiente llamado. ¿Aló?
2: Aló, buenas tardes.
0: Buenas tardes.
2: Hola, don Patricio, una visita por acá.
0: Sí.
2: Mire, yo vendo un contenedor de basura grande.
0: Un momentito, un contenedor de basura, dice usted, grande.
2: Sí, sí, grande, de 190 litros, más o menos, porque saca un cálculo como un tambor de basura.
0: ¿Eso tiene ruedas?
2: Con 2 ruedas, claro. De excelente calidad, marca Otto, que es marca alemana.
0: Otto,
2: de calidad
0: Otto
2: alemana. Otto, sí.
0: Ya.
2: Una okay. Marca alemana de excelente calidad, tiene buen material, está en buenas condiciones. Es como para el patio.
0: Ya, perfecto.
2: Ya, va 190 litros más o menos, como le dije, y lo vendo en 50.000 pesos.
0: 50.000, perfecto. ¿Qué más?
2: De acá de Rengo. Eso nomás.
0: ¿Llamar?
2: Llamar al 9.
0: Sí.
2: 6711. 6301.
0: 6301. Perfecto, muy bien.
2: Gracias, buenas tardes.
0: Hasta luego. Bueno, se vende un contenedor de basura grande, tiene 2 ruedas, 50.000 pesos, vale. Llamar al 9-6711-6301. Los avisos económicos. Cuando ya faltan 4 minutos para las 13 horas, 1 de la tarde. ¿Vamos a la pausa, Eduardo? Aquí tengo otro llamado, espérate un poquito. ¿Aló?
3: ¿Aló?
0: Bájale el volumen a la radio, lo primero, por favor.
3: Ya, se lo va a partir.
0: Claro, para que no se acople.
3: Patito, le doy un aviso al caballero que necesitaba un galón de gas de acá de Quinta.
0: Sí.
3: Diga si lo puede llamar a los que está escuchando al lado supermercado 9.
0: Ya.
3: Hacia donde la huerta del gallo, hay un gallo que se gana a vender galones de gas en los 10 caminos.
0: Ah, perfecto. Le damos ese dato ya.
3: Sí, pues le di ese dato, por
0: ya,
3: favor.
0: Muy bien.
3: Gracias.
0: Hasta luego. Ya. Dato para el caballero de Quinta. Los tiene cerquita los cilindros, parece. Ya, hacemos la pausa, Eduardo, y volvemos.
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2: Es la 1:02.
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0: Ya estamos de vuelta, claro, regresamos a las 13 horas con 5 minutos para continuar con el programa de los avisos económicos. Tenemos llamado, buenas tardes. Oye, Eduardo, el lápiz se me quedó allá. Por favor, si lo puedes traer, ¿ah? ¿De dónde llama? Buenas tardes.
1: De acá, de Rengo.
0: De Rengo, ya. Y usted necesita un aviso.
1: Sí. ¿Qué? Yo arriendo casa.
0: ¿Se ofrece en arriendo?
1: Sí.
0: Se ofrece en arriendo, me dice usted, una casa. ¿Dónde, sí, señora?
1: En Villa Las Américas.
0: En Villa
1: Las Américas, atrás del hospital.
0: Villa Las Américas.
1: De la, sí, calle que está frente al Cefán Oriente.
0: Ya, perfecto, muy bien.
1: Casa de dos pisos, tiene ya dos baños, tres habitaciones.
0: Ya.
1: Con una familia de 5 o 6 personas.
0: Ya.
1: Entrada de auto.
0: Ok. Ya. ¿Y cuánto vale el arriendo?
1: 400.000.
0: 300.000 pesos, ya.
1: 400.
0: Ah, perdón. 400. Estaba bajando por mi cuenta yo aquí, pues.
1: Sí.
0: No, 400.000 pesos, ¿ah?
1: Sí.
0: Ya.
1: Sí.
0: Ok. ¿Llamar?
1: 8.
0: 8, 9, 8.
1: Sí, 8, 9, 5, 8.
0: 9, 5, 8.
1: 11.
0: Sí.
1: 90.
0: Ya, muy bien.
1: 8, 9, 5, 8, 11, 90. Carol.
0: Sí, perfecto. Ya, pues.
1: Muchas gracias.
0: Hasta luego. La señora ofrece en arriendo una casa en Villa Las Américas, 400.000 pesos el arriendo. Llamar al 989-58-1190. Ya, ok. Ya, perfecto. Y, fíjate que de San Vicente me envían esto, ¿eh? Hay un bingo solidario allá en San Vicente. Ayudemos a Martín, fíjate. Martín Escanilla Zúñiga, tiene 13 años, ¿ya? Y él necesita, él necesita someterse a una cirugía en ambas rodillas, dice, ¿ah? Por lo que invitamos a toda la comunidad a participar de esta actividad solidaria. ¿Cuándo será esto? El sábado 5 de septiembre. Hay tiempo todavía para programarse bien.

0: para que vayan desde las 14 horas en el Colegio Carmen Gallegos de Roble, en San Vicente de Tahuatahua. Valor del cartón, 1,000 pesos nomás, súper barato, ¿ah? Hay grandes premios, fíjate, ¿eh? Rica cocinería, juegos de carta, muchas sorpresas para que apoyemos ahí a Martín Escanilla Zúñiga, 13 años, niño que necesita urgente una cirugía que no es menor, ¿eh? A ambas rodillas, fíjate, ¿eh? Ya, ojalá vaya mucha gente y colaboren, ¿eh? Allá en San Vicente. ¡Aló! ¿Aló? Ahora sí. ¡Aló!
1: ¿Aló?
0: Buenas tardes.
1: Buenas tardes. Lo llamo, don Patricio, para poner un aviso.
0: ¿Ya?
1: Y quiero... Tengo como 20 gatos para regalar.
0: ¡Ah, oiga, que tiene gato usted, ah!
1: Sí, pero los doy de a uno, de a dos, como quiera la persona.
0: Tengo...
1: Son todos lindos, son cazadores, ¿ya? Y lindos los gatos.
0: Ok.
1: Tengo desde chiquitito al más grande.
0: Ya. Ay, para todos los gustos ahí, ¿eh?
1: Claro, y de todos colores, ya. Colorines, ¿y blanco, por qué? Con negro, de todo tipo de gatos.
0: Oye, ¿por qué tiene tantos gatos usted?
1: Es que cuando nosotros llegamos aquí había una gatita,
0: ¿ya?,
1: que tuvo 3 gatos.
0: Ya, y ahí y empezó...
1: De esos 3 gatos salieron 2 gatas, y ya. Esas gatas después tuvieron más gatos.
0: Oye, ahí empezó la producción.
1: Claro, y empezó a aumentar la producción, y hay gente que viene a botar gatos aquí, oh, en Villillo también.
0: Pues. ¿Dónde vive usted?
1: Como aquí le damos alimentos, si
0: claro. Vienen para acá. ¿Dónde vive usted?
1: Yo vivo en la Rinconada de Huacarhue.
0: Ah, ya.
1: Número 119.
0: Ya. 20 gatos para regalar. ¿Llamar a qué número, señor?
1: Claro, para regalar. El número 9.
0: 9.
1: 66.
0: 66.
1: 13.
0: 13.
1: 15.
0: 15.
1: 17.
0: 17. Ya, pues, muy bien.
1: Claro, yo me llamo Patricio.
0: Ya, perfecto. Muy bien, don Pato.
1: Bien cuidado los gatitos, gorditos, ya. Bien cuidado.
0: Bien alimentados.
1: Sí,
0: ya.
1: Con arena, con todo lo de la ley.
0: Ya, perfecto. Aquí lo reiteramos el aviso, ¿eh? Hasta luego.
1: Ya, hasta luego. Muchas gracias.
0: Ya. Mira, el caballero en Rinconada de Huacarhue regala 20 gatos tiene para regalar. Llamar al 9-66-13-15-17. Bueno, más temprano nos llamó un caballero que necesitaba urgente, oye, un chofer para mañana, para que lo llevaran a él y a su señora. Él tiene el auto, claro, solamente el chofer tiene que conducir el auto, llevar a este matrimonio a una hora médica al hospital regional. Entonces el problema es que no tiene chofer. Bueno, aquí me están pidiendo, parece que lo conseguimos, fíjate. Me están pidiendo el número del caballero que necesita, dice que lo lleven al hospital de Rancagua al médico. Mira, parece que no fue bien. Ya, anote don Alex. Este es el número telefónico del caballero, ¿ah? ¿Eh? Para que usted converse con él ahí. 9-74-90-76-73. Repito, 9-74-90-76-73. Mira, y me escribe más, ¿eh? Dice, no, yo me ofrezco, dice don Pato, el pago no me importa, Dios pagará mucho mejor. Así es, pues, ya. Ya, don Alex, espero, a ver, escríbame si anotó el número telefónico, ¿ya? Anotó el número para que lo llame este caballero que está desesperado, no vidente, y necesita... este favor de alguien. Espero, digamos, que sea usted ahí la persona que haga esto, ¿ah? ¿Eh? Ya, y Nicole, que, claro, Nicole de San Vicente me dice que Dios lo bendiga, dice siempre a cada uno de ustedes. Claro, ella es la mamá, parece, del niño que yo pasé recién el bingo de San Vicente. Bueno, como queda tiempo todavía, doña Nicole, en los próximos días ahí mándeme nuevamente la información, reitéremela, para que tengamos ahí y sigamos promocionando su actividad, ¿eh? Ya, perfecto. Continuamos. El teléfono está disponible. El 972-45-9935. Avisos de compra, venta o arriendo. Los avisos económicos. Son las 13 horas ya con 12 minutos. ¡Aló!
2: Aló, buenas tardes, Emparejo.
0: Buenas tardes.
2: Mire, llamo para poner un aviso.
0: Ya.
2: Porque les pasé, llamé por este mismo aviso, tiempo atrás.
0: Ya, ¿qué
2: y
0: es?
2: Y resulta que me agarraron para el deseo. Entonces ahora que sea más claro, más
0: ya, pero, correcto. ¿Qué aviso es?
2: Tengo un auto.
0: Vendo.
2: Chevrolet Venturi.
0: Vendo.
2: Avance.
0: A ver, momentito. Vendo auto Chevrolet Venturi.
2: Venturi, es un Avance.
0: Es una van, ¿la vende?
2: Es para 8 personas, sí, lo vendo.
0: Ya, 8.
2: Transferible, con todo el papel al día.
0: Oiga, ¿y qué año es?
2: 2004.
0: 2004, ya. ¿En cuánto la vende?
2: No, el precio es conversable.
0: Ya, ¿llamar a qué número entonces?
2: 93.
0: 93.
2: 42.
0: 42.
2: 33.
0: Ya.
2: 293.
0: 293, ya, señor, muy bien.
2: Ya, gracias.
0: Hasta luego. El caballero vende un auto, es una Vance, es una Chevrolet Venturi, dijo, año 2004, capacidad 8 pasajeros, llamar al 934-23-32-93. Buenas tardes.
3: Buenas tardes.
0: Buenas tardes.
3: Oiga.
0: ¿Ah?
3: Pero parece que ya lo hicieron, pero yo me ofrezco para llegar a ese caballero Rancagua si él quiere.
0: Ah, le doy el número telefónico igual, po.
3: Ya,
0: usted,
3: bueno.
0: Usted lo llama, puede que ya, claro, recién nos pidieron el número, pero bueno, no está de más, pues. Llámelo de todas maneras y le consulta si ya tiene o no, pues, ¿eh? El chofer.
3: Ya.
0: El 9.
3: ¿Ah?
0: El número 9.
3: Ya.
0: 74.
3: Ya.
0: 90.
3: Ya.
0: 76.
3: Ya.
0: 73.
3: Ya, yo me lo llevo al caballero si él quiere, si él dio un compromiso.
0: Ya, llámelo, ahí conversan, ¿verdad? ¿Eh?
3: Bueno.
0: Ya, gracias, caballero, ya, gracias. ¿Eh? Ya. Oye, se pasan, po. ¿Eh? Se pasa, ¿eh? Bueno. Los avisos económicos de la Radio Río Claro son las 13 horas 14 minutos. El teléfono está disponible a esta hora. Ya, tenemos más llamados. Vamos a reiterar este ofrecimiento de una señora que se ofrece como asesora del hogar, puertas adentro o afuera. Puede cuidar también adulto mayor, auto valente y o postrado. Contactarse al número más 569-3082-1034, disponibilidad inmediata. ¡Aló!
4: ¡Aló, Pachizo! Buenas tardes.
0: Buenas tardes.
4: Oiga, quiero agradecer a todos los auditores.
0: ¿Ya?
4: Soy la persona que necesitaba que lo llevaran a Rancagua.
0: ¡Ah! ¿Y a cuánta gente lo llamó?
4: Oh, me llamó como 4 ya.
0: ¡Ya! ¡Qué bueno! ¿Ya lo consiguió ya?
4: Sí, ya se ofrecieron como 4 y muchas gracias.
0: ¿Está más tranquilo ya vos?
4: Sí, estoy tranquilo entonces.
0: Ya.
4: Bueno, todavía quedan personas buenas.
0: Sí, no, por supuesto, la mayoría, pues ya.
4: Sí, señora, así que muchas gracias.
0: Oiga, y que le vaya muy bien mañana, po.
4: Sí.
0: ¿Ah? Así
4: que muchas gracias, don Patricio.
0: Ya, pues, hasta luego.
4: Se le agradece a todos los auditores.
0: Muy bien.
4: Muchas gracias.
0: Que hasta le vaya, luego. Reitero que le vaya bien mañana.
4: Gracias.
0: Hasta luego. Oye, fantástico. ¿Ah? Extraordinario, mira. Bueno, vamos a esperar otro llamado. Aló.
5: Buenas tardes.
0: Buenas tardes.
5: Don Patricio.
0: Sí.
5: Un avisito.
0: Ya.
5: Mire, encontré una cédula de identidad.
0: Encontró cédulas. ¿A nombre de quién?
5: Le digo al tiro, déjeme ponerme los lentes, por favor.
0: Ya. Bájele el volumen a la radio o aléjese.
5: Está tirando en un vehículo. Aquí estamos listos.
0: Ya.
5: Encontré una cédula de identidad de un adulto mayor.
0: Ya.
5: Llamado Humberto Isidoro Benavente Tolosa.
0: ¿Humberto Isidoro?
5: Benavente Tolosa.
0: Benavente Tolosa.
5: Sí, señor.
0: ¿Y dónde se la encontró?
5: En el auto.
0: ¿Usted es colectivo?
5: En el auto, en el colectivo. Ah, sí, señor. Ya la tengo.
0: Colectivo Rengo.
5: No, me gusta el número que estoy llamando.
0: ¿Ya?
5: Por favor.
0: ¿Y qué colectivo es? ¿Qué letrero?
5: Azul.
0: Azul. Ya. Este es el número suyo para que le llame a la persona.
5: Sí, por favor, pero pasa que yo este teléfono lo tengo hace una semana y todavía no me aprendo bien el número.
0: Ya, no se preocupe. 920-90-2584, ¿ah? Oiga, muchas gracias por llamar, pues, ¿ah?
5: Sí, porque es un adulto mayor el caballero. ¿Ya? Y esta cédula a lo mejor la puedo ocupar para el pago.
0: Claro, lógico, claro. Ya.
5: Entonces, por favor, para que pase la visita. Yo,
0: no se preocupe, no se preocupe, ¿ya?
5: Que me llamen a este número nomás y yo la tengo aquí en
0: el poder. Ok, muy bien. Gracias, hasta luego.
5: Que esté bien, gracias.
0: Ya, el caballero, mira, es colectivero. Se encontró en su auto esta cédula de identidad a nombre de Humberto Isidoro Benavente Tolosa. En la línea azul. El teléfono del caballero, para que lo llamen y puedan ahí producir la entrega, 920-90. Oh, me equivoqué. Espérese. Momentito. Ya. El número del caballero es el... Aquí está. 920-90-2584. Ese es el número del caballero del colectivero que tiene la cédula. Lo repito, 920-90-2584. Ya, vamos con el siguiente llamado. Buenas tardes.
6: Buenas tardes.
0: Buenas tardes.
6: Quería poner un aviso.
0: Ya.
6: Tengo una motosierra Steel 170.
0: Vendo una motosierra Steel, la 170, ¿ya?
6: En 160 luquitas conversables.
0: ¿Este lo pasamos el otro día?
6: Sí.
0: Nadie...
6: Ayer un caballero y no vino.
0: ¿Ya?
6: ¿Llamar?
0: ¿Ya?
6: 9590.
0: 9590.
6: 66. 200.
0: 200, ya señor, muy bien.
6: Muchas gracias, don Patricio.
0: El caballero vende una motosierra, la Steel 190, dijo, 160 mil pesos, llamar al 959-06-6200. Mira, aquí otra persona escribe algo lindo también. Dios bendiga, dice al caballero de buena voluntad. Dios dice, el que se compadece de su hermano, me lo hace a mí. Mira, bonito, ¿ah? ¿Eh? Ya, a ver, dice acá, vendo carro de comida rápida, 3x2, con dos ruedas de arrastre completo, en su interior cuenta con piso de acero inoxidable, con tres en una, dice churrasquera, freidora y fogón, campana extractora, horno, llegar y trabajar este carro, pero no está el número telefónico, no está el número. Rosy Torres, a ver si nos puede enviar el número telefónico rapidito, porque nos queda poco programa ya, ¿eh? Si es tan amable. Ya, los avisos económicos de la Radio Río Claro, cuando ya son las 12:13, fíjate. El teléfono está disponible, avisos de compra, venta o arriendo, y tienen que llamar al número, atención, 972-45-9935. A ese número tienen que llamar y pasar su aviso económico, ¿eh? A esta hora, pues, aquí en la Radio Río Claro. Aquí tengo llamado. ¿Aló? ¿Aló?
7: ¿Aló? Buenas tardes.
0: Buenas tardes.
7: ¿Sabes que necesito comprar?
0: Compro.
7: Puerta copiloto.
0: Puerta, momentito, de copiloto.
7: Copiloto. Furgón Chevrolet
0: de N300. De furgón Chevrolet
7: N300.
0: ¿Ya?
7: 2015.
0: Chevrolet 2015. Usted compra la puerta del copiloto.
7: Correcto.
0: Ya, ok. ¿Llamar a qué número?
7: 9.
0: ¿Ya?
7: 58.
0: 58.
7: 77.
0: ¿Ya?
7: 19.
0: ¿Sí?
7: 58.
0: ¿De Rengo?
7: De Rengo, muy Rengo, amable,
0: perfecto, señor, gracias. Hasta luego.
7: Chao.
0: Ya, el caballero compra la puerta de copiloto de furgón Chevrolet L300, dijo, año 2015. Llamar al 9-58-77-19-58. Siguiente llamado. Aló.
8: Hola, don Patricio, buenas tardes.
0: Buenas tardes.
8: Oiga, por favor, necesito comprar un velador.
0: ¿Compra?
8: Sí, ya, por favor.
0: A ver, compra un velador. ¿Ya? Ok.
8: Por favor.
0: Ya. ¿Usted de dónde llama?
8: De Chanquiahue.
0: Chanquiahue. ¿Llamar a qué número?
8: Llamar al 9.
0: Ya.
8: 55.
0: 55.
8: 36.
0: Ya.
8: 95.
0: Sí.
8: 86.
0: 86. Perfecto. Muy bien, aquí lo reiteramos, ¿eh?
8: Ya, muchas gracias.
0: Ya, hasta luego. De Chanquiahue, llama el caballero, compra un velador. Llamará el 955-36-95-86. Se vende frasco de juguera de vidrio con tapa, dice acá, 5,000 pesos. Una radio reloj antigua, está funcionando, 15,000 pesos. Un regulador nuevo de gas certificado, 10,000 pesos. Un cilindro de gas de 11 kilos, 20,000 pesos. Dos sillas de escritorio, 5,000 pesos cada una. Y se vende chapa de puerta, 20,000 pesos vale. Llamar al número 964-62-52-78. Ya, estamos cerquita del término ya del programa, pero aún nos quedan algunos minutos. Marquen el 972-45-9935. Ese es el número que está disponible. Los últimos llamados ya para el programa de hoy. Ya, dice acá Inés, un día lleno de bendiciones, gracias a la Radio Río Claro, a sus auditores. Qué bueno el programa humanitario, dice, ¿eh? Saludos, don Pato. Ya, otro, mira, que Dios lo bendiga a usted también, dice don Patricio, y a Eduardo, y a la producción del programa, de la radio, mira, porque sin esta emisión no se podría, dice, ¿ah? No se podría, a ver, divulgar las necesidades de nuestro prójimo. Bueno, en la medida que podemos hacerlo, lo hacemos, obviamente, ¿ya? Muchas gracias, pues, ¿ya? Este programa es de ustedes. Ustedes lo hacen día a día. Nosotros somos el nexo nomás. ¿Nos vamos? Ya, me dice Eduardo, chao. No, déjame el último. Aló. Rapidito.
9: Aló.
0: Sí, rapidito.
9: ¿Con la Radio Río Claro?
0: Sí, dígame.
9: Sabe que yo quería pasar una visita.
0: Ya, cuénteme.
9: Pasa de que una niña vino aquí a mi casa hace como unos 4 días atrás.
0: Ya.
9: Que ella la iban a asaltar y tiró su celular hacia mi casa.
0: Ya.
9: Entonces salió arrancando para allá, pues, y después ella vino a recuperar su celular y justo yo iba saliendo. Y me dijo, lo tiré ahí, y dije, no encontraba ningún celular. Le dije yo, no lo he visto, mi niña, le dije yo. Pero vengan para que veamos las cámaras.
0: Ya.
9: Pero resulta que después con mi vecina lo encontramos en el ladito de la vecina mía.
0: Ya.
9: El celular. Y la vecina lo guardó y todo eso, y lo enchufó y todo, pero estaba bloqueado, no podía llamar.
0: Ya, usted quiere ubicar...
9: lo puso en el WhatsApp de la villa, ella, pero no...
0: ¿Usted quiere ubicar a la niña?
9: Claro, la niña, yo la tengo en foto en la cámara, porque la cámara grabó, y yo la saqué de ahí para que la vecina lo pusiera en las redes sociales.
0: Oiga, ¿y dónde intentaron asaltarla que ella tire el celular?
9: Por la calle San Martín Norte, en la Villa Renco.
0: Oh...
9: Ya. A la niña, entonces yo la conozco, la tengo, venía en una bici, venía, como estaba lloviendo, venía con una capucha así, con una parca negra, negro, una bicicleta.
0: Ya.
9: Entonces, yo voy saliendo a comprar el pan y miro para el ladito de la vecina y lo veo, y salgo corriendo para avisarle a la niña, pero la niña ya iba lejos.
0: Ya.
9: Entonces, o sea, usted tiene, se lo tiene guardado para que ella lo venga a buscar.
0: ¿Usted tiene el celular?
9: Lo tiene mi vecina aquí al lado guardadito.
0: Ya. ¿Y cuál es su
9: entonces,
0: número?
9: Entonces, este celular está para que la niña venga a buscarlo, porque como yo no sé, no, pero yo la conozco porque está, mire, en los videos de mi cámara.
0: No vamos a dar celular, no vamos a dar ningún número en este aviso. Simplemente necesitamos que la niña esté escuchando y vaya, porque ella sabe llegar donde ustedes, po.
9: Claro, ella sabe, o algún familiar de ella para que le avise,
0: porque
9: debe hacer mucha falta.
0: Sí, no vamos a dar número telefónico aquí, ¿ya?
9: Ah, ya.
0: ¿Me entiende?
9: Sí,
0: claro, para que, claro, porque usted sabe que más de
9: alguien sabe dónde es.
0: Se podría, sí. Claro, ya sabe dónde es, pues. Sí. ¿Ya?
9: Sí, Sí, yo la ubico porque la tengo, como se llama, en las cámaras.
0: Ya, listo, señora. Muy bien.
9: Ya, muchas gracias, ojalá que escuche.
0: Sí,
9: muchas
0: ojalá.
9: Gracias.
0: Pues.
9: Ya. Ya, gracias.
0: Mira, oye, bueno, esperemos que la niña esté escuchando, alguien que sepa esta historia, que vuelva a hablar con esta señora, porque en la casa vecina estaba el celular. Ella lo tiró ahí antes que la asaltaran, en fin. Qué tremendo, ¿ah? ¿Eh? Ya nos vamos, ¿ah? ¿Eh? Son las 13:27. Hasta mañana, si Dios quiere.

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2: 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Es la 1:32.
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7: Buenas tardes, estas son las informaciones. Carabineros del OS-9 O'Higgins detiene en Mostazal a un sujeto responsable de robo con violencia cometido en la comuna de Peumo. En este procedimiento se incautó el arma y el vehículo utilizado por este individuo. Un proceso investigativo realizado por carabineros especializados del OS-9 O'Higgins permitió la detención de este sujeto responsable de un robo con violencia que se registró el pasado mes de mayo en la comuna de Peumo y la incautación de los elementos utilizados para cometer el delito. Las diligencias desarrolladas en coordinación con el Ministerio Público permitieron reunir todos los antecedentes suficientes para establecer la participación del imputado, iniciales EEB-B-Alta, 25 años, de nacionalidad venezolano, en situación migratoria irregular en el país, y solicitar una orden de detención en su contra, la cual se concretó durante la jornada de ayer, en horas de la tarde. A través del uso de diferentes herramientas de investigación, el OS-9 O'Higgins logró determinar la identidad de uno de los cuatro individuos que el pasado 16 de mayo, premunidos de armas de fuego, intimidaron y golpearon a la víctima de una empresa contratista para sustraer el dinero del pago de las remuneraciones del personal, equivalente a 28 millones de pesos, para posteriormente huir en dirección desconocida. Una vez identificado el sujeto, el personal especializado de carabineros desarrolló una serie de indagatorias, logrando dar con su paradero en un inmueble ubicado en la comuna de San Francisco de Mostazal, donde fue aprehendido y puesto a disposición del Ministerio Público para su respectivo control de detención durante esta jornada en el Juzgado de Garantía de Peumo. Durante el procedimiento de entrada y registro al domicilio, se logró la incautación de los elementos utilizados para cometer el ilícito. Una pistola marca Bruni calibre 9 milímetros, adaptada para el disparo, y el vehículo marca Renault y cuatro celulares de propiedad del imputado. Más de 3.000 pacientes accederán a consultas, cirugías y tratamientos en este inédito operativo médico de este fin de semana aquí en la región de O'Higgins. Más de 3.000 pacientes de la región de O'Higgins accederán en solo 3 días a consultas de especialidad, procedimientos, diagnósticos, cirugías de mediana y alta complejidad y programas preventivos en un operativo que busca reducir las listas de espera de la red pública. El despliegue se realizará entre mañana viernes 31 de julio y el domingo 2 de agosto, gracias a una alianza entre el Ministerio de Salud, el Servicio de Salud O'Higgins, la Clínica Med y la Fundación Siete Sueños. Participarán en este inédito operativo médico 170 profesionales que atenderán en los hospitales de Santa Cruz, San Fernando, Rengo, San Vicente y Chimbarongo. Además, en los CEFANS de Santa Cruz, Chépica y Pumainque. Carlos Saavedra, director subrogante del Servicio de Salud O'Higgins, destacó que este operativo permitirá reforzar el trabajo de la red que ya desarrolla para disminuir los tiempos de espera, entregando una oportuna y concreta atención a miles de pacientes. Por su parte, el director médico de Clínica Med, el doctor Enrique París, subrayó el valor de la colaboración entre el sistema público y privado para ampliar el acceso oportuno a la atención. En este operativo se contemplan consultas en 15 especialidades, entre ellas cardiología, neurología, neurocirugía, reumatología, gastroenterología, urología, traumatología, ginecología, otorrinolaringología, cirugía vascular y dermatología, además de prestaciones en kinesiología, nutrición y fonoaudiología. También se realizarán endoscopías también y otros procedimientos de diagnóstico. Uno de los principales focos será la resolución de cirugías pendientes, incluyendo prótesis de cadera y rodilla, reconstrucciones ligamentarias, también procedimientos vasculares. Según el Servicio de Salud, la región ya redujo la medida de espera de 426 a 319 días respecto del mismo periodo del año 2025. El Hospital de Santa Cruz concentrará cerca de 1.400 atenciones. Rengo atenderá alrededor de 690 pacientes. San Fernando beneficiará a más de 500 personas, mientras que San Vicente y Chimbarongo concentrarán prestaciones de traumatologías vasculares y procedimientos urológicos. Una pausa y luego más informaciones.
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7: Vamos a continuar con las informaciones. Cuenta pública del Mimbu O'Higgins tuvo énfasis en política habitacional, fiscalización y descentralización. El Ministerio de Vivienda y Urbanismo O'Higgins entregó su cuenta pública 2026, poniendo énfasis en el impacto territorial de sus programas y en las brechas que aún enfrenta la región. También se presentaron los principales resultados de la gestión en el último año y la proyección para los siguientes. La actividad en la que estuvieron presentes autoridades y dirigentes sociales de diversas comunas de la región tuvo la presentación de los resultados obtenidos por el Seremi, Mimbu y Servio O'Higgins. Asimismo, contempló un espacio de diálogo ciudadano en el cual las autoridades sectoriales respondieron preguntas previamente seleccionadas por los asistentes sobre política habitacional, fiscalización y descentralización. El Seremi de Vivienda y Urbanismo, Cristian Villegas, señaló que esta cuenta pública nos permite evidenciar el profundo impacto que tiene el trabajo del Mimbu en la vida de las familias de la región. agregó que también abordamos los desafíos que debemos enfrentar, fortalecer la fiscalización, recuperar viviendas sociales mal utilizadas, mejorar los procesos de construcción y postventa y resolver rezagos históricos de subsidios que aún no han sido aplicados. En tanto, la directora subrogante del Servio O'Higgins, Daniela Soto, sostuvo que esto nos permitió mostrar el trabajo que estamos desarrollando, transparentar los desafíos que tenemos por delante y, especialmente, reconocer y agradecer el compromiso de los equipos profesionales. Durante el periodo informado, la gestión regional estuvo marcada por una demanda habitacional que continúa siendo significativa. O'Higgins, la región, cuenta con 350.372 hogares, registra un déficit cuantitativo de 20.332 viviendas. A esto se suman 59.910 requerimientos cualitativos correspondientes a hogares que necesitan reparaciones, ampliaciones o mejores condiciones de habitabilidad. En el año 2025 se otorgaron 521 subsidios del Fondo Solidario de Elección de Vivienda, 1.242 del Programa de Integración Social y Territorial, 774 subsidios para sectores medios y 1.021 subsidios de arriendo. También se entregaron 32 soluciones habitacionales rural y se desarrollaron 2.260 intervenciones del Programa de Mejoramiento de Viviendas y Barrios. En materia de inversión urbana, durante el año 2025 se ejecutaron más de 8.000 millones de pesos. Las líneas parque urbanos y pequeñas obras barriales alcanzaron un cumplimiento del 100%, mientras que vialidad, estructurante y pavimentos participativos concentraron una parte importante de los recursos. Para este año 2026, la cartera regional dispone de un presupuesto superior a los 14.000 millones de pesos, destinado principalmente a obras de conectividad y seguridad vial. Entre los desafíos se encuentra fortalecer la gestión contractual y destrabar iniciativas estratégicas que han presentado dificultades, como la ampliación de Avenida Baquedano en Rancagua y la interconexión vial Machalí asociada al eje Sanchina-Avenida República. La jornada también fue valorada por representantes de organizaciones sociales y del sector privado. Zaila Godoy, presidenta del Comité El Sol número 2, destacó que la información entregada fue muy valiosa, ya que permitirá, dijo, orientar el trabajo de la agrupación en beneficio de sus familias. En otro ámbito, más de 1.000 millones de inversión refuerzan capacidad de rescate acuático de bomberos de la región de O'Higgins. La Comisión Social y de Seguridad Pública, celebrada recientemente, dio un paso decisivo para fortalecer la respuesta ante emergencias en la región de O'Higgins, con la aprobación del proyecto denominado Adquisición de Material para Búsqueda, Rescate Acuático e Inundaciones, que contempla una inversión total que asciende a 1.114 millones de pesos, destinada a dotar a los voluntarios de las herramientas necesarias, críticas para enfrentar fenómenos climatológicos extremos. El consejero regional y presidente de la comisión, José Ignacio González, destacó la importancia de este hito al iniciar la semana de trabajo. González subrayó que esta iniciativa es fruto de un esfuerzo conjunto para beneficiar a diversas compañías de la región especializadas en rescate acuático, grupos que han demostrado, dijo, un compromiso excepcional durante las emergencias de las últimas semanas. Estamos muy contentos hoy día, hemos aprobado en el Consejo Regional otra iniciativa para nuestros bomberos, dijo González. Asimismo, reafirmó que el objetivo central es continuar trabajando por el desarrollo de la región, con un foco especial en la provincia de Cardenal Caro. La autoridad enfatizó que este respaldo es vital para que Bomberos continúe cumpliendo su labor de proteger a las comunidades ante el aumento de exigencias acuáticas. Hacemos una nueva pausa y luego más informaciones.
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7: Vamos a continuar con las informaciones. Senapred mantiene la alerta temprana preventiva para la región de O'Higgins ante el evento meteorológico proyectado entre mañana viernes 31 de julio y el sábado 1 de agosto, según información entregada por la Dirección Meteorológica de Chile. El aviso anticipa viento normal a moderado con probabilidad de ventiscas en el litoral, cordillera costa, precordillera, valle precordilleranos y cordillera, y precipitaciones normales a moderadas en todas las zonas de la región. Los montos estimados incluyen lluvias entre 15 y 30 milímetros en zonas bajas y medias y acumulaciones de 40 a 50 centímetros de nieve en cordillera, con una isoterma cero que estará entre los 1.900 y 3.300 metros de altura, favoreciendo nevadas justamente en altura. Por su parte, el Cerna Geomin advierte peligro moderado de remociones en masa, en precordillera y cordillera. La alerta implica reforzar vigilancia y coordinaciones de Senapred para actuar ante posibles afectaciones por viento, lluvia, nieve y desprendimientos. Las autoridades mantienen el monitoreo permanente de las condiciones en toda la región, por lo que el llamado es a mantenerse informado por los canales oficiales. Atención en terreno 2025 del Registro Civil. Esta es una información que da cuenta de las atenciones, más de 3.200 atenciones en terreno realizadas por el Registro Civil. Un positivo balance de su labor en terreno realizó el Servicio de Registro Civil e Identificación en la región de O'Higgins. Durante el año 2025, los equipos móviles concretaron 3.245 atenciones en distintos puntos de la región, facilitando el acceso a trámites de identificación a persona

0: respondió a solicitudes de cédula de identidad. Al respecto, el director nacional de la entidad, Omar Morales, dijo que a nivel nacional se realizaron 75.000 atenciones en terreno. De ese total, 69.188 correspondieron a cédulas de identidad. Es un enorme trabajo, agregó, que nos acerca más a la comunidad en un trámite tan fundamental y necesario para todos los habitantes del país. El director regional en tanto del Registro Civil, Felipe Ascuy, destacó la importancia de este despliegue, señalando que nuestro compromiso es acercar el servicio a todas las personas de la región, especialmente a quienes se encuentran en situación de vulnerabilidad o presentan dificultades de desplazamiento. Queremos, agregó, que ningún habitante de la región de O'Higgins vea limitado su derecho a la identidad por razones de distinta índole, como salud o movilidad. Por lo que invitamos, dijo, a la comunidad a solicitar estas atenciones cuando lo requieran. Con esta información terminamos esta entrega informativa en Radio Río Claro. Gracias, buenas tardes.
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2: Es la 1:57.
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4: Son las 2:59.
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4: Son las 3:02.

Bueno, ya son las 3 de la tarde con 10 minutos. Estamos entre amigos acá en la radio Río Claro, en el 88.5, en esta jornada que tenemos una agradable temperatura. Cielos totalmente despejados. Me decían que como a las 7 y media, 8, tendríamos algo de precipitaciones, ¿o no? Sí, es que está tan agradable la temperatura, tenemos cielos completamente despejados y me parece increíble que tengamos precipitaciones hoy día como a las 7. Ya, el Ítalo me comentó eso. Estaba ahí en la avenida Izquierda, yo pensé que andaba en otra parte. No, pero con lo que me dijo, no estaba ahí en la avenida Izquierda. Como ya le dijimos, son las 3 de la tarde, 10 minutos. Ricardo Garcés está en la sala de sonidos. ¿Regalamos hoy o no regalamos? Sí, pues. Vamos a regalar después de las 4. Tenemos una caja de carne, gentileza de Max Cerdo. Y también, ¿adivine qué? No, una torta vamos a estar regalando hoy junto a Vía Maxi. Así que los invitamos para que estén atentos, nos acompañen, estén con nosotros en el 88.5 en esta jornada de día jueves. Casi despidiendo ya el mes. Mañana despedimos este mes de julio. Ricardo me dijo, puta, el mes largo. En realidad, sí, julio con 31 días mañana despedimos este mes y recibimos con los brazos abiertos a agosto.

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10: Ahora sí, estamos intentando conversar con la Seremi del Deporte, María Isabel Moraga, que vamos a comunicarnos a esta hora. Ha sido difícil, ¿eh? Así que vamos a intentar de nuevo, a ver si tenemos mejor suerte, para conversar un poquito acerca de una actividad que estuvo ayer por acá en Rengo. Estuvo participando de una jornada que se realizó en la Municipalidad de Rengo. Queríamos conversar con respecto a eso y otros temas más, pero nos ha sido un poco difícil poder contactarnos con ella, aunque teníamos el acuerdo de tener un contacto tipo 3:15, 15:15. Estamos tratando nuevamente de podernos comunicar con ella. Oiga, y Bocinha no abordó el vuelo que tenía reservado desde Madrid con destino a Santiago, debido a trámites pendientes, por lo que no llegará este jueves 30 de julio a Chile para avanzar en su incorporación a Colo-Colo. Se venía postergando la llegada de Bocinha a Colo-Colo, al cacique. El guardameta caboverdiano tenía previsto completar durante esta jornada el viaje hacia el país luego de que su arribo fuera programado inicialmente para este jueves. El arquero no abordó el avión desde Madrid debido a temas relacionados con los trámites necesarios para concretar su viaje. La modificación del itinerario descartó su llegada a Santiago durante esta jornada. El club todavía no informa una nueva fecha para el arribo del portero. Su incorporación continuará pendiente hasta que resuelva los trámites y pueda abordar un nuevo vuelo desde Madrid hacia Santiago. El presidente de Blanco y Negro, Aníbal Mosa, confirmó el acuerdo para incorporar al seleccionado de Cabo Verde, quien posteriormente deberá cumplir los procedimientos correspondientes antes de ser presentado. Así que Bocinha no tomó el vuelo a Santiago tal como estaba previsto que lo realizaría hoy.

0: Bueno, seguimos en esta tarde entre amigos y tal como lo habíamos anunciado, vamos a conversar en los siguientes minutos con María Isabel Muraga Gordo. Ella es la Seremi del Deporte, a quien tenemos en línea. Seremi, ¿cómo le va? Muy, pero muy buenas tardes.
1: Muy buenas tardes, José, a usted y a todos los auditores que nos escuchan por toda la comuna de Rengo, pero también en la provincia. Así que muy feliz de poder estar en este contacto telefónico con usted.
0: Bueno, vamos a partir consultándole con respecto a una actividad en la cual estuvo participando ayer acá en Rengo, estuvo en la municipalidad, en el reconocimiento a destacados deportistas locales por sus logros nacionales e internacionales. Tengo entendido que fue un desayuno en el cual usted estuvo compartiendo con el alcalde y también, por supuesto, con estos deportistas que fueron destacados en esta actividad.
1: Sí, así como usted lo relata, fue ayer estuvimos el honor y el orgullo de poder estar ahí en la comuna de Rengo, visitarlo. Fuimos invitados por el alcalde Enrique del Barrio y todo el equipo municipal, también el área de deporte, y estuvimos compartiendo con ellos un desayuno. Estuvimos con Matías Pinto, el tenemesista seleccionado nacional, tenista seleccionado nacional también, que están en el Copachi. Estuvimos también con Martín Villablanca, el paranadador, también un seleccionado nacional, y estuvimos con el club Marcos Trincao. Estuvimos compartiendo con ellos y compartimos, le dimos también nuestro orgullo, nuestras palabras, porque creemos que cuando los deportistas de una comuna como Rengo, donde es un semillero de diferentes disciplinas, se destacan, tienen logros como lo que estuvieron cada uno en sus diferentes disciplinas, hay que reconocerlo, hay que acompañarlo y sobre todo darle a conocer a todos los renguinos y renguinas de que está activo el deporte en la comuna, de que hay exponentes, que también sirven como para los jóvenes, para que vean que se puede, que con mucho esfuerzo, que es un trabajo que hace, que nace dentro de las familias de cada deportista, pero nosotros también como autoridad tenemos el desafío, también tenemos la responsabilidad de acompañarlos, de generar recursos, de generar también estrategias donde ellos se puedan desarrollar cada día mejor.
0: Así como este reconocimiento que se hizo a estos deportistas acá en Rengo, en la comuna de Rengo, ¿también se desarrolla en otras comunas de la región de O'Higgins?
1: Mire, no hemos tenido la oportunidad de ir a tantos desayunos, pero sí hemos tenido instancias de donde los alcaldes, los concejales se reúnen con nosotros, hacen este reconocimiento a algunos deportistas. Yo creo que nosotros por lo menos tenemos la fortuna de haber recorrido ya 32 comunas de las 33 de nuestra región de O'Higgins. Hicimos un levantamiento con cada alcalde, con cada equipo de deporte de la comuna, para ver cuál es la necesidad, cuál está la falencia que hay en materia deportiva, cuáles son también las cosas positivas que posee cada comuna, y nosotros aportar desde el MINDEP, desde el Ministerio, desde la Seremía del Deporte, la gestión para poder mejorar y también retroalimentarse en materia deportiva. Yo creo que cada alcalde tiene la misión también de poder apoyarlo, y así lo están haciendo la mayoría de nuestras 33 comunas.
0: Ahora bien, en este desayuno, y tal como usted lo indicó, en estos contactos que se tienen con las autoridades, se conoce a veces las necesidades. ¿Tuvieron oportunidad de conversar con el alcalde y que éste le haya planteado alguna necesidad o algunas necesidades que tiene el deporte acá en Rengo?
1: ¿Aló?
0: ¿Sí?
1: ¿Se escucha? Lo escucho súper, súper cortado. Algo parece que la comunicación mía... ahora sí.
0: ¿Ahora sí? ¿Me escucha bien?
1: Ahora sí. Ahí lo escucho bien, sí.
0: No, era solamente para consultarle si el alcalde en este desayuno que tuvo acá en Rengo tuvo la oportunidad de plantearle algunas necesidades que tiene la comuna en el ámbito deportivo. Se cortó la llamada, parece que no somos nosotros quienes tenemos el problema. Ahí estamos intentando nuevamente comunicarnos con la Seremi del Deporte. ¿Sí?
1: Ahora sí,
0: ya. Le reitero nuevamente la consulta si el alcalde en este desayuno ayer le planteó alguna necesidad que tiene la comuna en el aspecto deportivo.
1: Sí, nosotros nosotros ya nos reunimos con el equipo del alcalde. Nosotros, cuando lo fuimos a visitar con él, lamentablemente había tenido el robo de su de que lo había afectado. Nos reunimos con el equipo municipal y nos reunimos también con el encargado de deporte. Y nosotros estuvimos en Rengo hace 2 semanas. Nos visitó la ministra Natalia Ducó, representando al gobierno por el sistema frontal, pero también ahí el alcalde nos hizo el hincapié que quería también infraestructura deportiva, darle mejoramiento a alguno de las infraestructuras que ya existen en la comuna y obviamente también abordar más talleres por parte del INAE, así que nosotros también nos recogíamos todas las solicitudes que nos hizo el alcalde y poder llevarlo a cabo lo antes que se pudiese. Tenemos muchas comunas también, pero siempre cuando hay alcaldes comprometidos, cuando hay un consejo, cuando uno ve, José, que hay tanto deportista en la comuna, en tantas disciplinas, que uno ve que tienen logros, que hay academias, donde hay agrupaciones, uno obviamente que pone hincapié en poder ayudarlos de la mejor manera que uno pueda.
0: Bueno, usted asumió el cargo por ahí el 30 de marzo. ¿Cuáles son los desafíos que tiene como Seremi del Deporte, como máxima autoridad del deporte? ¿Cuáles son los desafíos para desarrollar durante su gestión?
1: Bueno, nosotros tenemos uno de los desafíos que nos pusimos es poder llegar a cada comuna, a cada alcalde. Eso lo tenemos como ya bien encaminado. Nos costó mucho hacer el recorrido porque las 33 comunas cada día tienen su afán, como dicen por acá, la coordinación, pero llegamos, hicimos un levantamiento con cada equipo, con cada alcalde, cómo estaba la comuna en materia deportiva, cuáles son algunas complicaciones en la infraestructura, porque hay de mucha data, hay unas comunas que sencillamente y llanamente tienen que tener más infraestructura deportiva, pero nosotros es recorrer, es acompañar, es gestionar también los recursos, traerlos a la región también, dejar un legado, ojalá mediante lo que podamos gestionar también junto a trabajar con los alcaldes, con el gobierno regional, poder estar en terreno siempre acompañando a los deportistas, hacer el lazo también de traer eventos deportivos de gran nivel a nuestra región, porque cuando uno enfoca solamente en la región metropolitana, también uno tiene que ir a decir, ¿sabes qué? Nosotros como región de O'Higgins tenemos las instalaciones, tenemos el equipo técnico, tenemos los jóvenes, tenemos los deportistas, pero para eso también tenemos que nosotros entregarle insumos a cada comuna para que estemos todos preparados para poder llegar a las mejores condiciones cuando eso se pudiera dar, por ejemplo, competencias internacionales, diferentes áreas. Nosotros ahora, a fin de año, se viene el campeonato internacional de windsurf en la comuna de Navidad. Ojalá replicar esas mismas instancias donde pongamos a la región de Higgins como una región que tiene altos niveles de diferentes disciplinas en materia deportiva.
0: Correcto. Seremi, usted de acá de la región, ¿verdad?
1: Sí, yo soy de la comuna de Palmilla,
0: Correcto.
1: de la
0: Entonces,
1: provincia de Colchagua, bien
0: conoce,
1: cerquita de
0: sí,
1: ustedes.
0: conoce la realidad entonces deportiva de la región.
1: Sí, pues de todas maneras, no, yo he recorrido varias comunas, yo venía con una formación deportiva, yo vengo de la familia del Comité Paralímpico de Chile, estuve ahí como voluntaria el año pasado para los Juegos para Sudamericanos, estuvimos trabajando, entonces estuve en Rengo también cuando ustedes fueron sede de esa gran experiencia a nivel internacional en materia del deporte paralímpico, así que estuvimos en Santa Cruz también, en Machalí, así que no, lo conozco bien, sé cuáles son las dificultades, sobre todo para muchos jóvenes que tienen ganas de surgir, que tienen ganas de desarrollar actividades deportivas, disciplinas deportivas, sobre todo de alta competitividad, de alto rendimiento, y uno tiene que estar ya no a poder gestionar los recursos para que todos los jóvenes no se vean desfasados por problemas económicos que no puedan lograr sus sueños.
0: Bueno, estamos conversando con María Isabel Moraga, ella es periodista. ¿Ah? ¿Sí?
1: Sí, yo soy periodista de profesión.
0: Correcto. María Isabel Moraga, Seremi del Deporte acá en la región de O'Higgins. Oye, y para terminar, Seremi, sabemos que está con bastantes cosas que hacer. Hoy Rancagua está con bastante conmoción. ¿Ah? Y no creo, no tan solo Rancagua, porque O'Higgins es de Rancagua, pero representa en el fútbol a toda la región de O'Higgins. Tiene un trascendental partido y en Rancagua hay bastante expectación. O'Higgins enfrenta a Boca Junior luego a las 8:30. ¿Qué nos puede decir con respecto a esto como máxima autoridad del deporte?
1: Bueno, estamos orgullosos de que nuestra región sea sede de un importante hito deportivo. Nosotros ayer lo conversábamos, estuvimos ahí junto a la delegada presidencial, Susana Pinto, Carabineros, estuvimos el Club O'Higgins también haciendo un recorrido por las instalaciones donde nos mostraron dónde iban a estar el tema de seguridad, dónde iba a estar cada barra también, dónde iban a estar los hinchas instalados, esta inspección que se hace siempre horas previas a un importante evento deportivo, pero es bonito para la región, nosotros hacer un poco de recuento, un poco de historia. La región de O'Higgins, el Estadio El Teniente, fue sede también, estuvimos en el campeonato de fútbol en el año 62, fuimos entonces,
0: Tiene su historia el
1: tiene
0: estadio.
1: su historia, el año pasado también estuvimos el campeonato de fútbol juvenil, entonces ha tenido una trascendencia, pero sobre todo ahora yo vengo del centro de la comuna de Rancagua y una efervescencia, uno puede los niños hoy día, la municipalidad y departamento de educación del municipio tomó una bandera azul donde se unificaron más o menos todos los colegios, acá más de 30 colegios de la comuna, llevaron los niños su camiseta. Entonces, no solamente uno lo ve como actividad deportiva, sino que también uno hace esto, la cultura de las comunas, la cultura, el deporte deja historias para toda la vida, como cuando nosotros somos un poco más viejos, la gente que me está escuchando y le tocó en ese momento, por ejemplo, lo personal cuando era Francia 98, nosotros estábamos ahí en los colegios con las teles en ese tiempo que eran más anchas y los ponían los inspectores, uno esos recuerdos los atesora y el deporte deja eso, deja historia, deja trascendencia, entonces estamos muy orgullosos, también le quiero aprovechar el dial para enviar un saludo a todos los auditores, a toda la familia celeste que hoy día obviamente nos unimos a esa felicidad y a esa efervescencia que hay en la comuna, que nos sentimos muy orgullosos de que sea acá seamos sede de este gran importante hito deportivo.
0: ¿Se atreve a algún marcador, Seremi?
1: Yo creo que vamos a ganar 2-1.
0: 2-1.
1: 2-1.
0: Con eso
1: Y
0: estamos al otro
1: tengo
0: lado.
1: la final sin del mundial, así que a lo mejor soy cábala
0: Ya.
1: para dar predicciones de finales mundialeras y futboleras.
0: Sí, con el 2-1 pasa. O'Higgins sigue en competencia.
1: Así.
0: El 1-1 significa ir a penales. Y
1: Claro,
0: perder, usted ya sabe lo que significa. Hasta ahí no llegamos.
1: Y bueno, pero mira, ojalá no sea penales porque yo creo que estamos ya un poco como saturados de tantos penales que
0: ¿Cierto?
1: tuvimos en esta final del Mundial, quedamos con los nervios en la mano, así que esperamos que no, hoy día estamos seguros que vamos a ganar y que va a ser una alegría para toda la región y para el país también.
0: Correcto. Seremi, muchas gracias por conversar con la radio Río Claro de Rengo, ¿eh?
1: No, un gran abrazo. Yo tengo muy buenos recuerdos en los trayectos, siempre los sintonizamos, así que su voz es muy familiar y el programa también es formativo. Y agradecerle también a los medios, José, de comunicación, porque si no fuese por ustedes, por los comunicadores que hay en las regiones, en las provincias, nosotros como autoridades no podríamos transmitir todo lo que estamos haciendo, contándolo, informándolo y sobre todo entregar lo más importante que es acompañar y entregar de buena forma la información a todos los vecinos y vecinas.
0: Muchas gracias, Seremi. Muy amable, ¿eh?
1: Gracias, buena tarde, que estén bien.
0: Igualmente. Ahí estaba la Seremi del deporte de la región de O'Higgins, María Isabel Moraga, conversando con nosotros, con los amigos de la radio Río Claro, entre amigos.
2: 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Son las 3:39. 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

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Bueno, faltan 5 minutos para que sean las 4 de la tarde. Luego vamos a estar, después de las 4, con el concurso de los días jueves, donde regalamos una caja de carne junto a Max Cerdo, y en esta oportunidad a la caja de carne agregamos también una torta gentileza de Vía Maxi. Así que nosotros le vamos a decir cuándo nos comience a llamar. ¿Le parece?

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0: Ahora son las 3:59.
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7: Bueno, vamos a seguir en esta tarde entre amigos de la Radio Río Claro, en el 88.5, invitándoles, por supuesto, para que nos llamen a nuestro teléfono, el teléfono de los económicos, el 97245935, 97245935, porque llegó la hora en que usted se puede poner en contacto con nosotros. Vamos a regalar hoy jueves una caja de carne y también tenemos una torta para sortearla entre nuestros amigos auditores, entre todos quienes nos llamen en esta jornada de día jueves. 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Ahí sí. Se cortó la llamada. Bueno, le pedimos a la persona que se estaba comunicando con nosotros que nos llame de nuevo al 97-2459-935. ¿Aló?
8: Hola, buenas tardes.
7: Ahora sí. Buenas tardes, sí. ¿Cómo le va?
8: ¿Cómo, perdón?
7: ¿Cómo le va?
8: Bien, ¿y usted?
7: Muy bien. ¿Cuál es su nombre?
8: Esperando el partido.
7: ¿Ah?
8: Esperando el partido. Algo sé, pero no mucho.
7: Esperando el partido. ¿Cómo eso?
8: No. Sé que juega deporte, o sea, O'Higgins, ¿sí? Con Boca.
7: Con Boca Juniors. Exactamente. Sí. ¿Y usted cree que le va a ir bien al equipo O'Higgins, o no?
8: ¿Cómo?
7: ¿Usted piensa que le va a ir bien?
8: Esperemos que sí.
7: De todas maneras.
8: Sí.
7: De todas maneras. Oiga, ¿hay cualquier expectación en Rancagua con este partido, eh?
8: Sí.
7: Oiga, sí, ¿de dónde nos llama? Sí, ¿de dónde nos llama usted?
8: De acá de Rengo, sector El Naranjal.
7: ¿Del sector El Naranjal? ¿Y su nombre cuál es?
8: Carolina Bahamontes.
7: ¿Carolina?
8: Sí.
7: Ok, Carolina.
8: ¿Puedo inscribir a mi mamá?
7: ¿Y cómo se llama la mamá?
8: Elena Verdugo.
7: ¿Elena?
8: Verdugo.
7: Oiga, tenemos un rico día hoy jueves, ¿ah?
8: Sí, está bastante agradable la tarde, el día.
7: O sea, más que agradable, hace calor, fíjese.
8: Sí.
7: ¿Cierto?
8: Hubiese aprovechado para lavar las frazadas.
7: Ah, sí, porque no se secan nunca después.
8: No.
7: Decisivo, ideal hoy día. Pero se había anunciado que hoy día vamos a tener cielos despejados, ¿ah?
8: Sí, pero no me había fijado que iba a ser tan caluroso la tarde, el día.
7: Bueno, Carolina, gracias por llamarnos, ¿eh? Que estés muy
8: ya,
7: bien.
8: Que esté bien.
7: Chao.
8: Chao.
7: Bueno, ahí estaba Carolina Bahamontes. Estamos en la hora del concurso, donde usted se puede poner en contacto con nosotros. Nos llama al 97245935.

0: Aló.
1: Aló.
0: Hola, buenas tardes.
1: Buenas tardes.
0: ¿Cómo está usted?
1: Bien, bien, ¿y usted?
0: Bien también. Ah, tenemos un rico
1: Escuchando
0: día.
1: la radio.
0: Tenemos un rico día.
1: Sí, está bien agradable.
0: ¿Cuál
1: Está.
0: es su nombre?
1: Isabel Ruz.
0: ¿De dónde lo llama Isabel? ¿De la de Ringo?
1: De Huacargüe.
0: De Huacargo. Isabel Luz.
1: Ruz, sí.
0: Ya. ¿De ahí del centro de Huacalhue, no?
1: Sí, por ahí de la cerca de la media luna.
0: Cerca de la media luna. ¿Dónde queda la media luna en Huacalhue? En Quinta sé dónde queda, pero en Huacalhue no sé dónde queda. ¿En qué parte exactamente?
1: La plaza a la mano derecha,
0: ¿Ya?
1: hacia más o menos 3 cuadras para adentro, está el Cefam, jardín infantil y media luna.
0: Ah, correcto.
1: Está casi en el centro.
0: Casi en el centro. Oiga, ¿y a
1: Sí.
0: usted le gusta el fútbol o no, Isabel? ¿Le
1: ¿Cómo?
0: gusta el fútbol a usted o no?
1: No,
0: Ya, entonces no le
1: no.
0: voy a preguntar cómo le va a ir a los Higgins hoy día.
1: Mi esposo dice que gana O'Higgins hoy día.
0: ¿Sí? ¿Cuánto dice que gana?
1: ¿Cuánto gana?
2: 3-1.
1: 3-1, dice.
0: 3-1. Ya, me parece bien.
1: Felicito.
0: Que esté súper optimista. ¿Cuál es el nombre del caballero?
1: Hugo Mellado.
0: Don Mellado. Lo vamos a anotar a
1: Para
0: don.
1: que lo anote, para que participe en el sorteo.
0: Sí, se lo acabo de anotar. Don Hugo Mellado de Huacargüe también.
1: Mella.
0: Mella.
1: Mella.
0: Ya, no Mellado, Mella.
1: No, Mella.
0: Hugo Mella. Isabel, muchas gracias por llamarnos, ¿eh? Que esté muy bien.
1: Ya, gracias,
0: Chao.
1: igual. Bendiciones.
0: Bueno, seguimos en esta tarde entre amigos, invitándoles a todos ustedes para que se pongan en contacto con nosotros. No olvide que estamos regalando una caja de carne gentileza de Max Cerdo. 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
3: ¿Aló?
0: Sí, hola, buenas tardes, ¿cómo le va?
3: Lo más bien, ¿y a usted?
0: Muy bien. Cuéntenos.
3: Quiero concursar.
0: ¿Ya? ¿Su nombre cuál es?
3: Margarita Cortés.
0: Margarita.
3: Sí, Cortés.
0: Margarita Cortés. ¿De dónde lo está llamando Margarita?
3: De los rastrojos.
0: Rastrojo, esto aquí en San Vicente.
3: Sí.
0: Sector Rastrojos. ¿Qué está haciendo a esta hora, Margarita? ¿Se puede saber o no? Aparte de
3: Estoy
0: estar escuchándonos a
3: tejiendo.
0: nosotros.
3: Estoy tejiendo.
0: Ah, dirá que usted teje.
3: Estoy haciendo trasmayo.
0: ¿Qué?
3: Trasmayo.
0: ¿Y qué?
3: Eso para pillar pajaritos.
0: Ah, para pillar pajaritos.
3: Sí.
0: Ya. ¿Y cuánto se demora en hacer eso?
3: Como 2 meses.
0: 2 meses.
3: Sí.
0: Ya, o sea, es más o menos grande.
3: Sí, pues son grandes.
0: Ya. ¿Y esa se la mandan a hacer?
3: Exactamente.
0: Ya, ¿y le mandan a hacer muchas o de vez en cuando nomás?
3: No, por mientras un poquita. Ya he hecho como 4.
0: Ah, correcto. Margarita, gracias por llevarnos, ¿eh?
3: Ya, muy
0: La
3: amable.
0: dejamos
3: Gracias a
0: para que
3: usted.
0: siga tejiendo.
3: Gracias.
0: Chao. Seguimos a esta hora. Estamos en la tarde entre amigos de la Radio Río Claro en esta oportunidad. Regalando, como dijimos, una caja de carne y también una torta gentileza de Vía Maxi. ¿Aló?
4: ¿Aló?
0: Sí, hola.
4: Hola, buenas tardes.
0: Muy buenas tardes.
4: Llamo por el concurso.
0: ¿Su nombre cuál es?
4: Rebeca.
0: ¿De dónde nos llama Rebeca?
4: Del centro de Rengo.
0: Del centro de Rengo. Rebeca. ¿Y su apellido, Rebeca?
4: González.
0: Rebeca González. Está rico el día, Rebeca. Estábamos conversando con una auditora recién,
4: Hermoso,
0: ¿cierto?
4: muy lindo. Da mucha energía, mucho deseo de trabajar.
0: De todas maneras, aunque hay que
4: Sí.
0: cuidarse porque hay bastante humedad.
4: Sí. Pero ¿para qué nos vamos a colocar en el agua?
0: O al sol, o
4: Sí.
0: al sol y en la humedad.

0: pero también hace mal.
1: Sí, pues eso es lo que hace mal, porque tenemos una humedad bastante alta.
0: Sí.
1: Bueno, Rebeca, gracias por comunicarse
0: gracias
1: con nosotros.
0: Gracias a usted también.
1: Muy amable, que esté muy bien.
0: Chao, gracias.
1: Chao. Si buscas el mejor helado, un café reconfortante o un trozo de tu torta favorita, sabemos exactamente cómo consentirte. Vía Maxi, que nos regala una torta en esta oportunidad, como cada día jueves, aparte de la caja de can, hoy le agregamos una torta. ¿Qué le parece? Son las 4 de la tarde con 15 minutos, estamos acá en la radio Río Claro. Llámenos al 97-24-59-935, 97-24-59-935, se inscribe y entra al sorteo de una caja de carne y de una torta. ¿Tienes un evento especial o simplemente ganas de disfrutar? 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Bueno, seguimos a esta hora en la tarde entre amigos y regalando una torta y una caja de carne. ¿Cómo ganarse esta torta o la caja de carne? Simplemente llamándonos al 97-24-59-935. ¿Aló?
2: ¿Aló? Buenas tardes.
1: Hola, buenas tardes. ¿Cómo le va?
2: Bien, gracias. Qué llamo bueno. Por el concurso.
1: ¿Su nombre cuál es?
2: Krishna Baeza.
1: Krishna.
2: Sí. ¿Puedo anotar a mi hija?
1: Deme un segundito. ¿Cómo se llama la hija?
2: Agustina Orellana.
1: Agustina Orellana.
2: Sí.
1: Ya. Listo, Krishna. Gracias
2: ya,
1: por llamar.
2: Muchas gracias.
1: Ahí estaba Krishna Baeza, también nos llamó Celestina Salazar y Rebeca González mientras estábamos en los avisos, la publicidad de las 4 y cuarto. Seguimos entre amigos y seguimos con los llamados telefónicos. ¿Aló? ¿Aló?
3: ¿Aló?
1: Hola.
3: Hola amigo, ¿cómo está?
1: Muy bien, ¿y usted?
3: Muy bien, muchas gracias.
1: ¿Su nombre?
3: Juan Inostroza.
1: ¿De dónde nos llama, Juanito?
3: De acá de Rengo.
1: De Rengo. ¿Le gusta el fútbol a usted, Juanito, no?
3: ¿Cómo, perdón?
1: ¿Le gusta el fútbol?
3: Sí, bastante.
1: Ya. ¿Cómo cree que va a irle a los Higgins hoy
3: día? Difícil. Vamos a optar por ahí. Yo creo que un empate va a ser bueno y después definir sus penales.
1: ¿Favorable a O'Higgins, de todas maneras?
3: Sí, de todas maneras.
1: Ya. Sí, porque este partido no va a ser igual que el otro.
3: Así es.
1: Claro, porque aquí se invierten un poco los papeles porque O'Higgins va a tener que salir a atacar para poder marcar lo antes posible en el partido. Ojalá en los primeros 20 minutos.
3: Bueno, conociendo al técnico a Bobaglio, no creo que salga a atacar al tiro.
1: ¿No?
3: Va a mantenerlo reservado primero.
1: Ya. Ah, y después piensa usted que va a apretar un poco.
3: Que primero va a tener que ver cómo se nos viene encima ahí Boca Junior. Obviamente por jerarquía van a atacar.
1: Claro. Sí, pues, y
3: los vamos a esperar.
1: Claro, el hecho de que O'Higgins salga a buscar el resultado va a dejar espacio. Y eso quizás es lo que pretende aprovechar el equipo de Boca.
3: Claro.
1: Uh-huh. Don Juan, lo acabo de anotar acá.
3: La cajita de cambio.
1: Sí, hoy. Don Juan, lo acabo de anotar, no se preocupe. Está anotado acá.
3: Muy amable.
1: Listo.
3: Que tenga buen día.
1: Chao, chao, chao. Cuídense. Está Don Juan y Nostroza. Le reitero el número que me están consultando acá. ¿Cuál es el número? Si lo podemos repetir. 97245995. ¿Aló?
4: Hola.
1: Hola, ¿cómo está?
4: Bien.
1: Muy bien. ¿Su nombre cuál es?
4: Rosa Gómez.
1: Rosa Gómez, ¿de dónde, Rosa Gómez?
4: De La Esmeralda, Gómez Liberona.
1: ¿Ah?
4: Gómez Liberona.
1: Gómez Liberona, del sector,
4: sí,
1: de Colonia Esmeralda.
4: Esmeralda, ya. Sí, señor.
1: ¿Más abajo del cruce o más arriba del cruce?
4: No, más abajo del cruce, al lado de la posta.
1: Ya. Y la posta queda mucho más abajo ahí del cruce, ¿no?
4: Del colegio al ladito abajo.
1: Ah, del colegio.
4: Más hacia Naicura.
1: Ah, cerquita.
4: Sí.
1: Bien, Rosita, gracias por llamarnos, ¿eh?
4: Gracias, chao, chao, chao.
1: Recuerde, sí, que estamos regalando una caja de carne y una torta hoy, como cada día jueves, junto a Vía Maxi y a Max Cerdo. Ustedes pueden seguir comunicándose al 97245995. ¿Aló?
5: Hola, buenas tardes.
1: Hola, buenas tardes, señor, ¿cómo le va?
5: Bien, ¿y usted?
1: Muy bien, ¿cuál es su nombre?
5: Francisco Céspedes.
1: Don Francisco Céspedes. ¿De acá de Rengo, Francisco?
5: Sí, yo vivo aquí en La Santa Ana, en Rengo.
1: Ya. ¿Le gusta el fútbol a usted o no?
5: Sí, me entretengo a veces en el fútbol.
1: Ya, hoy ya tenemos fútbol, ¿eh? Fútbol internacional, sí, acá en la zona, en la región.
5: Ojalá que gane O'Higgins.
1: De todas maneras.
5: De todas maneras, ¿cierto? ¿No?
1: Bueno, delante estábamos conversando, no sé si escuchó con la Seremi del Deporte que nos estaba comentando la expectación que se vive en estos instantes allá en Rancagua. Los estudiantes de algunos colegios, como 30 colegios, llegaron todos con la camiseta de los O'Higgins.
5: Mira, qué bueno.
1: ¿Mm? Bueno, y O'Higgins no representa tan solo la comuna de Rancagua, sino que representa todo el país en esta oportunidad y, por supuesto, la región de O'Higgins.
5: De todas maneras, pues. ¿Mm? De todas maneras.
1: Don Francisco. Gracias.
5: ¿Puedo
1: por
5: anotar a mi señora?
1: Ya, mire, va a ser la última persona que vamos a anotar, ¿eh? Que nos llame y aproveche a describir a otra persona, porque la gracia es que
5: ya, no se preocupe.
1: No, pero deme su nombre, no se preocupe, ¿ya? Deme su nombre nomás, el nombre de su señora.
5: Ángela Tamayo.
1: ¿Ángela?
5: Tamayo.
1: Tamayo. Ok, Francisco, que esté muy bien.
5: Muchas gracias, ¿no?
1: Chao.
5: Que estén bien, gracias.
1: Chau.
5: Hasta luego.
1: Ahí estaba don Francisco Céspedes de la Villa Santa Ana. Estamos en la Radio Río Claro, acá en el 88.5, como cada día jueves, invitando a nuestros amigos auditores para que se comuniquen con nosotros, se inscriban y entren al sorteo de una caja de carne y también de una torta. Tenemos dos regalos hoy día para nuestros amigos auditores que están compartiendo este día jueves 30 de julio, ya casi despidiendo este mes. Oye, estaba revisando una noticia lamentable, un camión fuera de control.

0: que arrasó con 9 vehículos junto a una feria libre en Cartagena. Hay 3 heridos y 2 de gravedad. Esto fue hace un par de horas allá en Cartagena. ¿Aló?
1: Aló, buenas
0: Sí,
1: tardes.
0: hola, buenas tardes.
1: Llamada para concursar.
0: Dígame, ¿cuál es su nombre?
1: Pero voy a poner el nombre de mi marido porque, como dijo recién, que no se podía poner la otra persona.
0: Oye, ¿cómo se llama el marido?
1: Benito Meneses.
0: Don Benito.
2: Yo hablo con los Meneses.
0: Benito Meneses.
1: Meneses Núñez.
0: Meneses Núñez. De acá de Rengo.
1: Exactamente.
0: Ya. Ya, acabamos de nombrar a anotar, digo, a Benito. ¿Y su nombre cuál es?
1: El mío, Rosemary Figueroa.
0: Rosemary. Listo.
1: Somos
0: Entonces,
1: del barco.
0: ah, de Lobo de Lobos. No falla
1: Sí.
0: usted, ¿eh? Me parece muy bien que siempre esté en nuestra sintonía y cuando tenga la oportunidad de comunicarse lo hace, no, nos llama. Bueno, y junto con participar también conversamos un poquito.
1: Sí, bueno, mi marido lo escucha todos los días de lunes a lunes desde que de toda la hora.
0: Ya. Se levanta tempranito a escuchar la radio.
1: Sí, no, si la radio que aprendí es 24/7.
0: Ah, qué bien. No paramos.
1: Sí,
0: Bueno,
1: no.
0: dele saludo a Benito y también un saludo para usted, Rosemary. Gracias por estar en nuestra sintonía.
1: Igualmente, gracias a ustedes.
0: Chao. Ahí estaba esta amiga del barco de allá de Lobo de Lobos. Son las 4 de la tarde con 26 minutos. Estamos entre amigos recibiendo los llamados telefónicos en el 97-24-59-935. Recordamos que estamos regalando una caja de carne, gentileza de Max Cerdo, y también una torta, que es una gentileza de Vía Maxi. ¿Hacemos una pausa? Sí, hacemos la pausa a esta hora y ya volvemos.
3: www.rioclarofm.cl le indica la hora. Son las 4 y 27 minutos. 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

0: Bueno, sigue la compañía a esta hora. Estamos acá en la radio Río Claro en el 88.5, invitándoles a todos ustedes para que nos llamen, se inscriban y entren al sorteo de una caja de carne, gentileza de Max Cerdo, y también de una torta, gentileza de Vía Maxi. 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Y también, por supuesto, la compañía de Vía Maxi, que nos regala en esta oportunidad una torta. Usted solamente llame al 97-2459-935, así como lo hizo Lucía Marambio, nos llamó Don Manuel Díaz también. Santino Palma, Rosa Palma también se comunicó con nosotros al 97-2459-935. ¿Aló? ¿Aló? Hola, ¿cómo está?
1: Bien, ¿y usted?
0: Muy bien, ¿cuál es su nombre?
1: Es Pamela.
0: Pamela, ¿de dónde nos llama Pamelita?
1: De acá, de San Vicente.
0: Pamela, ¿cuánto?
1: Madariaga.
0: ¿De qué parte de San Vicente, Pamela?
1: De Callejones, de la Villa del Cristo.
0: ¿Del Cristo?
1: Sí.
0: Ya. ¿Esto es pasado San Vicente? ¿No?
1: ¿Ah?
0: ¿Esto es pasado San Vicente por la carretera de la fruta?
1: Sí, exactamente.
0: Ya. ¿Por ahí, por ese sector?
1: Sí.
0: Ya. Pamela Madariaga.
1: Sí.
0: ¿Siempre nos escucha o no, Pamela?
1: Oye, siempre.
0: Ah, qué bueno. ¿Todo el día?
1: Sí.
0: Mejor todo el día. Todavía. Mejor todavía.
1: Sí.
0: Pamela, gracias por comunicarse con nosotros. ¿Eh? Muy amable.
1: Ya, chao, gracias.
0: Chao, hasta luego. Bueno, ahí estaba Pamela Madariaga en contacto con nosotros. Les recordamos que estamos regalando una caja de carne y una torta. Ustedes solamente tienen que llamarnos al teléfono de los económicos y entran al sorteo. Le anotamos y entran al sorteo de una caja de carne y también de una torta en esta oportunidad. Bueno, antes le comenté de este accidente en Cartagena, en la comuna de Cartagena. Un grave accidente de tránsito se registró este jueves cerca de la 1:00 p.m. fue este accidente en la comuna de Cartagena, cuando un camión de carga perdió el control mientras descendía por la pendiente de la principal avenida de la ciudad de la región de Valparaíso. ¿Aló?
2: Aló, buenas tardes.
0: Hola, buenas tardes.
2: Usted habla con Don Rosendo.
0: ¿Con quién?
2: Rosendo.
0: Hola, Rosendo.
2: Bueno, Don José, ¿cómo están?
0: Bien, ¿y usted cómo ha estado?
2: Estoy en reposo todavía hasta el 11 de agosto.
0: Ah, ¿todavía está en el posoperatorio?
2: Sí, me di licencia yo mismo, como soy independiente.
0: Ya, ¿y se la cuestionó usted mismo?
2: Sí, yo mismo me la pago bien,
0: ¿eh? Sí, se la paga bien.
2: Sí.
0: Oiga, Rosendo, tuvo una suerte de poder comunicarse con nosotros, porque nos llaman bastante.
2: Sí, porque hay que, por ejemplo, si yo estoy hablando, el otro tiene que estar listo cuando cuelgue yo.
0: Sí, o está pinchando ahí, pinchando, hasta que entra la llamada.
2: Hasta que entra la mayor llamada para participar con el concurso, porque todavía no inaugura la casa, ¿no?
0: Todavía no inaugura la casa.
2: No, todavía no.
0: ¿Malo está?
2: Sí, es que primero la medicina, ¿no?
0: ¿Ah?
2: Primero medicina y después lo demás.
0: Ah, por supuesto, claro que sí.
2: Sí, primero la salud, como se llama.
0: Bien, Rosendo, gracias por...
2: No, estaba no pude comunicarme, no pude comunicarme porque estaba muy lleno, está
0: yeah. Ok,
2: ya, no tiene... Ahí me nota, por
0: sí,
2: caso.
0: Oye, no, si lo anoté. No ya tiene me, problema
2: ya,
0: con...
2: Ya me levanté la dieta, así que ya puedo comer.
0: Ah, ¿cuántos días de dieta tuvo? ¿Cuántas semanas?
2: Como 10 días me di.
0: Ya. Tiene que cuidarse.
2: Siempre afirmando la guatita.
0: Tiene que cuidarse.
2: Sí, no, José, hay que cuidarse.
0: Ya. ¿No tiene problema con el alumbrado público a donde vive? ¿O sí?
2: No
0: ha tenido problema ahora.
2: No, nada todavía. No, nada.
0: Ni con la lluvia, con el viento, nada. ¿Ah?
2: En caso de algo, yo aviso al tiro, me hago los contactos.
0: Ah, perfecto. Bueno, Rosendo, gracias por llamarnos, ¿eh?
2: Ya. Chao.
0: Le reiteramos el número telefónico 97-2459-935 para que nos llame y se inscriba en el sorteo de este día jueves, donde estamos regalando una caja de carne y también una torta. Hola, buenas tardes.
3: Hola, don José, ¿cómo estás?
0: Muy bien, ¿y usted cómo ha estado?
3: Don José, tengo como 30, 40 llamadas, no podía ver.
0: ¿Cómo me dijo?
3: Tengo como 30 y yeah. 40 llamadas para llamar.
0: Hasta que logró comunicarse con nosotros.
3: Exactamente.
0: Oye, ¿cuál es su nombre?
3: Inés.
0: ¿Cuánto?
3: Inés.
0: ¿Inés? ¿Ya?
3: Toro.
0: ¿Cuánto?
3: Toro.
0: Toro.
3: Sí.
0: ¿De acá de Rengo, Inés?
3: De acá de Rengo.
0: Ya. Bueno, muchas gracias por llamarnos, pues, Inésita.
3: Bien, don José, que nos vaya bien.
0: ¿Que nos vaya bien?
3: Que nos vaya bien, nos vaya bien.
0: Listo, Inés, cuídese. Chao. Seguimos a esta hora, en esta tarde entre amigos, en contacto con nuestros amigos auditores. Aló.
4: Aló, buenas tardes, vengo recién llegando de Santiago, pero tú alcancé a llegar.
0: ¿Andaba en Santiago?
4: Sí, andaba haciendo un examen.
0: Ya.
4: Oiga.
0: Pero qué bueno que haya llegado bien y se haya podido contactar con nosotros.
4: Ya. Oiga, para que me anote.
0: Sí, ¿cuál es su nombre?
4: Juana Martes.
0: Juana Martes. Ah, usted, a ver. Por su apellido,
4: de Cerrillo.
0: Usted de Cerrillos.
4: Sí.
0: Ya.
4: Alcancé a llegar.
0: Alcanzó a llegar. ¿Ah?
4: Vengo recién llegando. Estoy cansado todavía.
0: ¿Y se vino a pie? ¿Santiago?
4: No. No. Bueno. Porque hace mucho calor hoy día.
0: Oiga, sí. Sí, mucho calor. Juanita Valtés. Juanita Valtés, muchas gracias por llamarnos, ¿eh?
4: Ya listo, lo vemos ya.
0: Chao. Hasta luego.
4: Chao.
0: Son nuestros auditores quienes se ponen en contacto con nosotros. Nos llaman al 97-24-59-935. Día jueves conocemos quienes día a día nos escuchan. Y por el hecho de escucharnos todos los días, el día jueves les regalamos, intentamos que todos tengan la posibilidad de ganar. ¿Aló?
5: Aló, buenas tardes.
0: Hola, buenas tardes.
5: Estoy llamando para el concurso.
0: ¿Su nombre cuál es?
5: Victoria Canales.
0: Victoria, ¿dónde llama Victoria?
5: Llamo de aquí de Rengo, centro de Rengo, de Urriola.
0: ¿De Urriola?
5: Sí.
0: ¿Tirando para el lado del hospital o más abajo?
5: Sí, sí, ya. Cerca del hospital.
0: ¿Cerca del hospital?
5: Sí.
0: Gracias, Victoria, por llamarnos.
5: Ya,
0: que esté muy bien.
5: Ya, gracias. Que esté bien.
0: Bueno, así como Victoria, usted también nos puede llamar al 9724-59935 y entra al sorteo de una caja de carne y también de una torta. Estamos en este día jueves 30 de julio, casi ya despidiendo este mes. Mañana viernes despedimos el mes de julio. Bueno, algo más con respecto a este accidente, el vehículo de gran tonelaje, este camión que este camión de carga que perdió el control mientras descendía por las pendientes de la principal avenida de la ciudad de la región de Valparaíso. Estamos hablando de la comuna de Cartagena. Bueno, el vehículo de gran tonelaje que transportaba alimento para mascotas desde la comuna de Melipilla para abastecer a locales comerciales de la zona sufrió aparentemente un corte de frenos. Producto de esto, el camión bajó a gran velocidad e interrumpió de manera violenta en la intersección de Avenida Cartagena con calle Santiago, justo al costado de una concurrida feria libre que se desarrolla habitualmente en el sector. Bueno, la emergencia se agravó debido a la alta afluencia de público y automóviles en la zona debido al funcionamiento de la feria. Según lo que informó Carabineros, un primer vehículo realizó un viraje prohibido en U, lo que generó una detención del tránsito y provocó que el camión impactara en cadena a un total de 9 automóviles particulares y a un vehículo fiscal de la municipalidad. El impacto fue de tal magnitud que una camioneta gris terminó incrustada en el cierre perimetral de una vivienda y una persona que transitaba a pie saliendo de la feria fue atropellada por un tercer vehículo contra la reja del domicilio. El avance del camión solo se detuvo tras chocar y derribar desde la raíz una palmera ubicada en el sector. El accidente dejó un saldo total de 13 personas lesionadas. Los dos acompañantes del chofer del camión debieron ser rescatados por bomberos debido a que el golpe principal afectó el costado del copiloto. Equipos de emergencia del SAMU, bomberos y carabineros se desplegaron rápidamente para trasladar a los afectados. 4 heridos fueron ingresados al Cefán de Cartagena, mientras que los otros 8 restantes fueron llevados de urgencia al Hospital Claudio Vicuña, encontrándose 2 de ellos en estado de gravedad e ingresados a intervención médica. Eso fue como a la 1 de la tarde, más o menos, en la comuna de Cartagena, donde un camión fuera de control arrasó con 9 vehículos junto a una feria libre en esa comuna. Hay 3 heridos, 2 personas de gravedad. Vamos a hacer una pausa. Sí, una pausa y volvemos para seguir compartiendo esta tarde entre amigos. Mientras tanto, usted siga, Diego, llamándonos al 9724-59935 y se inscribe en el sorteo de una caja de carne y de una torta. ¿Tienes un evento especial o simplemente ganas de disfrutar? 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Sigue los llamados telefónicos. Aló.
4: Aló, buenas tardes.
0: Hola, buenas tardes. Dígame.
4: Le estoy llamando por el concurso.
0: ¿Su nombre cuál es?
4: Rosa Suárez.
0: ¿De acá de Rengo, Rosa?
4: Sí. Ya.
0: Muchas gracias por llamarnos, ¿eh?
4: Gracias.
0: Hasta luego. Bueno, nos llamó también Francisco Uribe y María Rojas y Rosa Suárez, que nos acaba de llamar, de comunicarse con nosotros. Vamos a reiterar el teléfono, el 97-24-59-935. Es el teléfono para que usted nos llame, se inscriba y entre al sorteo de una caja de carne y también de una torta. ¿Aló?
6: ¿Aló?
0: Hola.
6: Buenas tardes.
0: Hola, buenas tardes.
6: Estoy llamando por el concurso.
0: Ya, ¿y cuál es su nombre?
6: Para comerme un asadito el domingo.
0: Ya, ¿y cuál es su nombre?
6: Rosy.
0: ¿Rosy cuánto?
6: Gaete.
0: ¿Gaete?
6: Sí.
0: ¿De acá de Rengo?
6: Sí, de Los Cristales.
0: De Los Cristales.
6: Villa Los Cristales.
0: Villa Los Cristales. Rosy, gracias por llamarnos, ¿eh? Que esté muy bien.
6: Ya, gracias a usted. Ojalá que coma más asadito.
0: Ojalá. Ahí estaba Rosy comunicándose con nosotros también. Al 97-24-59-935. Estamos acá en la radio Río Claro, como cada día jueves, compartiendo el concurso de Max Cerdo y también de Vía Maxi, que en esta oportunidad nos regala una torta. 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Una caja de carne y también una torta es lo que estamos regalando en este día jueves. ¿Aló?
7: Aló, buenas tardes.
0: Hola, ¿cómo está? Buenas tardes.
7: Bien, habla Manuel de Requegua.
0: Manuel de Requegua. ¿Su apellido cuál es?
7: Estoy llamando por el concurso.
0: Sí, ¿cuál es tu nombre? ¿Tu apellido?
7: Olea.
0: ¿Ya? De Requegua.
7: Sí. Oiga, gana O'Higgins hoy día 2-1.
0: Gana O'Higgins. Ya. Sí. Bueno, todos estamos esperanzados que le vaya bien y que gane.
7: Sí, pues.
0: Hay mucha expectación en Rancagua. ¿Y a usted le gusta el O'Higgins o le gusta otro equipo?
7: No, sí, me gusta el O'Higgins.
0: ¿Ah?
7: El Colo-Colo.
0: ¿Usted es colocolino?
7: Sí.
0: Sí, pero cuando algún equipo está en una competencia internacional hay que apoyar al equipo que está en esa etapa.
7: Sí,
0: de todas maneras. Oye, ¿se ha dado cuenta de algo, Manuel? Que a pesar de lo trascendental del partido, ¿verdad?, a pesar de que O'Higgins ha hecho una buena campaña, su nueva campaña en Copa Libertadores, ahora está en la Sudamericana, a punto de dejar afuera a Boca Junior, ¿los medios nacionales no han inflado para nada al capo de provincia?
7: Sí.
0: Re poca información, pues.
7: Sí. Igual cuando está acá San Vicente Ginal Velázquez. Uh-huh. De acá de San Vicente Ginal Velázquez tampoco hay.
0: Casi siempre se informa de los mismos equipos.
7: Sí.
0: Ya, Manuel, gracias por llamarnos a De Requegua.
7: Que tengan una buena tarde.
0: Chao.
7: Chao.
0: Bueno, ahí estaba Manuel Olea. Estamos en la hora del concurso acá en la radio Río Claro. Llámenos, póngase en contacto con nosotros. ¿Cómo sabe si tiene suerte y se gana una cajita de carne, gentileza de Max Cerdo, o la torta, gentileza de Vía Maxi? ¿Aló?
8: Hola.
0: Hola.
8: Estoy llamando para el concurso.
0: ¿Ya? ¿Su nombre cuál es?
8: Patricia Gildes.
0: ¿Patricia?
8: Sí.
0: ¿Ya?
8: Soy de acá, de la Villa María, que entregaron hace poco, donde estaban los departamentos antes.
0: ¿Cuál es esta villa?
8: Al frente de la... en la isla, al frente de la iglesia que hay, donde estaban los departamentos, sí, que demolieron.
0: Usted era acá de Rengo, ¿no?
8: Sí, de Rengo, sí, de la Villa Las Hojas, y ahora estoy... me salió casita acá.
0: Ah, qué rico.
8: Sí.
0: A propósito de Villa María... ¿Se va a hacer la mateada por ahí?
8: Sí,
0: cerca,
8: pues,
0: de donde están ustedes, ¿eh?
8: Al frente, en la iglesia. Sí, al frente está la iglesia.
0: Sí, pues al frente.
8: Ahí se va a hacer la mateada, sí.
0: Correcto.

0: casa,
1: Sí.
0: ¿ya?
1: Y por el momento ahora estoy dueña de casa, sí.
0: Ya. Ah, ya. No está
1: Sí.
0: bueno, pero en la casa hay harto que trabajar igual.
1: Sí, para allá tengo que trabajar, sí. Así que ahí estamos
0: ¿Usted es primera vez que
1: tranquilitos.
0: nos llama, Patricia, o no?
1: Primera vez,
0: Sí,
1: sí. Primera vez que nos llamo, sí.
0: nosotros vamos revisando acá y claro, usted es primera vez que nos llama.
1: Sí, pues me atreví a llamar.
0: Y tuvo suerte porque cuesta un poco comunicarse con nosotros.
1: Sí, pues. Bueno, hasta hoy día todo me amanecí con suerte.
0: De todas
1: Ojalá
0: maneras,
1: me gane
0: Patricia.
1: también los premios.
0: ¿Ah?
1: Ojalá me gane los premios.
0: De todas maneras.
1: Ya,
0: Bien,
1: pues.
0: muchas gracias por llamarnos, ¿eh?
1: Gracias a usted por contestar mi llamada.
0: Que esté
1: Muchas
0: muy bien.
1: gracias.
0: Chao.
1: Que esté igual.
0: Chao.
1: Chao.
0: Ahí estaba Patricia Geldris, quien nos estaba llamando ¿de dónde nos estaba llamando? Ah, de la Villa María. Estamos a esta hora en la tarde entre amigos de la Radio Río Claro, invitándoles a todos ustedes para que nos llamen, se comuniquen con nosotros y entren al sorteo de una caja de carne, que es una gentileza de Max Cerdo, y una torta, gentileza de Vía Maxi. Aló.
2: Aló, buenas tardes.
0: Hola, ¿cómo está?
2: ¿Y usted?
0: Muy bien, ¿de dónde nos llama?
2: Rengo.
0: De Rengo.
2: Sí, señor, quiero participar.
0: ¿Su nombre cuál es?
2: Rodrigo Suárez.
0: Rodrigo
2: Suárez.
0: Suárez. Correcto. ¿De acá del centro de Rengo, no? ¿De los alrededores?
2: Alambo.
0: De la Rinconada.
2: Sí, señor.
0: Ya de ahí de la población El Bosque, la Rinconada es más o menos grande.
2: Sí, ahora la población del bosque, camino a Pino Sur, para allá.
0: Camino a Pino Sur.
2: Camino a la capilla.
0: Ah, ya, pasado la capilla.
2: Sí, por ahí cerquita.
0: Bueno, Rodrigo Suárez me parece que es primera vez que nos llama también.
2: No, llamo
0: ¿Ha
2: siempre.
0: llamado siempre?
2: Sí, nunca
0: ¿Ah?
2: he ganado, pero ahora voy a ganar, tenemos la fe.
0: De todas maneras.
2: Sí, oiga, amigo, igual quiere participar, está aquí al lado mío, si quiere se lo doy para que hable con él.
0: ¿Con quién?
2: Con mi hijo.
0: ¿Cómo se llama su hijo?
2: Benjamín Suárez, está aquí al lado mío.
0: Ya ponga el Benjamín.
2: Aquí está el Benja.
3: ¿Aló? ¿Don
0: Hola,
3: Patricio?
0: Benja.
3: Hola.
0: Hola, Benjamín.
3: Ah, don José, disculpe.
0: Benjamín Suárez.
3: Sí, Benjamín Suárez.
0: Ya, ¿está con el papá ahí?
3: Sí,
0: Ya.
3: aquí vamos camino a
2: San Vicente.
3: San
0: Ah,
3: Vicente.
0: ya, van en viaje.
3: Sí.
0: ¿En qué parte van en viaje?
3: ¿Cómo?
0: ¿En qué parte van?
2: Vamos aquí en Panquehue.
0: En
3: Panquehue,
0: Panquehue.
3: vamos.
0: ¿Todo despejado,
3: Sí.
0: todo bien?
2: Sí, impecable la ruta, despedida, impecable todo.
0: Ya. ¿Les gusta el fútbol a usted o no?
3: Sí,
0: Ya.
3: hoy día tiene que ganar el capo de
0: De
3: provincia.
0: todas maneras, ¿no es cierto?
3: Bueno, nosotros somos de otro equipo, pero igual vamos a apoyar al capo de provincia porque tiene que ganarle al Boca Juniors.
0: Ah, ¿son de otro equipo ustedes?
3: Sí, nosotros somos hinchas de otro equipo, pero igual vamos a apoyar a los Higgins hoy
0: Ah,
3: día.
0: me parece muy bien, pues. ¿Ah?
3: Sí, señor, hay que apoyarlo, el capo de provincia de acá de la zona.
0: Correcto. Bien, Rodrigo. Benja, que les vaya bien, ¿ah? ¿Eh? Cuídense.
3: Ya, don
0: Ya.
3: José,
0: Chao.
3: gracias.
0: Chao.
3: Muchas gracias, que esté bien, chao.
0: Hoy, hoy, rara. Hoy, hoy, rara. 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
4: Aló.
0: Hola.
4: Buenas tardes.
0: Buenas tardes, ¿cómo le va?
4: Llamando por el concurso.
0: ¿Ya? ¿De dónde nos llama?
4: A nombre de Catalina Soto.
0: Entendí ni una cosa. ¿De dónde me dijo? ¿De dónde me dijo? ¿De dónde nos está llamando?
4: De acá de Guatargo, Catalina Soto.
0: De Huacargüe.
4: ¿Sí?
0: Ya, ¿y su nombre cuál es?
4: Catalina Soto.
0: Catalina Soto. Ya.
4: ¿El otro apellido también? ¿No?
0: Si gusta.
4: Peña.
0: ¿Cuánto?
4: Peña.
0: Peña. Ya, Catalina, gracias por llamarnos.
4: Ya, gracias.
0: Chao, Catalina, cuídese, ¿eh? Que esté muy bien.
4: Chao,
0: Chao.
4: chao.
0: Hacemos una pausa. Oiga, se nos pasó volando la media hora. Hacemos una pausa y luego vamos a seguir recibiendo un par de llamados telefónicos más

0: hacemos el sorteo.
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2: Son las 5 con un minuto.
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0: ¿Cómo está Alejandro Díaz de Max Cerdo?
1: Bien, aquí en un momento con harta tarea.
0: Pucha, y justo yo lo estoy llamando para que me ayude en el sorteo del concurso de hoy de la caja de carne.
1: Pero me parece bien, ahí ¿no? Hacemos un espacio ahí, pues, encantado de tener ahí a los auditores.
0: ¿Cómo están las ofertas?
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1: 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Ese es el mix que trae la caja ganadora.
0: Bueno, las personas que han ganado se han ido felices, han disfrutado de un rico asado en compañía de la familia, todos contentos, qué bueno,
1: no,
0: que podamos entregar esa alegría a los auditores de la radio.
1: Exactamente, no, se ha ido súper contenta la gente.
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0: Oiga, Alejandro,
1: cuénteme.
0: La cajita premium me dicen que es fantástica.
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0: ¿Para 8 personas?
1: Sí, señor.
0: Ya. Oiga, ¿y la cajita que regalamos para cuántas personas es, más o menos?
1: Esa es para 12 personas.
0: 12 personas, o sea, estamos hablando de 6, 7 kilos.
1: Estamos hablando de 6 kilos.
0: De 6 kilos.
1: Sí, señor. O sea,
0: un buen regalo, ¿ah?
1: No, buenísimo. Uh-huh. Buenísimo.
0: 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Oiga, Alejandro, ayúdeme en el sorteo. Necesito dos numeritos, porque hoy día regalamos una torta también, gentileza de Vía Maxi.
1: Perfecto.
0: Ya, deme un número.
1: ¿Cuántos fueron?
0: 42.
1: ¡Ay, qué bueno!
0: ¿Ya?
1: Qué bueno, qué bueno.
0: El primer número es para la torta.
1: El primer número para la torta.
0: ¿Sí?
1: Ya, el 35.
0: Número 35. Número 35. Jocelyn Pino. El número 35. Y otro número, que es el
1: número
0: que corresponde a la caja de carne.
1: La cajita de carne. Estamos hablando del número 9.
0: Número 9. Número 9. Correcto. Don Rodrigo Suárez.
1: Rodrigo Suárez.
0: ¿Ya? De todas maneras, yo le mando el nombre de la persona
1: perfecto.
0: Ganada, para que
1: perfecto.
0: Le entregue la cajita de carne. ¿Le parece?
1: Sí, perfecto, José. Ni un problema.
0: Que esté muy bien, ¿eh? Gracias.
1: Listo, José. Alejandro. Listo, muchas gracias. Que estén bien. Chao, gracias.
0: Chao. Felicitaciones entonces a los ganadores, la caja de carne Rodrigo Suárez y la torta Jocelyn Pino. Felicitaciones y gracias por estar en la sintonía de la Radio Río Claro.

0: 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Ya, correcto. Bueno, estamos en contacto con Rodrigo Suárez, ¿sí? Ganador de la caja de carne gentileza de Max Cerdo. ¿Cómo está, Rodrigo? Me imagino que contento.
1: Sí, contento. Aquí estamos, llegando a San Vicente.
0: Oiga, a ver, ¿va manejando usted y ahí está hablando por teléfono?
1: No, el hijo llega al teléfono con altavoz.
0: Ah, perfecto.
1: Ya. Sí, me lo tiene aquí al lado, así que yo voy atento a la conducción.
0: Ok. Oiga, felicitaciones, gracias por participar y muchas gracias por estar con nosotros, escuchándonos día a día.
1: Sí, todos los días, de hecho, escuchamos todos los días la radio y los avisos económicos, de repente vendemos los avisos económicos, igual siempre nos va bien.
0: Ah, qué suerte. Bueno. Sí, oiga, así parece, tienen suerte, ahora se ganaron la cajita de carne de Max Cerdo. Usted me preguntaba cuándo podía ir a retirar la caja.
1: Claro.
0: Bueno, mañana. Sus datos van a estar allá en Max Cerdo.
1: Ya, perfecto.
0: Porque sabe usted dónde está Max Cerdo, ¿verdad?
1: Sí, siempre compro ahí.
0: Ya, qué bueno.
1: Sí, que somos clientes aparte.
0: Ya, Rodrigo, felicitaciones y gracias por participar.
1: Gracias a usted, don José.
0: Ya, cuídate, ¿eh? Que estés muy bien.
1: Ya, chau. Que esté bien. Chao, chao.
0: Bueno, ahí estaba Rodrigo Suárez, ganador de la caja de carne y la torta. La ganadora es Jocelyn Pino. A ver, vamos a comunicarnos con Jocelyn para indicarle cómo tiene que retirar la torta. Aquí está. Bueno, son las 5 de la tarde con 22 minutos. Estamos acá en la
2: ¿Aló?
0: Radio Río Claro. ¡Aló!
2: ¿Aló?
0: Jocelyn. Buenas. Jocelyn.
2: Sí, con ella.
0: Hola, le estamos comentando, o llamando mejor dicho, para comentarle quién es la ganadora de la torta de Viva Maxi del sorteo de hoy acá en la Radio Río Claro.
2: Oh, muchas gracias. ¡Al fin!
0: ¿Sí?
2: Ya habíamos llamado hartas veces en el concurso.
0: Ya. Bueno, ahora tuvieron suerte.
2: Sí. Buenísimo.
0: Así que, bueno, su vale de la torta lo puede venir a retirar acá a la radio entre las 9 y las 18 horas. Ya puede venir hoy día o mañana.
2: Mañana yo creo sin falta.
0: Correcto. Ya entre las 9 y las 6 de la tarde puede venir a retirar el vale para que haga efectivo el premio. ¿Ah? En este caso, una torta gentileza de la Vía Maxi. Jocelyn, que estés muy bien, ¿eh? Y gracias por haber participado.
2: Gracias.
0: Felicitaciones.
2: Ya.
0: Chau.
2: Gracias, chau.
0: Bueno, ahí entonces están los ganadores. En este caso, Rodrigo Suárez, que se ganó la caja de carne, gentileza de Max Cerdo, y Jocelyn Pino, la ganadora de la torta. Son las 5 de la tarde con 23 minutos.

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1: Son las 5 y 28 minutos.
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0: Bueno, se viene el partido de O'Higgins con Boca Junior luego a las 20:30 horas en el estadio Codelco El Teniente de Rancagua. Y para que nos cuente un poquito cómo se está viviendo los momentos previos a este partido, vamos a establecer contacto con Manuel Polgatis, un amigo que es periodista del área deportiva del Rancagüino. Manuel, ¿cómo estás? Buenas tardes.
1: Muy bien, expectante, ansioso, como está la ciudad.
0: ¿Ya?
1: Revolucionada, convulsionada con esto que es un día histórico, no por lo importante, porque ojo, muchas veces he escuchado y dentro de esta semana que es el partido más relevante de O'Higgins, no, para nada. Es el más hermoso, sí, sin duda. La historia sí, sin duda, pero el más relevante no.
0: Claro, porque
1: Y
0: hay
1: tú,
0: otro
1: la expectativa
0: partido.
1: que ha generado, sí, mucho, mucho.
0: Claro, hay otro partido donde fue O'Higgins que estaba participando en la Copa Libertadores y ahí, si ganaba ese partido,
1: Finalista.
0: parece que pasaba a las finales de la Copa.
1: Exacto, año 83, con Miguel Ángel Neyra por ahí, con Leyes, con muchos jugadores que eran de esa época y que, claro, esa relevancia sí estaba. Y de hecho, Neyra en algún portal de estos días lo señaló. El partido contra Boca es un partidito contra lo que nosotros jugamos, que era la semifinal de la Copa Libertadores, y es verdad. Pero la expectación que hay aquí, José, es demasiada. O sea, la ciudad cambió, cambió su escenario, su movilidad, cambió la forma de enfrentarse a este rigor de enfrentarse con Boca Juniors. De hecho, los colegios, un ejemplo muy vulgar, pero los colegios tuvieron clases hasta las 14 horas hoy día. Y desde ahí Rancagua ya se disparó para desprenderse a ver el partido frente a Boca Juniors que se va a disputar desde las 20:30 acá en el Codelco El Teniente.
0: ¿El aforo de este partido?
1: Total, absoluto, 12.500.
0: Es como
1: 2.000 que se dividen en la hinchada de Boca, que va a estar inclinada sobre la bandeja Rengo, que es la que les da hacia ustedes, donde está el marcador antiguo.
0: Claro.
1: Más 500 que van a estar dentro de las tuberías que están ahí en la marquesina. Son 2.500 en total. Y lo demás, solo Higgins.
0: Claro.
1: Total. Vendido en 45 minutos y las últimas 1.000 que desprendieron ayer, que fueron un poco más de 800 entradas que se perdieron dentro de los 15 minutos, no duraron más. Es muy complejo encontrar una entrada
0: Oye,
1: hoy.
0: sí, yo también quería, tenía unas ganas tremendas de ir al
1: Está
0: partido,
1: difícil.
0: pero no tuve ninguna posibilidad para estar ahí en la galería Angosturas.
1: Exacto, la Angostura 16,
0: Claro, ahí es
1: Galería
0: donde se
1: 16.
0: centra la barra de O'Higgins. Este es un partido distinto, Manuel, al que se jugó en Argentina. ¿Quién nos comenta un poquito? Tenemos un par de minutos para que nos des tu punto de vista frente a cómo posiblemente podría entrar O'Higgins a jugar con Boca Juniors y dar vuelta el resultado, porque para pasar directo hay que ganar por la diferencia de un gol.
1: Sí, la distancia no es tan lejana como uno creería frente a un equipo de esta categoría. O'Higgins en Argentina se paró bien, lo enfrentó de buena forma, sostuvo el resultado, porque la diferencia es solamente un gol. Si O'Higgins logra alcanzar ese gol de diferencia, va a los lanzamientos de penales. Si logra más de un gol, clasifica directamente. Pero la expectativa está en que el equipo se ha mostrado de buena forma. Por primera vez en muchos años, O'Higgins está obteniendo un rendimiento muy distinto al que tenía en pasadas temporadas. O'Higgins se metió en Copa Libertadores, clasificó segundo en la Copa Sudamericana en su grupo, obtuvo la posibilidad de poder enfrentar a Boca Juniors en este momento. Ya está metido en la final de la Copa de la Liga. Y está décimo en el campeonato nacional. Por tanto, la campaña de O'Higgins durante este año es inmejorable. No podríamos decir otra cosa. Hasta el momento, con un plantel súper corto, donde hoy seguramente se van a despedir dos jugadores,
0: Claro.
1: que es Martín Sarrafiore y Francisco González, dos de los grandes puntales de O'Higgins, pero que cumplen su etapa. Esperamos que el paso a la próxima fase sea de O'Higgins. Yo estoy parado a no más de 5 cuadras del estadio y ya estoy escuchando mucha gente, estoy escuchando bengalas, estoy escuchando fuegos artificiales, que no están permitidos, pero están fuera del estadio. Pero como te insisto, es mucha la gente que está caminando hacia el estadio en este momento.
0: Bueno, Manuel, tú me estabas comentando también que no han llegado todavía los parciales del equipo de Boca Juniors, vienen en camino y serían 12 buses.
1: No, todavía no.
0: Serían 12 buses.
1: Todavía no, todavía no, claro. Y es un ingreso privilegiado que está bien, que por medidas de seguridad van a ingresar por el sector de Avenida Freire, zona sur del Estadio El Teniente, para posteriormente ingresar por esa zona Rengo, hasta que puedan ingresar totalmente los 2.000 hinchas que están dispuestos para esa zona. Lo demás, no sé si va a tener problemas, de verdad espero que no, porque ya vimos algunas imágenes en redes sociales de un hincha que fue agredido por parte de, supuestamente de hinchado Higgins con la camiseta de Boca Juniors, y esperamos que esto no se replique dentro del estadio.
0: Correcto. Así es que están dadas las condiciones para que el equipo de
1: Totalmente.
0: O'Higgins pueda seguir en Copa Sudamericana.
1: Totalmente. Yo no sé cómo lo ven ustedes, porque uno que está dentro de la ciudad, está dentro, en el corazón de este equipo, no sé cómo lo ven ustedes, si es que van a poder ponderar hinchar por O'Higgins, no solamente en la región. Yo escribí mi columna en el Diario del Rancagua, como siempre, y espero que en esta ocasión no solamente sea la región de O'Higgins la que apoye a O'Higgins, que sea el país el que pueda apoyar a Higgins. Nos
0: Correcto.
1: sentimos orgullosos de lo que estamos viviendo. Yo te digo una cosa
0: Sí,
1: muy sincera.
0: dime, Manuel.
1: Un hincha de O'Higgins como yo, periodista, profesional, nos sentimos orgullosos hasta donde llegamos, hasta este momento. Estamos felices. Estamos viviendo una fiesta.
0: Claro.
1: De ahí para allá, lo que ocurra, ojalá sea lo mejor.
0: Pero estábamos
1: Pero hasta este
0: conversando,
1: momento estamos felices.
0: estábamos conversando con los auditores de la radio durante la tarde y muchos de ellos nos decían que a nivel nacional, a través de los medios de comunicación, es poco lo que se ha hablado de la campaña
1: Muy
0: que ha hecho
1: poco,
0: Higgins
1: muy poco,
0: internacionalmente.
1: muy poco. Pero ¿sabes qué? Ocurrió algo muy inusual y que también hay que darle el brazo derecho a la municipalidad de Rancagua. Hoy todos los alumnos de los colegios municipales de Rancagua tuvieron la opción de asistir con su camiseta celeste. Y esa es una cuestión que nos marca el sello de lo que somos como región y como lo que somos como ciudad. Los niños asistieron a sus clases con la camiseta celeste y con la venia del alcalde, y eso me parece excelente. O sea, ojalá medidas como esta siempre estuvieran y no solo aparecieran en este tipo de partidos, pero nos marca un sello. Yo vengo con mis dos hijos, hijos que son celestes de siempre, pero que vienen felices porque vamos a ver un partido histórico, un partido hermoso, hermoso, de verdad. No, no, no tenemos parangón con nada más, ¿eh?
0: Correcto.
1: No hay comparación con nada.
0: Manuel, para terminar, ¿tú más o menos vislumbras cuál sería el equipo que saldría a enfrentar Boca Juniors?
1: El mismo.
0: ¿Ya?
1: No hay ninguna distinción con lo que ocurrió en Buenos Aires, en la
0: Ya.
1: Bombonera. De hecho, tengo un hijo ahora que en este momento está en Buenos Aires, que no ha alcanzado a volver y que va a ver el partido desde allá. Pero es
0: ¿Ya?
1: el mismo. No hay ninguna diferencia. Ravelo, Sarrafiore, González, Faunde, Carabalí, Pavés, Robledo, Brizuela, Leiva, Hogazo. Son los mismos.
0: Correcto. Bueno, es esperar que mañana tengamos la posibilidad. Te voy a molestar mañana nuevamente,
1: Cuando usted
0: Manuel.
1: quiera. No, y si quiere más rato también, ¿eh?
0: ¿Ya?
1: No hay problema, no hay
0: Correcto.
1: problema, no hay problema.
0: Bueno, Manuel, para que nos comente, ojalá que puedas comentarnos y nos digas, O'Higgins sigue en carrera en la Copa Sudamericana. Un abrazo, amigo. Cuídate y que lo pases muy bien en el estadio, ¿eh?
1: Muchas gracias, don José. Muchas gracias, un abrazo.
0: Ahí estaba Manuel Polgatis, periodista del área deportiva del Rancagüino.

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Bueno, hoy con el partido, el Lucas va a tener pausa de hidratación. Ah, de ayer que andaba concentrado ya. Bueno, iba a tener una pausa de hidratación. Saludamos al Lucas Sierra, que siempre está en nuestra sintonía, y cuando viene a comprar las promo o la promo, nos pasa a saludar. Bueno, un saludo para él y para todos quienes a esta hora están compartiendo con nosotros esta tarde entre amigos. Le quiero contar que mañana la mínima será de 9, la máxima de 12. En la mañana cubierto lluvia con viento entre 25 y 40 kilómetros y ráfagas de viento de hasta 50, posiblemente tengamos eso. En la mañana y en la tarde. Eso para este viernes 31, último día de julio. Y para darle la bienvenida a agosto, en la mañana, el sábado, vamos a tener cielos nublados en la mañana y cubierto en la tarde. Y el domingo 2 vamos a tener lluvia en la mañana, cubierto y lluvia en la mañana, y en la tarde nublado y chubascos, con una mínima de 8 y una máxima de 12. Así que mañana mínima 9, máxima 12 grados acá en Rengo. ¿Nos vamos? Ah, tenemos un temita antes de despedirnos. Vamos entonces con ese tema musical en esta tarde entre amigos.

Muchas gracias por haber estado compartiendo esta tarde entre amigos con nosotros acá en el 88.5. Felicitaciones a los ganadores. Tuvimos con la caja de carne, gentileza de Max Cerdo y también

0: Un abrazo, ya vienen las noticias junto a don Mario Cofré.
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1: Detienen en Mostazal al sujeto responsable de robo con violencia cometido en Peumo. Carabineros detuvo a ladrones de llaves de paso en Machalí. Con alta convocatoria se desarrolló campeonato provincial de voleibol y básquetbol juvenil en Rengo. Impacto territorial, política habitacional, fiscalización y descentralización marcaron la cuenta pública 2026 del Mimbu O'Higgins. 70.000 deudores ya regularizaron el CAE. Tesorería General de la República recuerda pago de convenios para evitar acciones judiciales. Hospital de Lolol capacita al Consejo Consultivo en primeros auxilios para fortalecer respuesta comunitaria ante emergencias. Y en las noticias dedicamos un espacio a la cultura, la música y las tradiciones de nuestra comuna de Rengo. Hoy conocemos acerca de la agrupación folclórica Danzares de Rengo y su próximo evento de Peña Folclórica a realizarse el 22 de agosto. INEA desarrolla proyecto para producir alimentos frescos en las ciudades. Red Asistencial de O'Higgins fortalece competencias de nutricionistas en una jornada de actualización junto a la UH. Alerta sanitaria por antivirus en Senador Castro valora decisión del gobierno y llama a reforzar la prevención en O'Higgins. Dirigentes comunitarias destacan avances en humanización tras reunión con director del Hospital de Santa Cruz. San Fernando, más de 356 millones de pesos fueron entregados a 182 organizaciones sociales a través de subvenciones municipales. Registro Civil realizó más de 3.200 atenciones en terreno en O'Higgins.
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1: ¿Cómo están? ¿Cómo les va? Gusto de saludarles y acompañarles. Bienvenidos a la presente entrega de noticias por el 88.5 FM. Detienen en Mostazal al sujeto responsable de robo con violencia cometido en Peumo. En el procedimiento se incautó el arma y el vehículo utilizado el pasado mes de mayo en el robo de las remuneraciones de los trabajadores de una empresa contratista agrícola. Hoy pasa control de detención. Un proceso investigativo realizado por carabineros especializados del OS-9 de O'Higgins permitió la detención del sujeto responsable de un robo con violencia que se registró el pasado mes de mayo en la comuna de Peumo y la incautación de los elementos utilizados para cometer el delito. Las diligencias desarrolladas en coordinación con el Ministerio Público permitieron reunir los antecedentes suficientes para establecer la participación del imputado, identificado con las iniciales EEBB, de 25 años, de nacionalidad venezolano, en situación migratoria irregular, y solicitar una orden de detención en su contra, la cual se concretó durante la jornada del miércoles 29 de julio en horas de la tarde. A través del uso de diferentes herramientas de investigación, el OS-9 de O'Higgins logró determinar la identidad de uno de los cuatro individuos. El pasado 16 de mayo, premunidos de armas de fuego, intimidaron y golpearon a las víctimas de una empresa contratista para sustraer el dinero del pago de las remuneraciones de los trabajadores, equivalentes a 28 millones de pesos, para posteriormente huir en dirección desconocida. Una vez identificado el sujeto, el personal especializado de carabineros desarrolló una serie de indagatorias logrando dar con su paradero en un inmueble ubicado en la comuna de San Francisco de Mostazal, donde fue aprehendido y puesto a disposición del Ministerio Público para su respectivo control de detención. Durante la jornada en el juzgado de garantía de Peumo, el capitán Jonathan Villegas, comisario de la segunda comisaría de Graneros, informó sobre este procedimiento.
2: Carabineros de la sección OS-9 O'Higgins, luego de un proceso investigativo, logró la detención en la comuna de Mostazal de un sujeto involucrado en un violento robo ocurrido en mayo de este año en la comuna de Peumo. El pasado 16 de mayo, un contratista agrícola que se disponía a pagar remuneraciones a sus trabajadores fue abordado por cuatro sujetos, premunidos de armas de fuego, lo golpearon e intimidaron, logrando sustraer la suma de 28 millones de pesos. A partir de ese momento, a través de diferentes herramientas de investigación en coordinación con el Ministerio Público, el OS-9 logró establecer la identidad de uno de sus autores y ubicar su paradero en la comuna de San Francisco Mostazal. Fue así como personal especializado concretó el allanamiento del inmueble y logró la captura de este sujeto. Se trata de un hombre adulto de nacionalidad extranjera y que mantiene situación migratoria irregular en nuestro país. En el procedimiento se logró la incautación de elementos utilizados para cometer el delito: una pistola calibre 9 milímetros, el vehículo en que operaba la organización criminal y 4 teléfonos celulares. El imputado pasará a control de detención en el juzgado de garantía de Peuma.
1: Durante el procedimiento de entrada y registro al domicilio se logró la incautación de los elementos utilizados para cometer el ilícito: una pistola marca Bruni, calibre 9 milímetros, adaptada para el disparo, y el vehículo marca Renault, y 4 celulares propiedad del imputado. Continuando en materia policial, detienen a ladrones de llaves de paso en Machalí. Tras diversas campañas preventivas se logró la detención en flagrancia de 2 sujetos por el robo y receptación de cañerías de cobre y llaves de paso. El procedimiento se gestó gracias a la focalización de los servicios policiales y la coordinación con la red comunitaria organizada del sector poniente de la comuna. La Oficina de Integración Comunitaria de la Subcomisaría de Carabineros de Machalí está desarrollando una campaña preventiva en Villa Santa Teresa y sectores aledaños, con el objetivo de prevenir delitos de robo en lugar habitado que se han registrado en ese sector de la comuna. Como parte de esta iniciativa, funcionarios policiales están visitando los domicilios para entregar recomendaciones de autocuidado, instando a los vecinos a resguardar sus pertenencias y evitar dejar objetos de valor a la vista, con el fin de disminuir las oportunidades para la comisión de delitos. En el marco de estas acciones preventivas, Carabineros también informó sobre un procedimiento en el que fueron detenidos 2 sujetos sorprendidos robando 11 llaves de paso de jardines en Villa La Reserva de Machalí. La detención fue posible gracias al oportuno aviso de vecinos del sector, lo que permitió la rápida concurrencia del personal policial. Las especies sustraídas fueron recuperadas y posteriormente devueltas a sus respectivos propietarios. Desde Carabineros reiteraron el llamado a la comunidad a denunciar de manera oportuna cualquier situación sospechosa o la presencia de personas desconocidas merodeando por los sectores. Asimismo, recomendaron mantener resguardadas las especies de valor y evitar dejarlas expuestas en los domicilios, como una medida para prevenir nuevos delitos. Con alta convocatoria se desarrolló Campeonato Provincial de Voleibol y Básquetbol Juvenil en Rengo. Con éxito se llevó a cabo la realización de las clasificatorias al Campeonato Provincial de Básquetbol y Voleibol Juvenil, instancia que reunió a delegaciones de distintos establecimientos educacionales de la comuna, en jornadas marcadas por el compañerismo, el respeto y el excelente nivel deportivo. Clasificar a la etapa provincial representa un importante logro para los estudiantes, ya que les permite seguir creciendo deportiva y personalmente, representar con orgullo a sus establecimientos y a la comuna, además de vivir experiencias que fortalecen valores como el trabajo en equipo, la disciplina y la perseverancia. Cabe resaltar la gran convocatoria y el entusiasmo demostrado durante toda la competencia, lo que refleja el creciente interés por el deporte escolar y el trabajo colaborativo que se desarrolla en la comuna. Los resultados fueron los siguientes: damas básquetbol, primer lugar, Colegio San Antonio del Baluarte; segundo lugar, el Liceo Bicentenario Oriente; tercer lugar, Liceo Tomás Marín de Poveda; varones, primer lugar, Colegio Antilén; segundo lugar, Liceo Luis Urbina Flores; tercer lugar, Liceo Industrial Esteban Leighton Soto. Voleibol, damas, primer lugar, Liceo de Excelencia Bicentenario Oriente; segundo lugar, Colegio Antilén; tercer lugar, Liceo de Excelencia Tomás Marín de Poveda. Varones, primer lugar, Liceo de Excelencia Bicentenario Oriente; segundo lugar, San Antonio del Baluarte; y tercer lugar, Liceo de Excelencia Tomás Marín de Poveda. Pasamos a otro plano informativo: impacto territorial, política habitacional, fiscalización y descentralización. Marcaron la cuenta pública 2026 del Mimbo Higgins. La cuenta pública participativa reunió autoridades, dirigentes sociales y representantes del sector privado para presentar los avances en vivienda, barrios y ciudad, junto con los desafíos que orientan la gestión regional. Con énfasis en el impacto territorial de sus programas y en las brechas que aún enfrenta la región, el Ministerio de Vivienda y Urbanismo Turismo realizó la Cuenta Pública Participativa 2026, instancia en la que presentó los principales resultados de la gestión y las prioridades que orientarán su trabajo durante los próximos años. La actividad congregó autoridades, dirigentes sociales y representantes de distintas comunas de O'Higgins, quienes conocieron, mediante una presentación audiovisual, los resultados obtenidos por la Seremi Mimbu y Servio O'Higgins. La jornada también contempló un espacio de diálogo ciudadano, en el cual las autoridades sectoriales respondieron preguntas previamente seleccionadas por los asistentes sobre política habitacional, fiscalización y descentralización. El Seremi de Vivienda y Urbanismo Cristian Villegas señaló al respecto.
3: Realizamos una cuenta pública bien participativa, la verdad vimos lo que se está haciendo, el trabajo de la intervención de barrios, ¿cierto? Como Quiero Mi Barrio, pequeñas localidades, en materia también, por supuesto, de proyectos habitacionales, como también la región de O'Higgins ha sido pionera finalmente en la implementación de la vivienda industrializada. Vimos también qué es lo que se está trabajando con respecto a vías urbanas, como por ejemplo la avenida Baquedano, avenida Sanchina en la comuna de Machalí, pavimentos participativos. La verdad es que pudimos ver cómo el trabajo del Mimbu efectivamente tiene un impacto de verdad muy profundo en la vida de las personas y en las comunidades. Nos acompañaron hoy día alcaldes, de hecho, de zonas rurales también de la región de O'Higgins. Por lo tanto, estamos muy contentos y, por supuesto, hoy día también conversamos sobre los desafíos que tenemos de aquí en adelante en materia de fiscalización para recuperar, por supuesto, también viviendas que están siendo mal utilizadas y también en la fiscalización en cuanto a las empresas, a la ejecución de obra y también en la postventa, que también hemos tenido algunas dificultades y son cosas que tenemos que ir atendiendo y por supuesto también atender el rezago que existe en la región, un rezago histórico con respecto a algunos subsidios que lamentablemente no han sido aplicados y hay familias esperando durante mucho tiempo.
1: La directora subrogante del Servio O'Higgins, Daniela Soto, sostuvo.
4: Muy contenta del recibimiento de la gente que vino a ver nuestra cuenta pública. Efectivamente nos ha permitido mostrar nuestro trabajo, mostrar los desafíos que vamos a enfrentar durante el próximo año. Permitió también agradecer a los equipos, obviamente, que toda nuestra labor tiene que ver con eso, con el apoyo que sentimos de nuestros profesionales. Y nada, feliz y he recibido muy, muy buenos comentarios al respecto.
1: Durante el periodo informado, la gestión regional estuvo marcada por una demanda habitacional que continúa siendo significativa. O'Higgins cuenta con 350.372 hogares y registra un déficit cuantitativo de 20.332 viviendas. A ello se suman 59.910 requerimientos cualitativos correspondientes a hogares que necesitan reparaciones, ampliaciones o mejores condiciones de habitabilidad. En 2025 se otorgaron 521 subsidios del Fondo Solidario de Elección de Vivienda, 1.242 del Programa de Integración Social y Territorial, 774 para sectores medios y 1.021 subsidios de arriendo. También se entregaron 32 soluciones de habitabilidad rural y se desarrollaron 2.260 intervenciones del Programa de Mejoramiento de Viviendas y Barrios. En materia de inversión urbana, durante 2025 se ejecutaron más de 8.000 millones de pesos. Las líneas de parques urbanos y pequeñas obras barriales alcanzaron un cumplimiento del 100%, mientras que vialidad estructural y pavimentos participativos concretaron una parte importante de los recursos. Para 2026, la cartera regional dispone de un presupuesto superior a los 14.000 millones de pesos, destinados principalmente a obras de conectividad y seguridad vial. Entre los desafíos se encuentra fortalecer la gestión contractual y destrabar iniciativas estratégicas que han presentado dificultades, como la ampliación de avenida Baquedano en Rancagua y la interconexión vial Machalí, asociada al eje Sanchina-República. La jornada también fue valorada por representantes de organizaciones sociales y del sector privado. Sheila Godoy, presidenta del Comité del Sol 12, destacó que la información entregada fue muy valiosa, ya que permitirá orientar el trabajo de la agrupación en beneficio de sus familias.
5: No, excelente, buena información. A nosotros nos ayuda bastante como directiva también para trabajar en conjunto. El Seremi, pucha, se ha portado súper bien, siempre ha estado al tanto cuando nosotros con Julie, que es de la etapa 3, nos ha ayudado en informaciones que hemos pedido. Así que me ha gustado mucho, bastante.
1: Por su parte, el presidente del Consejo de la Sociedad Civil, COSOF, de Vivienda, Danilo Sánchez, calificó la instancia como significativa, especialmente porque coincide con el cierre del periodo actual del Consejo.
6: Me pareció entretenido porque fue más como... ellos pudieron expresarse, el Seremi con la directora, en vez la otra vez las mesas de trabajo y todo eso, me encantó más que presentaran y ellos después aceptaran las preguntas del público, que es lo que realmente hay que hacer, como las mesas de trabajo que me estuvimos haciendo durante todo el año. Me gustó mucho y a la vez también darle agradecimiento a todas las autoridades, alcalde y todo, que no pudieron estar acá, pero por el trabajo de nosotros que terminamos en este periodo, pero los vamos a repostular y gracias a todos porque nos hicimos un gran lazo de amistad y todavía hay harto trabajo por hacer. Así que desearle lo mejor al nuevo Seremi ya de vivienda, que le vaya súper bien y si lo podemos acompañar, seguir trabajando con él. Pero lo mejor, y gracias a todos ustedes también, porque todos fuimos todos un solo panel y trabajamos todos muy bien.
1: Desde la Cámara Chilena de la Construcción de O'Higgins, Francisco Donoso valoró el carácter conciso, directo y autocrítico de la exposición, destacando que junto con dar la cuenta de los avances alcanzados, también se reconocieron con claridad los desafíos pendientes.
7: A ver, a mí es una de las cuentas públicas que me ha gustado, primero por el formato así conciso, directo y sobre todo también autocrítico. Y yo creo que ese es el camino, poder trabajar. O sea, en el fondo, generalmente las cuentas públicas hablan de maravillas, pero aquí se destacó lo bueno que se ha hecho, pero también los desafíos que tenemos. Y eso me parece súper importante.
1: Entre los principales desafíos para los próximos años se encuentran aumentar la cobertura habitacional, fortalecer el acceso al suelo bien localizado, mejorar la ejecución de las inversiones urbanas y mantener el trabajo coordinado con municipios y comunidades, procurando que los recursos públicos se traduzcan en mejores viviendas, barrios más seguros y ciudades con mayor calidad de vida.
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9: mil deudores ya regularizaron el CAE. Tesorería General de la República recuerda pago de convenios para evitar acciones judiciales. Con el fin de aumentar la suscripción de acuerdos, la institución destaca facilidades para el pago de pie inicial y reducción de cuotas. En la etapa de cobro ejecutivo, además de activos financieros como cuentas corrientes y depósitos a plazo, se incorporan billeteras virtuales y la retención total de remuneraciones. La Tesorería General de la República hizo un llamado urgente a las personas deudoras del Crédito con Aval del Estado, CAE, a ponerse al día y suscribir nuevos convenios de pago, aprovechando las facilidades vigentes orientadas a aliviar la carga financiera de las familias. La Tesorería General de la República busca ofrecer a las y los contribuyentes alternativas concretas para ordenar su carga financiera y proteger la estabilidad de sus hogares, facilitando el acceso a mecanismos de regularización que eviten acciones de cobranza judicial y garanticen en una mayor tranquilidad. A la fecha se han registrado una recaudación total de 109.310 millones. Si bien hay más de 62.000 convenios suscritos, existen 1.175 convenios caducados, de los cuales la gran mayoría, 836 casos, ya cuenta con una demanda activa y se irá avanzando en el proceso de cobro. De cara al término del mes de julio, es clave recordar que la fecha de vencimiento es el último día de cada mes. Por ello, la institución hizo un llamado a mantener su convenio vigente pagando sus cuotas hasta la fecha mencionada. Para incentivar la suscripción de nuevos acuerdos, la Tesorería General de la República enfatizó que las condiciones actuales permiten flexibilizar significativamente el pago del pie inicial, lo que a su vez impacta de manera directa en la disminución del monto y la cantidad de cuotas mensuales. Para ponerse al día, el convenio incluye facilidades adaptadas a los recursos disponibles. Las cuotas mensuales no superan el 10% de los ingresos mensuales y ya no tendrán que pagar un 10% de pie inicial. Ahora, dependerá de su sueldo. Si gana menos de un millón, puede comenzar un convenio de tan solo una UTM, 71.649 pesos, mientras que para rentas entre 1 y 2 millones, el pie máximo será de 1 millón y para ingresos superiores a 2 millones, este no superará el techo de 1,5 millones. Asimismo, los deudores tienen la libertad de personalizar el pie según sus posibilidades, ya que si así lo desea, puede ajustar un pie mayor a los límites propuestos. De esta forma, si opta por entregar un pie más alto, podría terminar el convenio en menos tiempo o abarcar un porcentaje mayor de su deuda en un solo convenio. Esta es una alternativa pensada para cuidar la economía familiar y permite la regularización de la deuda con cuotas que pueden ser sostenibles en el tiempo. A la fecha, el balance de recaudación refleja que más de 18.700 usuarios ya han normalizado exitosamente su situación financiera a través de la plataforma web de Tesorería General de la República y sus oficinas regionales. Si bien la prioridad del ente recaudador es promover el pago voluntario y ofrecer alternativas viables, Tesorería General de la República recordó que tiene el deber legal de recuperar estos recursos públicos adeudados. Por ello, se insta a los contribuyentes a acercarse a regularizar su deuda para prevenir y evitar el inicio o la continuidad de demandas demandas ejecutivas y embargos de bienes. Esta fase de la cobranza, la institución reiteró que el proceso contempla la búsqueda y cobro de activos financieros tradicionales, como cuentas corrientes y depósitos a plazo. Asimismo, se han incorporado recientemente las billeteras virtuales y otras plataformas de inversión. A estas acciones se suma la implementación de la retención de remuneraciones, un mecanismo reciente y muy efectivo entregado por la ley para perseguir la recuperación de deudas tributarias o fiscales pendientes. ¿Cómo acceder a un convenio? Para conocer las condiciones del proceso, Tesorería General de la República invita a la ciudadanía a informarse de manera oportuna para evitar los tiempos y costos asociados de las acciones judiciales vinculadas al proceso de cobro ejecutivo del CAE. Para revisar la situación particular de cada contribuyente, realizar simulaciones de convenios y suscribir facilidades de pago, las personas pueden ingresar al sitio tgr.gob.cl/CAE o acudir a cualquiera de las oficinas de la Tesorería General de la República a lo largo del país. En otras informaciones, Hospital del Olol capacita al Consejo Consultivo en Primeros Auxilios para fortalecer respuesta comunitaria ante emergencias. La actividad formativa entregó herramientas prácticas de evaluación inicial, maniobras de achacantamiento y manejo de lesiones, promoviendo el autocuidado y consolidando a los dirigentes sociales como agentes activos de salud en su comunidad. Preparar a la comunidad para responder con tranquilidad, seguridad y oportunidad frente a un evento crítico es una tarea fundamental de la salud pública preventiva. Con este propósito, el Hospital del Olol llevó a cabo un taller práctico de primeros auxilios dirigido a los integrantes del Consejo Consultivo Amigos por la Salud, una instancia diseñada para entregar herramientas técnicas básicas que permitan actuar adecuadamente antes de la llegada de atención médica especializada. Durante la jornada, los dirigentes y representantes sociales abordaron contenidos esenciales para el manejo primario de urgencias domésticas y comunitarias, tales como la evaluación inicial del estado de una persona, la correcta activación de la red de emergencias, el manejo de heridas y hemorragias, las maniobras de desobstrucción ante achacantamientos y otras acciones prioritarias de contención inicial. Esta iniciativa se enmarca en la estrategia permanente del Hospital del Olol por promover la salud, la prevención de riesgos y la participación ciudadana activa, demostrando que la educación en salud es una de las herramientas más eficientes para proteger a las familias de la comuna. El director del Hospital del Olol, Dr. Gabriel Morales, destacó el entusiasmo de los asistentes y la relevancia de transferir estos conocimientos a la sociedad civil. Como hospital, estamos súper contentos de haber realizado este taller de primeros auxilios en conjunto con el Consejo Consultivo de nuestro hospital. Es fundamental acercar este tipo de conocimientos básicos muchas veces a nuestra comunidad y entregar así herramientas que permiten actuar de manera oportuna frente a alguna emergencia antes de recibir ya una atención más especializada en nuestro hospital, explicó el directivo. Desde la dirección del recinto asistencial recalcaron que capacitar al Consejo Consultivo no solo prepara a sus miembros de forma individual, sino que multiplica el impacto preventivo en los distintos barrios y sectores rurales de la zona. Al cierre de la actividad, el doctor Gabriel Morales agradeció el compromiso y la participación de los integrantes del Consejo Consultivo, porque estas instancias permiten fortalecer el trabajo conjunto entre el hospital y la comunidad y contribuyen aún a que nuestros vecinos estén cada día más preparados para cuidar de su propia salud y también de la salud de quienes la rodean, concluyó.
10: Son las 6 con 29 minutos.
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0: Y en las noticias también dedicamos un espacio a la cultura, la música y las tradiciones de nuestra comuna de Rengo. Hoy conocemos acerca de la agrupación folclórica Danzares de Rengo. La agrupación folclórica Danzares de Rengo es una institución cultural privada, dedicada a la difusión y preservación de la música y danza tradicional chilena. Fundada oficialmente el 9 de marzo del 2024, su directora es Noemí Barra Gómez, técnico en enfermería y monitora cultural. Su objetivo principal es difundir todas las áreas del folclore chileno. Posee una sección y enfoque especial dedicado a promover la música y danzas de la isla de Pascua, con responsabilidad y respeto. Trabajan activamente con elencos compuestos por adolescentes y adultos. Además de ello, promueven activamente la práctica de la cueca. Y para el 22 de agosto, tienen prevista la realización de una pequeña peña folclórica en el gimnasio de Lo de Lobos, con el objetivo de reunir recursos para presentarse en Argentina. Y sobre esta iniciativa, nos cuenta más la directora de la agrupación Danzares de Rengo, Noemí Barra, con quien dialogamos a continuación en las noticias. Y hay un afiche dando vueltas que hice rumbo a Argentina. Cuéntanos un poco sobre este viaje, de qué trata esta invitación y qué significa también para la agrupación cruzar la cordillera e ir a presentarse allá también al país vecino. Bienvenida a las noticias.
1: Hola, muchas gracias. Agradecer por la instancia, por la invitación a dar esta entrevista. Para nosotros es un orgullo enorme poder contar que Danzares de Rengo fue invitado a participar al Festival Internacional Aspasuma, en Argentina, donde tendremos el honor de representar no solo a nuestra comuna de Rengo, sino también a Chile. Claro. Es un espacio, es un sueño que nace del trabajo constante, del esfuerzo de nuestros bailarines y de muchas familias que están detrás de este proyecto. Cruzar la cordillera significa llevar la cultura y demostrar que desde una comuna como la nuestra también se pueden alcanzar escenarios internacionales.
0: Esto es un orgullo, como tú lo dices, para la comuna, también para el país, que algo no es menor, pero como bien dices, la logística, el financiamiento de un viaje internacional para un conjunto folclórico es una tarea titánica, y con ello nace también la idea de organizar esta peña folclórica, este gran evento que es el día 22 de agosto. Originalmente era a comienzos de agosto, pero se cambió la fecha. Coméntanos acerca de esta peña folclórica que busca reunir también recursos para esta iniciativa de viajar a Argentina.
1: Mira, como toda agrupación folclórica independiente, debemos gestionar nuestros propios recursos. Claro. Un internacional implica transporte, vestuario, alimentación y muchos otros gastos. Por eso decidimos organizar una peña folclórica, que igual hace harto tiempo que estamos con diferentes eventos para poder gestionar lo que es el aporte económico.
0: Claro.
1: Y además de ayudarnos económicamente, toda esta actividad es una instancia para compartir con la comuna, para seguir promoviendo el folclore. Queremos que la gente igual se sienta parte de este viaje, ya que nosotros hemos tenido harto apoyo de la gente de Rengo y de las pymes de acá de Rengo.
0: Ah, perfecto. Es una buena instancia, sobre todo el apoyo ahí de los empresarios locales, de los emprendimientos, por lo demás. Y en las noticias estamos conversando con Noemí Barra, directora de Danzares de Rengo, si usted se viene integrando en la sintonía. Noemí, entremos de lleno en los detalles de lo que va a acontecer el sábado 22 de agosto con esta peña folclórica. La cita está programada para esa fecha, va a comenzar desde muy temprano. Además, cuéntanos detalles acerca de este importante evento para ustedes. Además,
1: será una jornada llena de tradición, de cultura. Esto va a comenzar alrededor de las 16 horas. Ahí vamos a empezar a recibir al público, vamos a tener presentaciones de agrupaciones, una rica gastronomía. Uh-huh. Vamos a estar algunas sorpresitas, algunas actividades ahí durante la jornada, y queremos que las personas que asisten disfruten este evento, que disfruten de la cultura de lo local y de las comunas de alrededor que están alrededor de nosotros, y que pasen una linda y entretenida tarde.
0: El punto de reunión va a ser el gimnasio Lo de Lobos, y además nos comentaban y nos decían ahí en el afiche que va a haber gastronomía. ¿Qué van a poder encontrar el público asistente ese día, sobre todo ahí en el gimnasio Lo de Lobos?
1: En el gimnasio Lo de Lobos es un espacio bastante amplio y cómodo, y es bien conocida por la comunidad. Entonces, claro, este lugar nos va a permitir a nosotros poder tener una amplia gastronomía, donde vamos a estar vendiendo empanadas, sopaipillas, papas fritas, completos, cosas dulces, anticuchos, bebestibles, consomé para el frío, porque hay un frío enorme estos días.
0: Exacto.
1: Es que la gente pueda ir ir almorzar, tomar once o simplemente disfrutar mientras acompaña las presentaciones.
0: Hablemos de los valores porque veo que los precios están sumamente accesibles para el bolsillo familiar. ¿Cómo funciona el sistema de venta de entradas? ¿Dónde se pueden adquirir la entrada para asistir ese día al gimnasio Lo de Lobos? ¿Con quién puedo contactarme o dónde puedo comprar la entrada?
1: Mira, la preventa tiene un valor de 1,000 pesos ya. Y se puede conseguir con cualquier bailarín o apoderado que sea de la agrupación. Nosotros ya tenemos las preventas en nuestras manos y también nosotros como actividad también estamos puerta por puerta en diferentes vías de la comuna, en Lo de Lobos también, vendiendo nuestras preventas para que puedan asistir o que nos quieran cooperar. Y el mismo día del evento va a estar en puerta a 2,000 pesos.
0: Ah, perfecto. Hay precios muy accesibles, sobre todo para la familia, para que vaya a compartir ese día. Seguimos con Noemí Barra conversando acerca de este importante evento, esta peña folclórica en beneficio de Danzares de Rengo, que va a viajar próximamente a Argentina. Y bueno, lo decíamos, este sábado 22 de agosto se va a llevar a cabo la actividad desde las 16 horas en el gimnasio Lo de Lobos. ¿Qué le dirías, Noemí, a ese vecino o vecina de Rengo que nos está escuchando en el auto, en la casa o en el trabajo, para que se motive a ir y a colaborar también con Danzares de Rengo en aquella peña folclórica?
1: Como directora, como organizadora y como bailarina, quiero invitarlos de todo corazón que más que asistir a una peña, están apoyando el sueño de un grupo de adolescentes, de jóvenes y adultos que trabajan durante todo un año para mantener viva la cultura. Cada persona que nos acompañe será parte de este logro y esperamos que este 22 de agosto podamos llenar el gimnasio Lo de Lobos y demostrar que la gente de Rengo apoya la cultura, que a la gente de Rengo disfruta esto, porque para Rengo es importante las agrupaciones folclóricas y todo lo que conlleva la cultura.
0: Noemí, quiero consultarte acerca también de la agrupación Danzares de Rengo. Ya comenzaron a funcionar hace algún tiempo acá en la comuna, consolidándose también con sus cuadros folclóricos propiamente tal, con de Isla de Pascua y también con la danza nacional. ¿Cuántos son los integrantes actualmente de Danzares de Rengo? Y si nos puedes comentar si alguien se quiere integrar, quiere formar parte o colaborarle también a Danzares de Rengo desde cualquier ámbito.
1: Nosotros somos 15 bailarines en total, mujeres y hombres. Uh-huh. Por el momento no estamos recibiendo a personas, pero sí, de vuelta de Argentina queremos hacer una convocatoria para que puedan participar tanto mujeres y hombres en nuestra agrupación. Cualquier persona, pyme o que quieran apoyarnos, está en nuestras redes sociales, que está nuestro Instagram, que es Conjunto Danzares de Rengo. Está también el Facebook, que está como Danzares de Rengo. Y se pueden contactar durante en estas redes sociales cualquier ayuda que nos quieran hacer llegar.
0: Perfecto, entonces reiteramos también ahí el sábado 22 de agosto, este evento desde las 16 horas, esta peña folclórica en el gimnasio Lo de Lobos, todos invitados a participar y a colaborar con Danzares de Rengo para que cumplan también este sueño de ir a representar al país, a la región y a la comuna de Rengo, sobre todo ahí Argentina.
1: Y muchas gracias por el espacio, por ayudarme a difundir esta actividad. Aprovecho de seguir invitando a la comunidad este 22 de agosto desde las 16 horas en el gimnasio Lo de Lobos. Será una tarde llena de música, llena de folclor, de buena comida, y cada aporte, cada granito de arena nos ayuda a cumplir este primer pasito, este primer viaje que tiene Danzares de Rengo. Así que los esperamos a todos y muchas gracias a ustedes por darnos este espacio.
0: Noemí Barra, directora de Danzares de Rengo, dialogando con la radio, con las noticias, sobre todo invitando a este importante evento. Gracias por este contacto, Noemí, y el mayor de los éxitos para ti también y para toda la agrupación.
1: Muchas gracias.
0: La peña folclórica para apoyar a la agrupación Danzares de Rengo camino a su presentación en Argentina será el día sábado 22 de agosto en el gimnasio de Lo de Lobos, con una preventa de entradas de 1,000 pesos, y el día del evento en la puerta será 2,000 pesos. Participarán en varios grupos y todo todos amenizando la jornada llena de tradiciones y folclore. INEA desarrolla proyecto para producir alimentos frescos en las ciudades. Machalí, San Fernando, Machihue y Pichilemu serán las comunas que formarán parte de este piloto durante 36 meses, desde el 2026 al 2029. Actualmente más de la mitad de la población mundial vive en ciudades y se proyecta que esta cifra continúe aumentando durante las próximas décadas. Esto sumado al cambio climático, la presión sobre los recursos naturales y la necesidad de construir sectores más resilientes hacen que la agricultura urbana y periurbana comiencen a consolidarse en diferentes países como una alternativa que integra producción de alimentos, educación, sostenibilidad ambiental y fortalecimiento de la comunidad. Ante este escenario, el Centro Regional INEA Rayentue del Instituto de Investigaciones Agropecuarias INEA, vinculado al Ministerio de Agricultura, se encuentra ejecutando el proyecto Desarrollo de la Agricultura Urbana y Periurbana como Alternativa de Desarrollo Sostenible para la producción de alimentos en la región de O'Higgins. Iniciativa financiada por el gobierno regional de O'Higgins a través del Fondo Regional para la Productividad y el Desarrollo. El CDMI de Agricultura, Carlos Valdés, afirmó: con esto queremos demostrar que es posible producir alimentos frescos y de calidad en las ciudades a través de sistemas urbanos sostenibles. Más que promover técnicas, buscamos transferir modelos integrales de producción que puedan ser replicados por las familias, establecimientos educacionales y organizaciones comunitarias, entre otros sectores. Para el gobernador regional Pablo Silva, resulta fundamental apoyar el desarrollo de proyectos que impacten favorablemente en nuestras comunidades, agregando que la producción de alimentos frescos y de primera necesidad son muy importantes para la sociedad, y en ese sentido, hemos querido invertir recursos en la agricultura urbana con el fin de innovar y buscar otras fuentes de productos. Agradecemos a INEA por este gran trabajo que están realizando, dijo la autoridad. El seminario de inicio se realizó en el Centro Cultural de Machalí y reunió a cerca de 70 asistentes, entre autoridades regionales, representantes de servicios públicos, municipios, establecimientos educacionales, organizaciones comunitarias y público en general. Durante la jornada, especialistas de INEA y de otras organizaciones compartieron experiencias nacionales e internacionales, además de herramientas prácticas y tecnologías para la producción sostenible de alimentos en entornos urbanos y periurbanos. Según el director regional de INEA, Rayentue, Cristian Aguirre, la iniciativa busca acercar este conocimiento a la población mediante la implementación de unidades demostrativas, capacitación, transferencia tecnológica y la validación de prácticas adaptadas a la realidad regional. En tanto, el coordinador del proyecto, Felipe Rubilar, investigador de INEA Rayentue, destacó: este proyecto busca generar información útil y transformarla en conocimiento aplicable para las personas. Queremos fortalecer la agricultura urbana y periurbana en la región de O'Higgins mediante la transferencia de tecnologías adaptadas a las condiciones locales y el acercamiento de herramientas concretas a la comunidad, contribuyendo al desarrollo de sistemas alimentarios más sostenibles y resilientes. La actividad marcó el inicio de un proyecto que durante los próximos 3 años desarrollará acciones de investigación, validación, capacitación y transferencia tecnológica en las comunas de Machalí, San Fernando, Machihue y Pichilemu. Red Asistencial de O'Higgins fortalece competencias de nutricionistas en jornada de actualización junto a la UH. La instancia reunió a 59 profesionales de la red y clínicas privadas para abordar temáticas relacionadas con alimentación, inocuidad alimentaria y programas nutricionales. Con el objetivo de fortalecer las competencias de los profesionales de la Red Asistencial de O'Higgins, se desarrolló una nueva jornada de trabajo, aprendizaje y actualización dirigida a nutricionistas de distintos establecimientos de salud de la región. Durante la actividad se abordaron materias fundamentales para el quehacer de la red, entre ellas alimentación e inocuidad alimentaria, a través de exposiciones realizadas por investigadoras y referentes de la Universidad de O'Higgins, UOH, quienes compartieron conocimientos y experiencias basadas en la evidencia científica. El nutricionista y referente de servicios de alimentación de la Dirección de Atención Primaria del Servicio, Luis Pérez, Cortés valoró el encuentro señalando: esta reunión tiene como objetivo fortalecer las competencias técnicas de las y los nutricionistas de la red asistencial de O'Higgins, generando un espacio de actualización, coordinación y trabajo colaborativo entre los equipos. Durante esta jornada abordamos temas fundamentales como la inocuidad alimentaria, la revisión de nuestros principales indicadores, el estado de los programas alimentarios y los lineamientos necesarios para asegurar su continuidad en situaciones de emergencia. Con ello, buscamos seguir avanzando en la estandarización de nuestros procesos y fortalecer una atención segura, oportuna y de calidad para toda la comunidad. Asimismo, la jornada contempló la revisión del estado de los indicadores de alimentación y nutrición, además del análisis de los programas alimentarios vigentes y de las estrategias para su gestión en situaciones de emergencia, con el propósito de optimizar la respuesta del sistema de salud frente a los distintos escenarios. Una de las asistentes al encuentro fue la nutricionista del Hospital de Litueche, Carolina Calderón, quien explicó: fue una instancia profundamente enriquecedora, tanto por las temáticas abordadas como por el intercambio de experiencias y la oportunidad de seguir fortaleciendo nuestro trabajo profesional. Sin embargo, también fue una jornada marcada por una profunda nostalgia. Fue la primera reunión en la que sentimos la ausencia de nuestra querida colega, Miriam Verdugo, quien nos dejó hace apenas un mes. Su presencia se hizo sentir en cada momento, recordándonos el cariño, el compromiso y la calidad humana que siempre la distinguieron. La profesional del Hospital de Litueche añadió: me quedo con la satisfacción de haber compartido una jornada de aprendizaje y reflexión, pero también con la certeza de quienes dejan una huella tan significativa permanecen para siempre en la memoria y en el corazón de quienes tuvimos el privilegio de conocerlas y trabajar junto a ellas. Finalmente, la nutricionista de la Unidad Educativa del Servicio de Salud de O'Higgins, María Magdalena Torres, destacó: fue muy importante recibir información actualizada sobre los microorganismos patógenos, ya que según la evidencia actualizada, desde el vientre materno puede haber complicaciones. Eso quiere decir que existen edades susceptibles y enfermedades de base que agravarán el problema, como son las alteraciones hormonales en ambos sexos, sin dejar de lado la relación con el medio ambiente. La sensibilidad de las personas, finalizó.
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0: Alerta sanitaria por alta virus en Aurcacho valora decisión del gobierno y llama a reforzar la prevención en O'Higgins. La región registra 6 contagios durante 2026, uno de ellos correspondientes a un paciente de Los Lagos que se infectó en O'Higgins y 12 fallecidos. La declaración de alerta sanitaria por alta virus, decretada por el Ministerio de Salud para las regiones comprendidas entre Atacama y Magallanes, fue valorada por el senador Juan Luis Castro, presidente de la Comisión de Salud de la Cámara Alta, quien advirtió que la enfermedad continúa representando una amenaza para zonas rurales como la región de O'Higgins, donde este año ya se contabilizaban 6 casos confirmados y 2 personas fallecidas. La medida, que regirá hasta el 31 de julio del 2027, permitirá al Ministerio de Salud disponer de mayores recursos, agilizar la contratación de personal, fortalecer la vigilancia epidemiológica y reforzar las campañas de prevención frente a una enfermedad que durante este año ha mostrado un comportamiento que mantiene en alerta a las autoridades sanitarias. En O'Higgins, las cifras se reflejan el riesgo que sigue vigente. Durante 2026 se han confirmado 6 casos de antivirus, uno de ellos correspondientes a un paciente de la región de Los Lagos que adquirió la enfermedad en el territorio regional, además de 2 fallecimientos. En 2025 también se registraron 6 contagios, aunque con 3 víctimas fatales. El senador Juan Luis Castro sostuvo que estos antecedentes muestran que el antivirus ya no puede asociarse únicamente a la temporada estival.
4: El hantavirus, que no es solo un problema del verano, claramente ha producido más víctimas, y esto significa que en todos los lugares cerrados, precordilleranos, lugares en zona rural, donde hay un recinto cerrado por mucho tiempo, pueden haber pasado por ahí ratones de cola larga y evidentemente se genera la propagación de este virus. Por lo tanto, es correcto provocar una alerta sanitaria para la prevención, para los recursos y para toda la difusión que significa este virus que nos acompaña en Chile hace largos años, que ha cobrado víctimas fatales, que no hay que mirar en menos y que sigue presente sobre todo en lugares cerrados, de zonas rurales, donde pueden pasar por ahí esos ratones de cola larga que propagan este desgraciado virus que todavía azota a la población.
0: El parlamentario agregó que la alerta sanitaria entrega herramientas extraordinarias al Estado para enfrentar de mejor manera esta amenaza. Es correcto que se haya decretado una alerta sanitaria porque permitirá contar con recursos frescos para fortalecer la prevención, desplegar campañas informativas y reforzar los equipos de salud en las zonas donde existe mayor riesgo. Con una enfermedad que deja de ser un problema acotado y requiere una respuesta más amplia del sistema sanitario, el Estado tiene que actuar con rapidez y anticipación. Entre las recomendaciones de la autoridad sanitaria destacan ventilar los recintos por al menos 30 minutos antes de ingresar, humedecer pisos y superficies antes de limpiar para evitar levantar polvo contaminado, utilizar guantes y mascarillas durante labores de aseo, mantener alimentos y basura protegidos para evitar la presencia de roedores y consultar de inmediato en un centro asistencial ante síntomas como fiebre, dolores musculares intensos o dificultad respiratoria, especialmente si existió exposición en zonas de riesgo. El antivirus sigue

0: Jornada de diálogo sostuvo el director del Hospital de Santa Cruz, Dr. Sebastián Ursúa, junto a representantes de consejos consultivos de la sociedad civil y consejos de desarrollo local, quienes solicitaron la reunión con el propósito de conocer la experiencia del establecimiento en materia de humanización de la atención. Durante el encuentro, las dirigentes pudieron interiorizarse en las distintas estrategias que el hospital ha impulsado para fortalecer la experiencia usuaria, mejorar la comunicación con pacientes y familias y consolidar una atención más cercana y centrada en las personas. Entre las iniciativas abordadas destacaron el fortalecimiento del acompañamiento espiritual, la implementación de las medidas del Hospital Amigo, las acciones para optimizar la comunicación con los usuarios del servicio de urgencia y el trabajo permanente con los equipos clínicos y administrativos para promover una cultura de trato humanizado. El director del Hospital de Santa Cruz, Dr. Sebastián Ursúa, valoró el interés manifestando: "Fue una reunión muy enriquecedora, porque pudimos conversar sobre las distintas iniciativas que hemos desarrollado para poner a las personas en el centro de la atención. Compartimos nuestra experiencia en humanización, en comunicación con los usuarios y en el trabajo colaborativo con la comunidad. Nos alegra que estas acciones sean valoradas y que puedan servir de referencia para otros establecimientos de la red", destacó. Los representantes de la sociedad civil agradecieron la disposición del director para compartir la experiencia del Hospital de Santa Cruz y valoraron el vínculo permanente que el establecimiento mantiene con su comunidad y con los dispositivos de la microárea. Llegamos al final de las noticias, gracias por actualizarse con nosotros, volvemos prontamente con más de las informaciones comunales y regionales. Será hasta pronto y gracias por tu sintonía.
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2: Son las 6:59.
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7: Son las 7 con 3 minutos.
8: Muy buenas tardes, amigas y amigos. ¿Cómo están ustedes? El saludo muy cordial a esta hora desde la Radio Río Claro. Ya quedamos plenamente informados con las noticias que nos entrega Mario Cofré y ahora corresponde presentarles el mini especial. Vamos a estar con ustedes hasta las 20 horas en una primera parte con un artista invitado y la segunda parte, por supuesto, con otro invitado también, que nos van a entregar sus grandes éxitos. Les dejo de inmediato. Canta para usted aquí en la Radio Río Claro hasta las 19:25 aproximadamente. Escuchamos solo éxitos de Elvis Crespo. Pinta.

El cantante Elvis Crespo nos acompaña en este mini especial de Radio Río Claro, hoy jueves. Sigamos con él.

Todos los días tenemos este encuentro con dos grandes invitados que nos entregan sus canciones. Es el mini especial de 19 a 20 horas. A esta hora, primera parte del programa, estamos con Elvis Crespo.

Desde Ringo les acompaña Radio Río Claro, a esta hora el mini especial, con Elvis Crespo en esta primera parte. Tenemos todavía algunos minutos para seguir disfrutando de sus canciones.

0: Amigas y amigos, nos acompañó Elvis Crespo en esta primera parte del mini especial para este día jueves. Usted no cambie la sintonía porque luego continuamos con otro gran invitado. Vamos a la pausa comercial, ya regresamos.
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2: Son las 7 y 31 minutos.
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7: Son las 7 y 33 minutos.
8: Ya estamos de regreso para continuar con el mini especial para este día jueves desde la Radio Río Claro. Ya presentamos a Elvis Crespo, que nos acompañó en la primera parte. Ahora viene otro gran invitado que nos va a entregar también, por supuesto, sus grandes éxitos. Les dejo de inmediato con Fonseca.

Las canciones, los éxitos de Fonseca a esta hora, en el mini especial de Radio Río Claro. Estamos ya en la segunda parte, ¿eh? Hasta las 20 horas, el mini especial. Sigamos con Fonseca.

De lunes a viernes tenemos el mini especial en este horario de 19 a 20 horas. Dos grandes invitados, artistas invitados, cada día para ustedes. Vamos a continuar con quien nos acompaña a esta hora, en la segunda parte ya del programa, en este día jueves. Su nombre, Fonseca. Los

0: Fonseca, excelente artista, buena música. Muchas gracias por la sintonía. Siga usted junto a Radio Río Claro.
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2: Son las 8 en punto.
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